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4: Bueno, mejor que sale.
5: Dame el tono del tema.

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1: Vamos todos.

Agustín Aristarán,

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0: Sesti.
1: Muchas gracias. Amigos. Y los desconocidos de siempre aquí conmigo.

0: aplauso.
1: Idali Sarasu, Angie Duplá, Pa, Lito.
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1: Voy a pedir un aplauso muy fuerte, pero muy fuerte, para el señor Nahuel Penisi. ¡Tremendo! ¡Campeones del mundo!
6: Muchas gracias por invitarme, Mex. A todos los músicos, a todos los que están acá. ¡Qué fiesta, fa! Esto es un universo paralelo de emociones, ¿eh?

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0: ¡Lali!
1: Muchas gracias, un honor, un gusto, chicos. Muchas gracias. Muchísimas gracias. Hermoso público, lindo. Gracias, chicos.

0: acá. Divino. Con motorizado. ¿Qué tal?
1: Me encantó. Bien.
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0: Bravo Seti!
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0: Campbell.
1: Buenas noches, Fox.

0: gracias, Gustavo Cerati.
1: ¡Aplauso fuerte para Wallace! ¡Tremendo!
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0: ¡Pique a Castro! ¡Es pique! ¡Santiago motorizado! ¡Pa! ¡Pa! ¡Tremendo! ¡Aplauso fuerte! ¡Increíble! Gracias, Cristian.
1: ¿Y dónde está?

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Bertolucci, la rubia, tarada.

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0: gracias, muchas gracias.
1: ¡Bene! ¡Aplauso grande! ¡Maravilloso!
0: Muchísimas gracias, la rompieron.

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60 pas d'aller. Un aplauso muy fuerte para el señor Julián Cartoon.

0: Muchas gracias, Mix.
1: ¡Julián Cartoon!
0: Muchas gracias, buenas noches.

0: ¿Una mezcla de quién, Juan?
1: Una mezcla de cumbia. Con buena onda, vamos a pedir un fuerte aplauso para los amigos y amigas de la Delio Valdés.
0: Vamos, a bailar cumbia, ¿eh? Arriba la mano de todos, arriba. Esta es una canción nueva y van a salir registrados.

Gracias.

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0: Parte del aplauso.
1: Muchas gracias. Felicidades.
2: La exitosa banda de cumbia pop Agapornis, ahora que vuelvas.

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3: La muy sexy Anita, la exitosa Anita de Brasil con Romeo.
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0: muchas mujeres guapas por aquí.
1: Por este lado también se ve muy bonito, lo están rompiendo, ¿eh?
0: Oye, Vudú.
2: La música sigue firme en tu radio. Ahora, Kid Vudú y Jere Klein. Sí,

0: Parte del aplauso.
1: Muchas gracias. Felicidades.
2: La exitosa banda de cumbia pop Agapornis, ahora que vuelvas.

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1: Ya le conoces el estilo, la voz y la seguís. Karol G, si antes te hubiera conocido.

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2: 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Matías Valdés junto a Axel. 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

0: Gracias Corrientes por tanto afecto. Gracias a todos los que participaron e hicieron de esta fiesta una maravilla. Cada año va creciendo. Gracias a este grupo maravilloso de artistas, de bailarines. Luis Marinoni es su, bueno, diríamos su director, misionero él. Los misioneros nos queremos mandar la parte un poquito. Ramonita, ¿cómo te sentís?
1: Yo estoy muy contenta porque estoy en Corrientes. Hacía mucho que no venía por razones de salud, pero ahora estoy muy feliz, aunque sea por muy pocos días, pero ya voy a volver para poder irme a la costanera, para, en fin, para pasarla bien.
0: Bueno, yo, ¿la estás pasando bien? ¿Podemos sí. darle un fuerte aplauso a la señora Ramona Galarza? Por favor, les pido. Todas las mujeres cantoras que andan por allí me van a dar la razón. Ella fue la que nos marcó el camino y nosotros pudimos, de algún modo, realizar nuestros sueños. Gracias, Ramonita Galarza. Kilómetro 11 lo impusiste vos. Comenzamos a cantarla y por favor, cantá en guaraní, te lo suplico en abañé. ¡Vamos!

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0: un poco de música brasilera a esta hora de la mañana. Con la música de Brasil decimos buen día, saludamos a tantos amigos que se van prendiendo a este espacio musical e informativo del aire de integración. Amanecer del martes, hoy ya es 11 de este octavo mes. Transitamos agosto y estamos en Radio Integración musicalizando la vida, musicalizando el amanecer. ¿Usted bien? Ok, nosotros también, con el gusto enorme que nos da estar cada día aquí, avanzamos entonces con esta propuesta que se extiende hasta las 9. 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Bueno, esa es la propuesta. Con noticias, por supuesto, y esta intención de acompañar a quienes, como usted, ya están de pie encarando una nueva jornada, un nuevo día, un nuevo martes, una nueva semana que ya empezó, un nuevo sol.
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0: El tiempo en Oberá se presenta inestable con lloviznas. La temperatura a esta hora, según nos indica Incoclima, 12 grados 5 décimas, 12 grados 5 la humedad, 65%. El viento es del este, a 16 kilómetros por hora. El Servicio Meteorológico Nacional pronostica para este martes 100% de probabilidad de tormentas. A esta hora el cielo está encapotado, hay mucho viento y comenzó a lloviznar. Para mañana, el Servicio Meteorológico Nacional indica lluvias durante todo el día, jueves igual, viernes, chaparrones a la mañana, tormentas a la tarde, sábado, buen tiempo a la mañana, algo de sol, a la tarde, tormentas aisladas, domingo, mejoramiento de las condiciones del tiempo, mayormente nublado, mínima 17, máxima 25, lunes, mínima 16, máxima 24, lluvias todo el día. Estas son algunas de las noticias más importantes. Hoy continúa el pago de ANSES. Cobran titulares de pensiones no contributivas. Lo hacen aquellos que tienen el documento terminado en 2 y los que tienen el documento terminado en 3. Cobran el haber más el bono de 70 mil pesos. Además, se paga a titulares de jubilaciones y pensiones que no superen un haber mínimo. Cobran quienes tienen el documento concluido en 1. Perciben el haber más el bono de 70 mil pesos. Además, se paga asignación universal por hijo y asignación familiar por hijo. Hoy cobran quienes tienen el documento finalizado en 1. Terminación 1 para la asignación por embarazo, asignación prenatal, titulares con documentos concluidos en 0 y en 1. Y la asignación por maternidad, todas las finalizaciones de documento hasta el 11 de septiembre. La asignación de pago único, matrimonio, nacimiento y adopción, todas las terminaciones de documento hasta el 11 de septiembre. Oberá presentó su oferta turística ante operadores nacionales. La Municipalidad, junto al Ministerio de Turismo de Misiones, avanza en acciones de promoción y comercialización del destino a nivel nacional. En la ciudad de Buenos Aires se llevó a cabo una reunión de trabajo y capacitación con Amici, una de las principales agencias de viajes mayoristas de la Argentina, con el objetivo de presentar y fortalecer la propuesta turística de Oberá y la fiesta del inmigrante. El encuentro permitió avanzar en la generación de nuevas oportunidades de comercialización, con el objetivo de incorporar a Oberá y sus principales productos turísticos a los circuitos y paquetes ofrecidos por operadores y agencias de viajes de todo el país. La presentación obereña destacó la importancia de fortalecer la articulación público-privada y generar nuevos canales de comercialización como herramientas para posicionar a Oberá y la zona centro como destino turístico y contribuir al crecimiento de la actividad económica y turística local. Del encuentro participaron el ministro de Turismo de Misiones, José María Rúa, el subsecretario de Marketing, Eduardo Scherer, la directora de Turismo, Recreación y Cultura de Oberá, Cristina Stevenson, el gerente general de Amici, Guillermo Monti, y su equipo de generación de productos turísticos. Limpieza del arroyo de Villa Gunter. La municipalidad realizó una nueva intervención en el arroyo en inmediaciones de la Avenida Antártida Argentina y retiró residuos que obstruyen el cauce. El cauce presentaba una importante acumulación de basura, entre ellos muchos electrodomésticos y otros elementos que fueron arrojados en el lugar. La intervención forma parte de los trabajos en distintos cauces de la ciudad con una mirada preventiva ante los posibles efectos asociados al fenómeno del Niño. La comuna recuerda a los vecinos la importancia de no arrojar basura en arroyos, canales ni espacios públicos. La acumulación de basura puede obstruir el escurrimiento del agua y aumentar el riesgo de inundación. Vecinos de los barrios Osorio y Villa Martos realizan asamblea general esta semana. Lo hacen en el marco del proceso de elección de las nuevas autoridades de la Comisión Vecinal. Esta instancia de participación comunitaria tiene como objetivo fortalecer la organización barrial y promover la participación activa de los vecinos en la vida institucional de cada barrio. Villa Osorio, lo hace mañana a las 20 en el Zoom, y Villa Martos pasado mañana también a las 20 en el Zoom. Este fin de semana se celebra el Día del Niño en Campo Ramón y en el kilómetro 11. El intendente José León Márquez invita a todos los niños con sus familias de Campo Ramón y alrededores a sumarse a la gran fiesta que se va a producir este sábado a las 15 en la plaza de Campo Ramón. Y el domingo los festejos se harán en el kilómetro 11, donde se suspendió el pasado sábado por las condiciones del tiempo. Habrá chocolatada con bollos, sorteos, regalos, juegos y premios. Continúan las refacciones y ampliaciones para la sala de interacción de Campo Ramón. Se efectúan obras de mampostería, ampliaciones, colocación de nuevas aberturas, instalaciones sanitarias y trabajos de carpintería. Este nuevo servicio a la comunidad permitirá que pacientes que presenten cuadros leves reciban la atención en el municipio y eventualmente pasen a observación o internación según consideren los profesionales médicos. Una suave llovizna cae a esta hora sobre la ciudad de Oberá. El tiempo se presenta inestable y todo indica que va a llover con intensidad, según pronostica el Servicio Meteorológico Nacional. Colonia Alberdi estuvo presente en el 10º Foro Provincial contra las Violencias Involucrate. Se hizo recientemente en Jardín América el 10º Foro Provincial contra las Violencias. En representación del municipio de Alberdi, participaron Stephanie Lindenborg, encargada del área de violencia, e Isabel Puzco, encargada del área de acción social. Las dos coincidieron en que la jornada fue altamente educativa, con especial énfasis en la Ley 27.801, que entrará en vigencia el 5 de septiembre de este año. Entre los ejes centrales del encuentro fue la prevención del suicidio. Del foro participó también la doctora Adriana Zakakowski, quien disertó y que pertenece al Poder Judicial. Además estuvo la licenciada Natalia Falcone, de la Comisión de Abordaje Integral del Suicidio, la licenciada Mabel Iriarte y la doctora Sandra Galeano. La actividad reunió a referentes de distintos municipios con el objetivo de fortalecer herramientas para la prevención, la contención y el trabajo articulado en todo el territorio misionero. Hora en la República Argentina, 6:25 minutos.
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0: El Consejo Deliberante de Oberá aprobó la actualización de las fotos de las reinas de las colectividades en los tótems ubicados en las plazoletas que representan a cada una de las comunidades que forman parte de la Fiesta Nacional del Inmigrante. De esta manera, los tradicionales espacios dedicados a las distintas colectividades volverán a lucir las imágenes de las actuales reinas, quienes serán las encargadas de representar a cada comunidad durante la elección de la nueva soberana, en este caso de la 46ª fiesta. La actualización de los tótems no solo permite identificar a las representantes de cada colectividad, sino que también contribuye a poner en valor estos espacios como parte del patrimonio cultural, histórico y social de Oberá, constituyéndose además en un atractivo para los vecinos y visitantes que recorren la ciudad. El presidente Pablo Ullón destacó la importancia de acompañar nuevamente a la Federación de Colectividades y a la Fiesta Nacional del Inmigrante. Para nosotros es una enorme satisfacción poder acompañar como cada año a la fiesta y a cada una de las colectividades que forman parte de ella. Son protagonistas fundamentales de la identidad de la ciudad y realizan un aporte enorme a nuestra cultura, a nuestras tradiciones y a toda la región, dijo Pablo Ullón. YPF le vendió la mayoría accionaria de Metrogas a Edenor por 780 millones de dólares. La petrolera estatal avanzó con la venta de su participación de 70% en la compañía que distribuye gas a 2.400.000 usuarios en la Ciudad Autónoma de Buenos Aires y el Gran Buenos Aires. Por el terremoto en Colombia se suspendió el partido entre River e Independiente Santa Fe. Según se informó, el duelo por la ida de los octavos de final de la Copa Sudamericana en el Estadio El Campín de Bogotá estaba pautado para mañana a las 19:30 hora de Colombia, 21:30 hora Argentina. La vuelta se iba a jugar la próxima semana en el Monumental a la misma hora. A falta de confirmación oficial, la serie se disputaría el 19, la ida siempre en Bogotá, y se cerraría el 26 en el barrio de Núñez. La medida de la Conmebol también alcanza al partido entre Deportes Tolima e Independiente del Valle por la Copa Libertadores. Messi postergó su regreso a Estados Unidos y permanece junto a su familia en Rosario. El astro argentino había viajado a la ciudad para participar de la despedida íntima de su padre, quien falleció a los 68 años luego de atravesar una prolongada enfermedad. Messi decidió extender su estadía en la Argentina. El capitán de la selección regresaría a los Estados Unidos hoy por la noche para llegar mañana a la mañana a Miami, después de permanecer unos días en Rosario junto a sus seres queridos. Más de 130 muertos, 570 heridos, viviendas y vías dañadas y aeropuertos cerrados son las dramáticas cifras que deja hasta ahora el terremoto en Colombia. Las labores de rescate se intensifican en las zonas afectadas, mientras el Estado despliega recursos de emergencia y la población enfrenta riesgos de desórdenes civiles y pérdidas millonarias. Además, se supo que líderes de todo el mundo expresaron su solidaridad y ofrecieron reforzar las labores de rescate después de que este temblor de magnitud 7,4 causara devastación en varias ciudades. El gobierno de los Estados Unidos dijo que está siguiendo de cerca la situación en el país sudamericano tras el temblor, según informó en la Red X el secretario de Estado Marco Rubio. Además señaló que Estados Unidos está preparando para apoyar al pueblo de Colombia. Por su parte, Lula, el presidente de Brasil, expresó su preocupación tras conocer la magnitud del sismo y, a través de sus redes sociales, manifestó su solidaridad con las víctimas y las personas afectadas. Lula agregó que su gobierno está dispuesto a brindar ayuda a Colombia y subrayó el apoyo del pueblo brasilero. Desde México, la presidente Claudia Sheinbaum también expresó su solidaridad con Colombia y aseguró que su país está dispuesto a prestar el apoyo que sea necesario ante la emergencia. Medios mexicanos informaron que la mandataria ha puesto a disposición de las autoridades colombianas la ayuda que pueda ser requerida. Mientras tanto, la presidenta de Perú, Keiko Fujimori, escribió en X: "Lamento profundamente las pérdidas y hago llegar mis condolencias a las familias que hoy atraviesan este difícil momento. Al presidente Abelardo de las Priella y a todo el pueblo de Colombia, les hago llegar nuestra disposición para ayudar. El Perú está con ustedes". El presidente de El Salvador, Nayib Bukele, dijo que su gobierno está listo para brindar apoyo inmediato con nuestros equipos de rescate, personal médico, paramédicos, suministros o cualquier otra ayuda, dijo en su publicación en X. Mientras tanto, el Ministerio de Relaciones Exteriores de Guatemala publicó un número telefónico de emergencia para sus ciudadanos en Colombia y les pidió mantenerse atentos a las indicaciones de las autoridades locales y consultar únicamente fuentes oficiales. Mientras tanto, el presidente de Chile, José Antonio Kast, dijo en una publicación en X que su país conoce el dolor y conoce los desafíos que dejan los terremotos y agregó: estamos listos para brindar todo el apoyo que Colombia necesite. A su vez, el mandatario ecuatoriano Daniel Noboa escribió en la misma red social: Colombia, Ecuador está con ustedes. Ponemos a su disposición nuestro equipo USAR, 47 rescatistas, perros especializados en búsqueda y equipos con capacidad para operar de manera autónoma durante 7 días, dijo. Estamos listos para movilizarnos cuando lo necesiten, dijo Noboa. Varios mandatarios y líderes internacionales se pronunciaron tras los fuertes sismos que afectaron a Colombia y ofrecieron apoyo. El presidente de Panamá, José Raúl Mulino, envió un mensaje de solidaridad a Colombia y afirmó que su país está dispuesto a brindar la ayuda que sea necesaria. Además, reiteró su apoyo a De Las Priella. Desde Venezuela, el ministro de Relaciones Exteriores y Comercio Internacional, Félix Plasencia González, publicó un comunicado en el que expresó su solidaridad del pueblo venezolano con el país vecino. En el texto, señaló que el gobierno venezolano, a través de los mecanismos de cooperación bilateral y de los organismos de protección civil, pone a disposición del gobierno colombiano el envío de grupo de rescatistas y de ayuda humanitaria necesaria dentro del marco del respeto pleno a su soberanía y su autodeterminación. La líder opositora venezolana, María Corina Machado, manifestó su solidaridad y oraciones con Colombia y recordó que los venezolanos conocen de primera mano lo vital que es la solidaridad internacional. 6:34 a.m. Tiempo inestable, cielo cubierto con lloviznas. La temperatura a esta hora 12 °5, la humedad 65%. El Servicio Meteorológico Nacional pronostica para hoy alto porcentaje de probabilidad de tormentas eléctricas. Hasta aquí, damas y caballeros, en Radio Integración y en Un Nuevo Sol hemos presentado Noticias a la Mañanita.
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0: De esta manera, señoras y señores, complacemos también a los amantes de la música de Buenos Aires. Con mucho gusto lo hacemos. Tangos, milongas, milongas y tangos en este horario cada día, en el 101.1, la frecuencia amiga. 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Y hablando de teléfonos, facilitamos aquí el número de Alcohólicos Anónimos, el grupo Oberá de Alcohólicos Anónimos, que diariamente se reúne en San Espeña, entre San Juan e Iguazú, ahí al lado de la salita. Villafalca. 3755-225045. 225045. 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

0: Francia. 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
0: Va pasando la vida, che, y nosotros controlamos los relojes. 6:44.
1: Poco de música. Ver a Lucero.

Caballeros presentes, por favor, si pueden pasar para el lado de la calle para palmación de armas, luego pasar por boletería. Segundo y último llamado, hay un jovencito que hace 45 minutos se encuentra en el baño. Si no sale a abonar la entrada, se le va a cobrar en el mismo lugar. Muchas gracias.

comunicado del comisario del pueblo, no se puede entrar a la pista con elementos que puedan dañar un semejante a otro semejante. A enumerar: Guachanana, Chicote Colí, Rebenque,

0: profundo. El parquecito que vino.
1: Y de esta forma, señoras y señores, finalizamos el baile aquí en Baripista. Atención, señora, con los caballos que están en los palenques atados de la siguiente manera. A la izquierda los caballos redomones y a la derecha los caballos mansos. Así no le patean a las criaturas. Muchas gracias. Hasta el próximo domingo. Agradeciendo la colaboración de los conjuntos como los hermanos Navarros de San Miguel y los hijos de Loreto. Muchas gracias. Apaga el equipo, ¿eh? Apaga el equipo. No, para un momentito. Despertarles ya a los muchachitos que están en el fondo para juntar los envases y la silla. Eso. Pero apaga el equipo que se escucha todo. No, escúchame. ¿Voy a cobrarte la sidra? ¿Qué sidra? Mira que la pasada me clavé porque yo no voy a apagar. Pero escúchame, apaga el equipo, ¿eh? Apaga el equipo.
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2: Controlamos la hora, controlamos los relojes. 6:52.
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0: Buenas noches, Diamante.
1: Esta es la música con la que estamos compartiendo el matecito de la amistad. Un poco de música, un poco de mate, un poco de noticias. Bueno, así estamos, mis amigos, transitando este nuevo amanecer en Misiones, con el inicio ya de otra hora. Arranca un nuevo tiempo. Bueno, nosotros cerramos aquí una hora más de este mate compartido, con los mejores deseos, con la intención de ser una medianamente agradable compañía. Aquí estamos cada día. Hoy sorteando un kilito de milanesas caseras de pollo. Por lo tanto, si quiere participar de él, se comunica con Radio Integración. 45 85 30 68 60 20. Dos números para comunicarse. En uno de ellos nos deja su nombre y los últimos tres números del documento nacional. ¿Está? Y antes de las 9 hacemos el sorteo. 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Y hoy sorteamos un kilito aquí, en el aire de Integración. En el país es la hora 7.
2: Participación de nuestros oyentes.
3: Johnny, estamos en un ropito para el 17. Buen día, buen día.
1: Buen día.
3: Estamos, Tony. Ahí
1: te mando. Se oye muy. No se oye. Muy bajito, muy mal.
3: Una porción de loco. Con tarjetas.
1: ¿Cómo?
3: ¿Dónde? ¿Estás viendo? Johnny, a ver si me da un poco de fondo para comprar. Hazlo para agonizar el barrio hoy. Chocolate, que sea.
1: ¿Cómo?
3: Hay amigos que te ayudan, sí, te brindan las cosas, pero algo que nos falta, pero no, para una bolsa de harina, un poco de dulce, algo más, un bollo, un pan casero para agonizar y un chocolatecito. Bueno, estamos oyendo.
2: Muy bien, Locro Solidario, todo lo recaudado será entonces para el agasajo a los niños allí del barrio, nos cuenta Mario de Lima. El locro que se va a llevar a cabo este lunes 17 de agosto, feriado, la porción 6.000, dos porciones 10.000, se hace en el barrio Juste, en Manzana 192, casa 21. Podés acercarte allí y colaborar y de paso comer un rico locro.
1: Alguien nos pide por aquí, Mingo, nos pide el número de teléfono de... del Centro de Salud Animal de la Municipalidad. Mingo tiene dos o tres perritas que quiere obsequiar, regalar. Las va a dejar en los caniles del Centro de Salud Animal, o si alguien quiere, bueno, que se comunique con él. Así que le hemos pasado el número, de paso decimos públicamente. Por lo menos creo que es un fijo, ¿eh? Entramos en la página digital de la Municipalidad de Oberá y vimos este número. Igual nos estamos comunicando con los funcionarios para ver si nos dan otro, que sea un celular, para que la gente se comunique por WhatsApp. Así que el fijo que tenemos es el 402-966. ¿Johnny?
2: De todas maneras, habían aclarado que no reciben habitualmente mascotas allí. Son animales que son rescatados por diferentes cuestiones, pero no es que usted puede dejar su perro y abandonarlos allí. Si uno tiene mascota, hay que hacerse cargo, hay que ser responsable. No es que uno lo puede dejar, bueno, listo, me libero y lo dejo
1: allí. No, está bien. Es lo que le sucede a este señor, que nos dijo que él no puede cuidar, tiene tres, y no quiere dejar abandonadas a las perritas en la capuera, en la calle o tiradas por allí.
2: En todo caso, le pasamos que nos pase la foto de los perritos, que nos pase los datos y le pasamos a las asociaciones protectoras de animales. Digo, porque ya nos habían dicho cuando vino el veterinario, está claro que no habitualmente no reciben allí mascotas.
1: Claro, si no habría lugar para todas. Hay tiene un cierto límite, ¿no? Pero bueno, sí, tenemos el número acá de Mingo y nos envió fotos también. Así que, bueno, de todas maneras el fijo es ese, 402-966. Y le vamos a dar también ahora, Mingo, números de otras instituciones que posiblemente puedan adoptar a sus perritas. Hora Argentina 7:04, pausa y volvemos.
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1: La gracia moviliza. Nuestro texto en este día dice: la gracia de Dios nos ha salvado por medio de la fe. Esto lo encontramos en Efesios capítulo 2, versículo 8. A menudo entendemos mal lo que nos dicen. Dios dijo que nos salvó por gracia sola, que no espera que nosotros hagamos algo para merecernos su amor. Entonces decidimos que esta noticia es demasiado buena para ser cierta. Y hacemos buenas obras que nos llevan al cielo. Algunos piensan que la gracia es pasivamente absoluta. Soy salvo por gracia. No hace falta que yo haga nada para el crecimiento de la iglesia. La verdad es que la gracia de Dios es poderosa. Cuando Dios vio nuestra perdición, removió cielo y tierra para salvarnos. Dio lo mejor de sí enviando a su propio Hijo para ser sacrificado en una cruz. La gracia movilizó a la iglesia hasta el día de hoy, trayéndonos a la fe a ti y a mí, para que también nosotros fuéramos rescatados y traídos a la presencia de Dios. Por gracia, Dios nos está preparando un lugar en el cielo. Por gracia, Dios nos preparó buenas obras para que vivamos de acuerdo a ellas. La gracia de Dios no estanca a nadie. Al contrario, moviliza, dándonos vida cuando estábamos muertos en nuestros pecados. Las riquezas de la gracia de Dios habían estado ocultas durante siglos, pero en su bondad, Él movilizó a los reformadores a abrir el cofre de sus tesoros. El perdón de los pecados gracias a la muerte y resurrección de Jesús. Oremos. Señor, tu gracia sobrepasa todo entendimiento. Amén.

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0: Después de la pausa, estamos otra vez. La vida va pasando y nosotros con el mate renovado retomamos esta comunicación. Bueno, no nos fuimos, solo le dimos un espacio a la iglesia y le dimos un espacio también a esa interminable lista de anunciantes, empresarios, comerciantes, emprendedores, profesionales, que eligen el aire de integración para difundir sus cosas, sus servicios, sus artículos, sus productos. Así que después de la pausa comercial estamos otra vez en comunicación. Con una jornada desapacible, con cielo encapotado, muy oscuros nubarrones cubren el cielo de Oberá, y todo indica que va a llover, nubarrones negros sobre nuestra ciudad. Y el servicio meteorológico habla de tormentas eléctricas, de tormentas fuertes, que ojalá, bueno, no causen daño y sea solamente agua. Todo el día va a llover, según se indica. Bueno, por ahora hubo una llovizna hace un rato, así que veremos qué sucede. Una lluvia que seguirá durante todo el miércoles, es decir, hoy y mañana, mucha lluvia, y el jueves también, bueno, y el viernes todo el día y un poquito el sábado. Bueno, seguramente pertenezca, ¿no?, a esas advertencias que los especialistas en estos últimos meses nos cuentan, nos dicen, nos advierten en el marco de ese contexto atmosférico difícil, ¿no? Difícil para la humanidad, denominado El Niño, y debe ser entonces nomás así, tal cual los investigadores de las cuestiones atmosféricas han estudiado y finalmente han establecido que la mano venía así, ¿no? Por eso nos anuncian, nos pronostican, nos anticipan. Y a veces uno quiere creer y a veces no, y cree que no va a ser tanto, y minimiza la cuestión, y sin embargo, bueno, evidentemente, no es así. Y se están dando las cosas en el ámbito de la climatología, ¿no? Por eso esos fuertes vientos, tormentas, tornados, inundaciones en Paraguay, en Brasil, en parte también nos afectó a nosotros, no con tanta gravedad, por suerte, pero estamos en el medio todavía de la tormenta, vamos a decir así, ¿no? Para dibujar un poquito la situación. Y tenemos para rato, ¿eh? Todo el año, aparentemente va a ser así, o por lo menos unos cuantos meses. Y para colmo, el terremoto en Colombia, ¿no? ¿Cuánto tiempo ha pasado del terremoto en Venezuela? Tremenda cantidad de muertes en Venezuela y apenas un mes y piquito y una situación similar se vive en Colombia. Tremendo. Bueno, las cosas de la naturaleza, ¿no? La nieve en el sur, y todo lo que genera, las inconveniencias que genera la acumulación de nieve. Una cosa es el paisaje, observar el bonito paisaje blanco, ir un día de paseo, patinar en ella o esquiar, qué sé yo. No, y otra cosa es que la nieve tape tu casa y que el auto no pueda circular y que los camioneros estén dentro de los camiones semanas y semanas sin poder avanzar. Y las inundaciones, ¿no? Todo lo que genera el agua, el fuego con los incendios forestales, los tsunamis, las sequías, la intensidad del sol en verano, el calor, las altísimas temperaturas, las muy bajas temperaturas y el terremoto para completar. ¿Cuántas cosas, ¿no? Hablando de eso, la situación en el sur, en la zona cordillerana, sigue siendo muy compleja. Las imágenes que mostramos en nuestras pantallas de streaming indican la fila interminable de camiones que no pueden cruzar los Andes porque los pasos fronterizos están colapsados y no pueden avanzar. Son colas interminables, filas interminables de camiones en el paso fronterizo que están allí. Imposible avanzar. Son centenares de camiones, ¿eh? No son 10 o 20, centenares, miles. Infobae dice miles de camiones varados en la Patagonia por la nieve. Y se anticipa que no hay una información segura de que el paso se va a abrir en algún momento. El cierre de los cruces internacionales obligó a los transportistas a quedarse allí, varaditos, varados y parados, permanecer días en sus vehículos. Mientras, bueno, las autoridades están laburando para despejar un poco las rutas que están afectados por esas, los caminos están afectados por estas condiciones climáticas. Y las temperaturas además son bajas. No debe ser fácil estar dentro de un camión. Que quizás tenga su calefacción, pero ¿y si se descompone la calefacción? No, no, no. Muy complejo todo. Pero lo más triste es lo que está sucediendo en Venezuela. Nos ha impactado en Colombia. En Colombia, por supuesto que nos ha impactado. Aún tenemos la imagen de lo que ha sido el devastador terremoto de Venezuela y lo de ayer nos dejó perplejos. Las imágenes son durísimas, ¿no? Usted habrá visto, no tenemos que contarle mucho. Las redes hoy nos permiten ver casi al instante lo que sucede en otras partes del mundo. Aún así, no nos deja de sorprender y de entristecer. El último informe habla de 130 muertos. Son informes preliminares. Después la cifra irá subiendo casi con seguridad. 570 heridos, casas, viviendas, edificios, departamentos, torres dañadas, aeropuertos cerrados. Bueno, dramáticas cifras de este terremoto en Colombia. Las labores de rescate, por supuesto, que se están intensificando. Las zonas afectadas siguen recibiendo ayuda. El Estado colombiano despliega recursos de emergencia. La población enfrenta riesgo de desórdenes civiles, por supuesto. Pérdidas millonarias. Y, por supuesto, el dolor del ser querido desaparecido, sepultado entre los escombros, muerto. 7 grados 4, esa es la magnitud de este terremoto de ayer. Cada tanto, la presidencia de la nación sigue ofreciendo información para ir actualizando la situación allí. Bueno, son las 7 y 27. 7:27, frío al amanecer. Hoy sorteamos un kilo de milanesas caseras de pollo, Don Ramos, de Noruega y Santiago del Estero, así que hay muchos amigos anotados y seguimos anotando a más. Queremos participar del sorteo, nos dicen Esther y Vicente. Esther 620, Vicente 970. Perfecto. Buen día, nuestra compañía de la mañana, que tengan una bendecida jornada de parte de Abelino y de Erika. Ah, bueno, Abelino y Erika. 888 el número de Erika, anotada entonces. Y nos dice después, falta poco para el aniversario de la radio. Espero poder hacer una torta para... Bueno. Ok. Felices aquí los muchachos. Muchachos y chicas de Radio Integración, buena noticia. Es como que ya tenemos asegurada la torta.
1: O puede ser para los oyentes también. Ya sabemos. Si para nosotros o es para sortear, para los oyentes. O las dos cosas.
0: Sí, también. En principio para el personal. Es una promesa que nos hizo hace ya un tiempo la señora y que Bueno, evidentemente ahora nos recuerda que la mantención, que la intención permanece. Copado. Bueno, la tortita entonces para el 6 de septiembre. Vamos a ver cuándo hacemos la fiesta. Estaremos en plena fiesta del inmigrante. 6 cae, vamos a ver el almanaque de Óptica Mundo, la super óptica que tiene para vos los anteojos para esta temporada. Un gigantesco almanaque que tenemos en los estudios de locución del aire de integración. Septiembre 6, a ver, 6, 6, 6. Domingo, domingo, domingo, domingo. Bueno, no estaremos aquí, pero vendremos el lunes para los festejos. Ya Alejandro Zavala nos va a decir cuándo vamos a festejar. Por ahora, la torta con Erika está asegurada. Integración ese día va a cumplir 37 años de estar cerca de vos y cerca de usted. 38 pirulines. 38, hoy tiene 30. Estoy perdido. Cumple 38. Y Raimundo cumple 61. Bueno, 7:30. Va pasando la vida. ¿Qué más nos dicen por aquí? Ta, ta, ta. Vamos a ver este. Bueno, con el amigo cuyo nombre no recuerdo, ya nos mandó el video de las perritas, de los
1: Mingo,
0: perritos. ¿Eh?
1: Mingo.
0: Mingo, Mingo, Mingo. Ya nos envió los videos de la perrita, las perritas, quiere dar en adopción. Así que.
1: Ahí ya le pasamos también algunos que nos han preguntado.
0: Bueno.
1: Porque son perritos, son cachorritos.
0: Sí, bonitos.
1: Así que, bueno, siempre insistimos en la adopción responsable. Si usted tiene, puede, tiene un espacio, le puede dar alimentación, cuidado, bueno, puede comunicarse con Domingo para coordinar la adopción.
0: Exacto. Bueno, más amigos que nos escriben. Un kilito de milanesas caseras. Bueno, estamos intentando abrir nuestro celu que se ha retobado un poco.
1: Mientras tanto, yo leo algunos que han
0: Dale.
1: llegado de este lado. Hola, buen día. Para participar en el sorteo 196, un tema de Teodoro Cuenca, dice Carolina. Saludos, Carol. Saludos ahí al amigo Luis. Buena jornada. Hola, Johnny. Soy Jeremías. Me anoto para los sorteos 256. Anoto a mi abuela 770. Muy bien. Saludos, Jeremías. Saludos ahí a la familia. Buena jornada. Y Carlitos, que nos pedía el teléfono del amigo Mingo, que ya le hemos pasado.
0: Se anotan también Néstor con el 737 y Mónica con el 562. Ok, antes de las 9 hacemos el sorteo. Los números para comunicarse son los de siempre, quizás usted ya lo tenga memorizado, quizás no. 45 85 30 68 60 20. Y el fijo de siempre, el 40 07 17. Fijo, 40 07 17.
1: Bueno, saludos a Juan, se nota, saludos, buena jornada, 972, perfecto para los sorteos también. ¿Quién? No nos dice quién participó, 363. Bueno, en su perfil de WhatsApp dice Lucas, así que debe ser Lucas. Buenos días, participo de los sorteos, Romy 459, bendiciones, muy bien, saludos, Lucas de Campo Ramón, perfecto, Lucas 363, anotado.
0: La información indica que 7 universidades misioneras van a recibir una nueva edición de los combos universitarios. Es una propuesta que se hace 4 años ya, de manera sostenida, y que mañana va a permitir que los estudiantes de las universidades reciban alimentos frescos y elaborados de origen misionero, estudiantes y docentes de las universidades. Es una propuesta cuyo objetivo es promover el vínculo directo entre las familias productoras, las familias de las chacras y la comunidad universitaria. Así que mañana 7 instituciones de educación superior van a recibir estos combos que impulsa la Subsecretaría de Agricultura Familiar del Ministerio del Agro y la Producción. Hace ya un buen tiempo, 4 años que esto se hace. Entonces, la Facultad de Humanidades en Posadas, la Facultad de Ciencias Exactas, Químicas y Naturales, la Facultad de Ingeniería y la Facultad de Arte de Oberá, Arte y Diseño, de la UNAM, la Universidad Nacional de Misiones, la Universidad Gastón Dacharí, la UCAMI, que está en Posadas, la Universidad Católica, el módulo de informática de la UNAM de la Ciudad de Apóstoles y la UNAU de San Vicente, todas en sus sedes van a tener entonces la presencia de productores agropecuarios que van a ligar sus productos para comercializar en el seno de estas casas de altos estudios. 26 productoras y productores que son de Gobernador Roca, de Apóstoles, de San Vicente, de Oberá, de Cerro Azul, de Posadas, quienes van a ofrecer una amplia variedad de alimentos de elaboración local. Frutas, hortalizas, panificados, miel, mermeladas, pastas, yerba mate, picles, hierbas aromáticas, productos lácteos. En esas universidades, lo que es un contacto directo entre los productores de nuestras chacras con el mundo universitario. Mañana.
1: Más participación de nuestros oyentes, mensajes que van llegando vía WhatsApp. Hola, para el sorteo, Marisa, 783, perfecto Marisa, te anotamos. Hola, buenos días, quiero participar al sorteo, Cristian, 862. Anotado.
0: Anotado, bueno, perfecto, antes de las 9 el sorteo. Nos contó Angelina que falleció la señora Susana Usulac. Susana es la hermana de Pedro, el fotógrafo, Pedro Usulac, de la Gomería Usulac, tradicional familia de Avenida Sarmiento y Catamarca. Nos cuentan aquí que el velatorio se hace en la empresa San Antonio, en Avenida Sarmiento 480, y que el sepelio de Susana Usulac está previsto para las 5 de la tarde en el cementerio de Oberá. La conocemos de siempre y últimamente la vimos muy feliz con su esposo como bailarines de Barvinok de la colectividad ucraniana. A las 17 el sepelio, el velatorio en la empresa San Antonio. Bueno, ya son las 7 y 36. Hojeamos algunos diarios antes de una nueva propuesta musical. ¿Qué dice el diario El Territorio? Rapidito los títulos de este diario de la capital de Misiones para ver cuáles son los temas que ha elegido para poner en primerísimo primer plano. Veremos qué onda con el Terry, centenario diario de la capital de Misiones. Uno por uno, los nombres de los 17 policías imputados por la desaparición forzada de Mario Golemba. Clic en este tema. Ayer saltó la banca, podemos decir, con este tremendo impacto noticioso a partir de la publicación de esta decisión de la justicia que comentamos ayer aquí en Radio Integración, que hoy está en la tapa de la mayoría de los diarios. Tiene que ver con detenciones en el marco de la investigación por la desaparición de Mario Golemba. Hay 17 detenidos, bueno, el territorio dice uno por uno y da los nombres de los policías imputados. Agentes de gendarmería detuvieron a 16 de los 17 imputados por la justicia federal. Fueron capturadas dos mujeres que aún prestan servicios y dos ex policías que fueron condenados por otros delitos. En tanto, al menos 8 sospechosos viven en la localidad de 2 de Mayo. El diario pone una foto de Mario y publica entonces, uno por uno, el nombre de los imputados, que por lo menos están detenidos, que no quiere decir que sean culpables, pero están bajo sospecha entonces y en un marco de investigación. Y según el diario El Territorio, son Evaldo Katz, comisario retirado, que fue detenido en su casa de Oberá. Edgardo Andrés Arce, domiciliado en Gobernador Roca, que acarrea una condena por transporte de estupefacientes. Liliana Margarita Saf, de Posadas, que prestaba servicios en la dirección del sistema biométrico de la Policía de Misiones. Carmelo Alberto Cerdán Cruz, de 2 de Mayo, policía retirado. José Roberto Pereira da Silva, de 2 de Mayo. Alejandro Alfonso González Zamudio, de 2 de Mayo. Williams Gabriel Lunge, de San Vicente, que presta servicio en la División de Seguridad Vial. Maximiliano Gabriel Gutiérrez. Ramón Aníbal Cardoso, de 2 de Mayo, que se desempeña en la División Seguridad Vial. Mario Francisco Villar, de 2 de Mayo. se desempeña en la comisaría de 2 de mayo. Diego Armando Amarilla, Diego Armando Amarilla, de Aristóbulo del Valle. Cristian Andrés Silva, de Colonia Victoria, estuvo alojado en la unidad penal 8 del Servicio Penitenciario Provincial por una causa por abuso sexual. Valdemar Parra, de 2 de mayo, retirado. Juan Ramón Ferreira, de 2 de mayo, retirado. Ofelia Gladys Silar, de 2 de mayo, se desempeña en la comisaría de 2 de mayo. Eduardo Pellicer, de Aristóbulo del Valle, retirado. En tanto, Alfredo Lorenzo Ortiz no fue hallado en los allanamientos de ayer y permanece prófugo. Detenidos entonces por la causa, por la investigación de la desaparición de Mario Golemba y que aparece hoy en la primera plana del diario El Territorio de la ciudad de Posadas. 7:39.

0: todo el afecto para los más chiquititos, todo el afecto para las nenas y los nenes que van rumbo al jardín a esta hora. No está para salir, pero bueno, hay que hacerlo. Vamos a la escuela. Salita de 4, salita de 5, a vivir un día más en el jardín. Con canciones infantiles va entonces todo el deseo del aire de integración de una buen de una linda jornada. Ojalá sea así. Y dice también el territorio que OTC arrancó la ilusión de una nueva temporada en la élite. En la elite, no sé cómo se dice, élite, elite. Bueno.
1: De dos formas.
0: ¿Eh?
1: De dos formas.
0: Élite, elite.
1: Elite, elite.
0: No sé, vamos a investigar un poco. Siempre tuve esa duda. Bueno, élite, vamos a poner, bueno, vamos a ir allá arriba, vamos a decir, ¿no? Una nueva temporada en la cumbre. En determinado estrato del básquetbol argentino, vamos a decir así, para evitar esa palabra. Manteniendo una buena base de la temporada anterior, el Celeste sumó refuerzos de

0: arrancaron en la sede de calle San Luis, con vistas entonces a los dos compromisos que hemos mencionado. La Liga Sudamericana, de la que vuelve a participar el Celeste, y lo decimos con mucho orgullo. Liga Sudamericana, como la Copa Sudamericana de Fútbol, más o menos. Y por supuesto la Liga Nacional, temporada 2026-2027. Para el Celeste será su séptima incursión consecutiva en la élite nacional. Todo un logro para el deporte misionero. Séptima temporada. Bien ahí. Ayer el plantel comenzó los trabajos físicos, es decir que empezaron los entrenamientos y arrancó la temporada. Estamos en agosto, así que bueno, ya se inició, digamos, la temporada. Fabio Demti entonces es el director técnico, un cuerpo que se completa con Jorge Caballero y Gastón Giuliani, además de los profesores Leandro Santa Andrea y Lía Amarilla, el entrenador de fuerza Cristian Aquino, el kinesiólogo Gonzalo Sabotque y el utilero Néstor Ramírez, con Demti a la cabeza. Bueno, y los jugadores, ¿no? Los refuerzos, los internacionales, las figuras del Celeste entonces para encarar esta nueva temporada. Son más o menos los títulos del territorio. Más o menos digo porque hay muchos otros, ¿no? Por supuesto. ¿Y qué dice Primera Edición? ¿Cuál es el tema central de la portada de Primera Edición a las 7:44? Este diario, este otro diario de la capital de Misiones dice: el comercio provincial perdió 2.170 contribuyentes desde 2021. San Pedro fue habilitado como centro avanzado para emitir la licencia nacional de conducir. Caso Golemba, violencia, clandestinidad, policías detenidos y un pacto de silencio bajo la investigación. La quiniela misionera cumple 54 años. Gustavo Cerati, tan vigente como siempre, hoy cumpliría 67 años, hoy apagaría 67 velitas Gustavo Cerati, lo recuerda el diario Primera Edición. Y cuenta el diario por qué Santa Clara de Asís es la patrona de la televisión y de las telecomunicaciones. Bueno, son algunos de los temas que tiene en su portal digital. Y en su página, en su versión de papel, el diario Primera Edición tiene como tema central, a todo lo ancho de la tapa, este título. Caso Golemba. Detienen a 16 policías y apuntan a un pacto. Los temas de la tapa del diario Primera Edición.
1: 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Próximo domingo entonces, matiné bailable de cara al fin de semana largo en el camping El Chapá. 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Sí, cumple 50 años la banda más popular de la provincia de Misiones y la región, banda RP2000, recordando el pasado, así es el nombre de la banda. Lógicamente la abreviatura es RP2000.
0: ¿Es la misma?
1: Claro.
0: Ah, no sabía. Claro. Recordando el pasado.
1: Claro, exacto. RP2000.
0: Mira vos.
1: Bueno,
0: son unos capos, ¿eh?
1: Unos capos. Unos y capos. 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

0: Don Claudio Sell para ir a ver a RP2000 en sus 50 años este próximo 26 de septiembre. Falta, pero bueno, pasa rápido el tiempo.
1: Sí, claro. Pasa rápido, el tiempo vuela.
0: Participación de nuestros oyentes. Buenos días. ¿Puedo preguntar quién era Golemba? ¿Qué pasó? Ayer escuché y me intrigó. Mirá, Javier.
1: Un joven de 2 de mayo que desapareció, que vino a Verá, viajó desde 2 de mayo, vino a hacerse, a iniciar una atención médica. Quería engordar, dicen algunos, era muy flaco, se estaba por casar, estaba enamorado, tenía su novia, vivía con sus padres en 2 de mayo. Vino a Verá a tratarse con un profesional de la nutrición, una nutricionista. Tomó contacto con el profesional o la profesional y estaba por volver a 2 de mayo. Estando en Verá, se comunicó con su familia para decir, listo, ya me atendí, vuelvo. Y nunca más se supo de él. Fue el último contacto que Mario tuvo con su familia. Y por ende, se puede decir que efectivamente estuvo en Verá, que desde aquí salió ese mensaje con el que se comunicó con sus padres y que fue el último. Y desde ahí no se supo más. La familia, sus padres esperaban su regreso y no regresó nunca. Pasaron las horas y decidieron hacer la denuncia. Y nunca más se supo. Es como que lo tragó la tierra. Hubo investigaciones, investigaciones, investigaciones y nadie sabe nada. Sospechas y sospechas y allanamientos. El tiempo pasó. Creo que los padres ya fallecieron. Y nadie supo nada más. Bueno, ahora resurgió. Es decir, que la causa nunca se durmió, digamos. Entró en una meseta, como suele pasar, pero despertó. Y ayer se conoció esta decisión de la justicia. Y bueno, ahí, como leímos hace un rato y los medios dan a conocer, a partir de lo que informó la justicia, hay detenidos, sospechosos. Y a partir de la detención empezará seguramente una investigación más profunda. Es lo que sabemos, y así para resumir más o menos, ¿no? Y es un desaparecido, digamos. No se sabe el motivo, ni por qué, ni cuándo, ni quiénes son los responsables. Como que motivos no hay, digamos, ¿no? Para detener a un vecino que de la nada de pronto fue detenido o secuestrado, no se sabe, porque insisto, uno por ahí dice cosas, pero nada que ver. Son versiones, son suposiciones, y en eso está hoy la justicia, que por suerte continúa. Nuestra justicia, que es lenta, pero que está, ¿no? Que está con polenta, con fuerza, con energía, y que, bueno, pone otra vez en la palestra el tema, la desaparición de Mario Golemba.
0: Participación de nuestros oyentes. Buenos días. ¿Quién nos escribe por acá? Norma, nos envió un audio.
2: Buen día, Johnny. Buen día, Tony.
1: Buen día.
2: Quiero participar en el sorteo. Primera vez que lo hago. Normas, 556. Y mi mamá, Dora, 656. Gracias. Estamos escuchando.
1: Bueno.
0: Saludos, Norma. Saludos, Dora. Saludos, Juan, Valentina, toda la familia del Portal de las Sierras. 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
1: Aguante el Portal de la Sierra. La vida va pasando y ya son las 7:52 de este martes 11... No, sí, iba a decir 8. De este martes 11 de agosto del año 2026. Gracias por estar. Hoy sorteando un kilo de milanesas caseras. Entrada e integración, estamos esperando al sol.
0: Hoy cumpliría años Gustavo Cerati. Lago en el cielo.

0: En un nuevo sol recordamos la figura de Gustavo Cerati, que hoy cumpliría años. El cantante fallecido el 4 de septiembre de 2014 había nacido el 11 de agosto de 1959.
1: Gustavo Cerati nos dejó Un lago en el cielo.
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4: Hora en la República Argentina, 8:06.
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0: Posibilidades laborales. Se necesita empleada para trabajar cama adentro de lunes desde las 6 de la tarde a viernes a las 18:15 para el cuidado de una persona mayor. Debe saber cocinar y tener experiencia en el cuidado de personas y ser mayor de 35 años. No se atienden llamadas, solamente mensajes y paciencia para esperar la respuesta. Teléfono 467210, ese es el número con el que las señoras interesadas se tienen que comunicar. 467210. Repetimos, se necesita empleada cama adentro para trabajar desde el lunes a las 6 de la tarde hasta el viernes a las 18:15, cama adentro, en el cuidado o para el cuidado de una persona mayor. Debe saber cocinar y ser mayor de 35 años, como así también tener experiencia en el cuidado de personas adultas. Viana Autos necesita personal para limpieza y mantenimiento de vehículos. Los interesados tienen que concurrir personalmente a Avenida Libertad y Rauch. Viana Autos. Ediciones América, sector librería, tiene disponible cupos para incorporar vendedores, viajantes para la provincia de Misiones y parte de Corrientes. Solicitar entrevista comunicándose con el 3755-690804. 690804. Se ofrece sueldo básico, comisiones por ventas, capacitación laboral. Y la información es para varones de 18 a 30 años. Me ofrezco para trabajar, tengo 29 años, soy Belén, quiero trabajar como empleada domiciliaria en cuidados de personas mayores, cama afuera. Soy de Oberá y tengo horarios disponibles por la mañana y también por la tarde. Se necesita oficial con experiencia y buena predisposición para trabajar, para hacer tareas de revoque fino y grueso, colocación de cerámica y porcelanato, tener conocimientos en recortes y terminaciones, saber hacer de todo un poco en el ámbito de la albañilería, atento, activo, responsable, prolijo y con ganas de trabajar en la zona de Oberá. Buscamos persona responsable y con experiencia comprobable. Por más información, los albañiles tienen que comunicarse con el 572329. 572329. Marisa es acompañante terapéutico, acompaña a pacientes internados. Estefanía se desempeña en tareas de limpieza y cama adentro. Estefanía, de 44, se desempeña en tareas de limpieza y como dama de compañía. Emilia da clases de matemáticas, clases particulares para todos los niveles. Carlos es pintor, pinta casas y también hace manualidades y pinta pasacalles. Juana busca trabajo en casas de familia. Andrea cuida mayores, puede cubrir turnos en el hospital, clínicas o domicilios. Señor poda árboles, limpia terrenos, arregla portones, hace tareas de soldadura, repara medianeras y tiene vehículo para mudanza de pocas cosas. Belén quiere trabajar como empleada o como cuidadora de niños. También tiene experiencia en el cuidado de adultos. Oscar se ofrece como chofer. Ángel es constructor, hace trabajos de plomería, pintura, techos, electricidad, soldadura, cerámicas y más. Todas las personas que ofrecen sus servicios dejan un número de teléfono aquí en Radio Integración.
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5: Radio Integración actualiza datos del tiempo en Oberá y alrededores. Temperatura 12 grados 6 décimas, humedad 69%, presión 1008.4 hectopascales, viento del este a 14 kilómetros por hora. Una suave llovizna se precipita a esta hora sobre la ciudad y la zona centro. Se aguarda para hoy una temperatura máxima de 14 grados y el Servicio Meteorológico Nacional pronostica tormentas aisladas para el resto de la jornada.

0: Desde hace algunos años, en las plazoletas de las avenidas de la ciudad hay un tótem, que es una estructura de cemento y algo de hierro, en el que aparece el rostro de la reina de cada colectividad. Una imagen que se renueva tras cada edición de la fiesta, o antes de cada edición de la Fiesta Nacional del Inmigrante. Son las señoritas misioneras, la mayoría de Oberá, pero muchas otras de otros puntos de la provincia, que son consagradas por cada colectividad como soberana de ellas y que compiten por el cetro nacional. Pues bien, ahora el Consejo Deliberante aprobó la renovación de las imágenes de las reinas. Lo hizo en su última sesión y tiene que ver con la actualización de las imágenes, de las fotografías de las chicas en los tótems que están ubicados en nuestras plazoletas y que representan a cada una de las comunidades asentadas en el parque. De esta manera, los tradicionales espacios dedicados a las distintas colectividades volverán a lucir las imágenes de sus actuales reinas, quienes son las encargadas de representar a cada colectividad. La actualización de los tótems no solo permite identificar a las representantes de cada una de ellas, de cada una de las colectividades, sino que también contribuye a poner en valor estos espacios como parte del patrimonio cultural, histórico y social de nuestra comunidad. Y es también un atractivo, sin dudas. Pablo Ullón, que es el presidente del Consejo Deliberante de Oberá, destacó la importancia de acompañar nuevamente a la Federación de Colectividades, de acompañar a la fiesta. Dijo, para nosotros es una enorme satisfacción poder acompañar cada año a la gran fiesta de Misiones. Las colectividades son protagonistas fundamentales de la identidad de Oberá, y realizan un aporte enorme a nuestra cultura, a nuestras tradiciones, y es un gran aporte para la región, señaló. En ese sentido, remarcó que la renovación de las imágenes de las reinas constituye una colaboración que el Consejo Deliberante realiza con gusto para acompañar una nueva edición de la celebración. Este es, como cada año, un aporte que hacemos con mucho gusto mediante el Consejo Deliberante, a modo de colaboración con la fiesta, a modo de colaboración con el pueblo obereño, dijo el titular del Deliberativo de Oberá. Detrás de cada colectividad hay familias, historias, costumbres y un enorme trabajo que se sostiene durante todo el año, y creemos que es importante acompañar y poner en valor ese esfuerzo, dijo Pablo Ullón. También destacó el rol que cumplen las reinas como representantes de cada comunidad y como protagonistas de una de las instancias más tradicionales de la fiesta. Las reinas representan mucho más que una elección, son embajadoras de la cultura y de la historia de cada colectividad. Este año serán ellas quienes lleven la representación de sus comunidades en la elección de la nueva soberana, y que sus imágenes estén presentes en las plazoletas es también una manera de reconocerlas y de visibilizar ese rol, sostuvo. La renovación de las fotos se hace en el marco de los preparativos de una nueva edición de la fiesta, una fiesta que arranca el 3 de septiembre, ya no queda nada, poco tiempo. El 3, con el desfile, empieza la fiesta. Bueno, otra vez, como cada año, estaremos en el parque compartiendo entre vecinos y visitantes este enorme homenaje que la comunidad de Oberá hace a quienes han venido a la Argentina. A propósito, recordemos que está habilitado un registro de inmigrantes, porque como cada año se hace entrega de una certificación, un reconocimiento a aquellas personas que venidos de otros países eligieron la Argentina, Misiones, Oberá, para asentarse. Así que la Dirección Nacional de Migraciones entregará otra vez, seguramente en el acto por el Día del Inmigrante, el 4, ese certificado de residencia. La información es para quienes hace 50 años que están aquí. Así que si usted conoce a alguien que es extranjero y que ya hace tanto tiempo está aquí, pues le puede anotar, quizás tenga un pariente, un vecino, un conocido. Y bueno, se hace el registro en la Federación de Colectividades o en la casilla de turismo, que está ubicada en la plazoleta Güemes, frente a la catedral, en el centro de la ciudad. 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Bueno, ¿sabe qué hora es? Ya son las 8 y cómo pasa la vida, ¿no? 8 y 24 en la Argentina. Vamos a ver qué dice el diario Olé, diario de noticias deportivas, diario de la ciudad de Buenos Aires. ¿Qué tiene en su tapa, Olé? Almada, creo. A ver, ¿Diego? ¿Tiago? Sí, es Tiago Almada, que está en la tapa. Un amplio espacio le da Olé al astro Tiago Almada, que se puso la camiseta millonaria y aseguró estar viviendo un sueño. Podría debutar el domingo. La ida ante Independiente Santa Fe suspendida por el sismo en Bogotá. No juega entonces mañana River por el terremoto. Pero los millonarios viven horas felices con la incorporación de Tiago. Tiago, que es un capo. Y ojalá, bueno, le dé ese aire renovador que necesita el equipo para ver si arranca, ¿no? Y con grandes letras color naranja y entre comillas, el título es Siempre me encantó el club. Haciendo referencia a la institución de Núñez. Tiago, que estamos viendo ya nuestras imágenes, se puso ayer la blanca con la banda roja y luce entonces feliz por incorporarse al club de Núñez, la casaca ribense. Y en el margen izquierdo, otros temas. Olé dice, Boca regala al Palacio. Enfrenta a Recoleta. Recoleta es un equipo de Paraguay y se enfrentan hoy a las 7 de la tarde. Copa Sudamericana. Otra vez en cancha de Huracán. En la Bombonera no se puede, pero se juega en cancha de Huracán, en el Ducó. Así que anda Arruabarrena por allí conformando el equipo. Parece que repite a los 11 por primera vez en la ida de octavos de la Copa Sudamericana. Es ese otro de los temas de Olé. Y un poquito más abajo dice Euro Romero. Y no alcanzamos a distinguir bien porque las letras son muy chiquititas. Se va al Parma, David, se va al Parma por 10 millones. Es la venta más cara en la historia del matador de Tigre, de Victoria. David, al Parma. Bueno, que le vaya muy bien, otro argentino que se va. Huracán, soñamos con volver a salir campeones. Claro, el Globo que ganó el clásico y anda feliz. Huracán, ¿no? Soñamos con salir campeones, dijo Nervo. Bueno, son los títulos que tiene el diario Olé de la ciudad de Buenos Aires y por supuesto tiene muchos otros haciendo referencia a la vida futbolera de todas las instituciones. Y a ver, ¿cuáles son los...? Olé habla de esto que estamos viendo aquí. Me parece que ya son, que es la lista, la programación de partidos para hoy. Son diferentes campeonatos, digamos, diferentes torneos. Por lo tanto, será un martes con fútbol. Los boquenses para ver a Boquita. Pero hay también, como muestra Olé, por la liga profesional se miden hoy a las 9 de la noche Talleres de Córdoba y Lanús. Por la Sudamericana, a las 7 ya lo dijimos, Boca en Buenos Aires ante Recoleta de Asunción, y el boliviano Bolívar, 21:30 de local, juega con el Sao Paulo. Copa Sudamericana. Y por la Libertadores también hay partidos. Deportes Tolima con Independiente del Valle, pero se aplazó, no se juega, también por el mismo motivo por el que River no viaja. Deportes Tolima, Independiente del Valle tendrían que medirse hoy, pero por el terremoto en Colombia no se juega. Sí, en Brasil a las 7 de la tarde, siempre por la Libertadores, Fluminense se mide con Independiente Rivadavia de Mendoza. Aguante Independiente Rivadavia. Difícil compromiso hoy a la tardecita en Brasil, pero no imposible. Y Estudiantes de La Plata, 21:30. El Pincha, que empató con Boca el fin de semana, en su casa, en la ciudad de las Diagonales, 21:30, se mide con los chilenos de Universidad Católica. Dos equipos argentinos en la Copa Libertadores, protagonistas ambos, Independiente Rivadavia y Estudiantes, que juegan esta noche. Bueno, 8:30, va pasando la vida. 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
1: Un poquito de música. Los Carabajal, junto a Jairo. Las manos de mi madre.
0: ¿Jairo el que viene a Oberá?
1: Jairo el mismo.
0: El mismo Jairo que canta en el Parque de las Naciones, pues aquí también, en el aire de integración.
2: El gusto que nos podemos dar, y me emociona, un cantor argentino, un cantor realmente maravilloso, para hacer estas versiones, esta principalmente, esta versión que tiene mucho que ver con nuestra historia familiar.

0: Los Carabajal con Jairo. Jairo y Los Carabajal, una canción de Peteco, Las manos de mi madre.
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2: 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Vecinos de los barrios Osorio y Villa Martos realizan asamblea general esta semana. 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Villa Osorio lo hará mañana a las 20 en el Zoom y Villa Martos pasado mañana en el mismo horario en el Zoom de ese lugar.
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Sigue lloviendo, che, qué día, qué día gris. Bueno, es el invierno 2026, es el invierno misionero. Y el solcito ya llegó, el nuevo sol, el sol del 11 ya está aquí, detrás de las nubes, claro. Cielo encapotado, plomizo, el de hoy. Pero estamos, con llovizna y todo, aquí viviendo la jornada correspondiente al martes 11. Tristes porque falleció una conocida nuestra y hermana, además, de un compinche del ámbito periodístico, podemos decir, porque Pedro Usulac es un fotógrafo que va como el periodista o el locutor comunicando cosas con imágenes. Bueno, Pedro es gomero, como su papá, pero se está dedicando a la fotografía en los últimos años. Y falleció su hermana. Murió Susana. Susana Usulac. Por eso decimos que, como la conocemos y hemos compartido horas de cosas bonitas en el Parque de las Naciones, ella era docente además, ¿no? Pero afianzamos nuestra relación porque ella era bailarina. Lo fue hasta el año pasado o antepasado, quizás seguía ahora haciéndolo, no sabemos. De Barvinok, el ballet de adultos del ballet de la colectividad ucraniana, Susana Usulac. El velatorio de Susana se efectúa en la sala de la empresa San Antonio, allí en Avenida Sarmiento 480.

0: 80. Mis pésames a la familia, nuestros pésames a Pedro. Y la sepultura, el sepelio está previsto para las 5 de esta tarde en el cementerio de Overa. Muchos amigos se comunican para participar del sorteo de la milanesa. Bueno, Rosana se comunicó hace rato, 7:30 pasadita, mirá, quedó allí, porque a esa hora nos pidió algo de Leo Dan con la agrupación Cañaveral. Nos pidió Por un caminito. Bueno, se nos fue el tiempo. 097 para Rosana. A ver quién más se ha anotado. Héctor parece. A ver, clic por aquí. Buenos días. Zulema 039, Héctor 454, Lili 257, que nos desea una buena jornada. A ver por aquí otro número, otro amigo. Ramón 209, voy por el sorteo. Ok, muchas gracias. Se viene enseguidita, ¿eh? Ta, ta, ta, ta. Bueno, este no se puede abrir. Y este dice... Buenos días, qué llovizna. Muy buena programación, quiero participar del sorteo. Victoria 284. Nos envía bendiciones. Queremos participar por la milanesa. Acá estamos escuchando la radio y tomando mate. Jorge 251, Carmen 078. Ok. Algo más por aquí. Bueno, muchos amigos, amigos del aire, comunicándose justamente con Radio Integración.
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0: Copado, copado.
1: Rosa 505, buen día, se anota para los sorteos. Mirta 026, Noelia 600, también se anotan para los sorteos. Hola, otra vez Lluvia, quiero participar al sorteo. Cristian 202, bendecido martes, muy bien, perfecto. Buen día para los sorteos. Adrián 591, muy bien, perfecto. Norma se anota también para el sorteo 267, perfecto. Buenos días, felicito por el programa, quisiera participar. 713, Soledad, perfecto. Soledad 713 anotada. Buenos días, ¿cómo están? Saludos a mi chiquita y a mi madre, que recién se están levantando, nos dice Griselda. Muy bien, saludos a la familia. Buenos días para el sorteo. 851, Delfina, perfecto. Delfina 851. Buenos días, buen martes, Tony y Johnny, para los sorteos. Gracias. Anselmo 380, Carmen 864, saludos. Muy bien, saludos. Carlitos 600, se anota también para participar. Buenos días, quiero participar en el sorteo. Laura 948, perfecto, buena jornada. 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
0: 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Y hay que aprovechar, hay que aprovechar, son alternativas, son posibilidades. Si pegamos, pegamos bien. Así que a no desaprovechar esta ocasión.
1: Margarita 738 se anota para los sorteos. Si alguien nos envía un audio por acá, buen día.
0: Buen día.
2: Isabel, muy lindo programa. Quería mandar un saludo a mi nieto Bruno, que está de cumpleaños.
0: Bruno.
2: Soy Isabel, número documento 022. Quería participar por el sorteo de la milanesa.
0: Bueno. Feliz cumple a Bruno. 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Mientras tanto, la Muni de Alberdi convoca a los colonos, a los vecinos de la zona, que quieran iniciar trámites de regularización de tierras privadas. La municipalidad ha lanzado una convocatoria que está dirigida justamente a vecinos que ya cuentan con el plano de mensura de sus tierras privadas y solo les resta iniciar o completar el trámite de posesión veinteañal. Solo les resta iniciar o completar el trámite de posesión veinteañal. Y tienen que comunicarse antes de mañana, es decir, hoy, con Isabel. Hoy en lo posible, no se olvide. Se comunica con Isabel, 570462. 570462. O con el 507080, con Betty, 507080. Hasta el mediodía tienen tiempo.
1: Para los sorteos, Seba, 453, muy bien, anotado, Seba. Ramón se anota también para los sorteos. 974, perfecto. Saludos, Ramón. Buena jornada. Todos anotados.
0: 8.54 y 5 casi. Quedan 5 para cerrar. Ya nos vamos. Así que levantamos la cortinita. Hacemos el sorteo, el anuncio y bueno, nos despediremos hasta mañana.

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1: Y nosotros también, tenemos fe y creemos en el amor. Y felicitamos a Norma, que participó con el 556 y se hace acreedora de un kilo de milanesas caseras de pollo Don Ramos. Es la ganadora. Ya nos comunicaremos, Norma. 556. Felicitaciones. Y nos vamos, porque ya está la otra Norma. Norma Lunge, que ya está aquí para hacer Sin Vueltas hasta las 12 y por el aire. Hasta mañana.

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0: Buen día. ¿Cómo le va? ¿Cómo andan? ¿Cómo están ustedes? Muy, pero muy buenos días. Bienvenidos una vez más a Sin Vueltas, ¿eh? Hoy día de lluvia. Finalmente se cumplió. Ayer cuando decíamos Servicio Meteorológico Nacional, en realidad no nosotros, que iba a llover hoy, decía, pero está lindo, ¿no? Ay, no es para tanto. Bueno, resulta ser que una tenue lluvia igualmente se presentó ya muy temprano hoy, con frío, hay que decirlo, con frío igualmente, temperaturas bajas, tenemos a esta hora 12 grados, pero un 74% de humedad, ya aumentó, ayer teníamos 60%, y entonces la temperatura y todo se siente diferente, parece mucho menos, pero claro, nosotros con lluvia, con humedad, pero hay otras familias que la están pasando peor, en el caso de Colombia. Ayer comentábamos ya sobre el final de nuestro programa este terremoto que ocurrió en Colombia y se habla de al menos 130 muertos y más de 570 heridos. Las imágenes eran realmente estremecedoras, las que estamos viendo en streaming, quienes nos siguen de esta manera, porque la verdad, gente que, bueno, en plena calle quedaba parada sin saber qué hacer, comenzó a moverse todo, bueno, los canales de televisión que transmitían en vivo también, ¿no? Un terremoto de 7.4 en la escala de Richter, con epicentro en el departamento del Chocó, que generó graves daños en ciudades importantes como Cali, como Manizales, como Pereira y del propio Chocó también. Realmente tremendo, ¿no? Se habla de que no hay argentinos entre los muertos hasta acá, ¿no? El gobierno argentino también dijo que iba a prestar colaboración y ofreció colaboración al gobierno colombiano. Gobierno que además está, podríamos decir, entrando en calor porque recientemente asumió, ¿no?, el presidente de Colombia y sucede esto. La verdad que una situación muy trágica para muchas familias. Y venimos hablando de esto, del cambio climático, de lo que sucede, de lo que está sucediendo no solamente en torno a estos terremotos, sino también en lo que hace a inundaciones, ¿no? La verdad que está muy difícil el planeta, pero lo hemos puesto difícil nosotros, los seres humanos, porque todo esto que sucede es obra nuestra, nada más y nada menos, ¿eh? Lo venimos mencionando y es hora de que tomemos en cuenta no solamente los seres humanos sino los gobiernos, sobre todo cuidando más el planeta y buscando esas acciones y alternativas que pueden ayudar a nuestro planeta. En este contexto también de todo lo que está pasando con el cambio climático, bueno, tenemos que hacer también referencia a lo que sucede en nuestro país. Llamativamente, lo también señalamos varias veces aquí, hay medios de comunicación, hay periodistas que se ponen de un lado o del otro, ¿no? Siempre decimos, cuando estudiamos periodismo, la objetividad no existe, pero hay que tratar de ser lo más objetivo posible. No existe la objetividad en el punto de que somos seres humanos y tenemos nuestros afectos, nuestras creencias, nuestra cultura, nuestra crianza, ¿no? Y eso influye en lo que hacemos en el día a día. Pero tenemos que tratar de ser objetivos, mirar todas las voces, escuchar todas las voces, mirar todas las aristas. Bueno, pero hay periodistas que no lo hacen, hay medios de comunicación que no, y en ese sentido se vuelven oficialistas muchos. Y siempre hablamos de esto, ¿no?, en tono irónico, claramente, del ranking de quienes hacen, por ejemplo, más notas a el presidente Javier Milei, ¿no? Y el pelado Trebuc, como le dicen, es uno de los que pican punta, ¿no? Llamativamente ayer hizo una editorial, ya viene hablando de esto hace unos días, hizo una editorial donde uno dice, bueno, a ver, es la persona que está más cerca del poder político actual, obviamente que siempre lo escuchamos y defiende a ultranza todo lo que hace este gobierno, todas las alternativas, todas las modificaciones que ha puesto en marcha, y defiende incluso cuando las fuerzas de seguridad atacan a los jubilados. Digo atacan porque es así, cada vez que hay una movilización, los jubilados son reprimidos a mansalva, ¿no? Estamos hablando de personas adultas mayores que no portan ni armas ni nada por el estilo, no representan ninguna amenaza para nadie, sin embargo reprimen, ¿no? Bueno, en su editorial ayer, no me gusta mencionar otros periodistas lo que dicen, pero bueno, hay que mencionar en este caso porque es una fuente, ¿no? Es quien está más cerca del poder político. Decía que hay mucha gente en la calle, mucha gente en los comedores, que la Iglesia Católica mencionó esto y que él ve que realmente es así, que la clase media está muy afectada y que evidentemente se tomaron algunas decisiones que no debían tomarse dentro del gobierno nacional, que está llevando a la pobreza a mucha gente y que mucha gente de clase media disminuyó su situación social, digamos, ¿no? Su clase social. Y que han sido muchas personas, millones, que han votado a este gobierno. Y se preguntaba si eso iba a suceder ahora, si le van a volver a votar a Milei cuando se proponga como presidente el año que viene. Lo cual resulta toda una alerta, porque que lo diga alguien que realmente está muy vinculado al poder político de esta manera, evidentemente está haciendo saber de que algo está pasando. Es más, ahora tiran las tintas sobre Federico Sturzenegger, que es el ministro de desregulación, que inventó todo esto que estábamos mencionando días atrás, la ley de extranjerización de tierras, la reforma laboral, propuso todas estas cosas, ¿no? Bueno, resulta que ahora es el muñeco maldito del gobierno nacional. Y lo dijo el propio Trejuc, sin juicio político, sin haber sido, digamos, vinculado a nada fuera de lo legal todavía. Es la persona que está en la mira y que el gobierno aparentemente a partir de ahora frisaría. Es otro dato, datazo, les digo, para los que manejamos más o menos la información, ¿no? Que lo diga un periodista, en este caso un comunicador, que está vinculado directamente al gobierno nacional, que recibe todo el tiempo información, porque es así, ¿no? Y que mencione como que lo van a frisar, evidentemente dentro del gabinete nacional ya se está hablando de esto y con gran preocupación, les digo, Sumado a que ahora, antes de los 14 días, ya creo que le quedan, Manuel Adorni, quien era jefe de gabinete, debe presentar la justificación de los gastos que realizó en los últimos tiempos, que de 1.800.000 pesos pasó a gastar 113 millones de pesos en un año, con un sueldo igual, prácticamente. Entonces, hay algo ahí que nos cierra, lo venimos también señalando. Eso tendrá que dar cuentas ahora a la justicia y uno cree que sería esta una situación bastante difícil de salir para Manuel Adorni y para el propio gobierno, ¿no? En fin, la verdad que, como todos los días mencionamos, la gente es la que decide, somos nosotros los que decidimos, la gente es la que sufre, la gente es la que valora o no a lo que hacen los dirigentes políticos y la que castiga o premia, por así decirlo, con su voto a la hora de votar. Y me parece que la ciudadanía argentina cada vez adopta una posición más, más pensante, ¿no? Más allá de que mucha gente diga, no, pero ¿cómo le votaron a Milei si era pensante? Seguro, lo estoy escuchando en mi cerebro, en mi cabeza, en mi mente. Pero bueno, sí, porque querían un cambio y no querían más lo que estaba pasando. Y entonces, es eso lo que buscaron, ¿no? Es esa salida. Pues cada uno sabe lo que vive y cada uno decide también a quién elige al momento de elegir. Somos nosotros los dueños de nuestro destino. Somos nosotros y nos tenemos que hacer cargo de lo que elegimos, ¿no? Por otro lado, bueno, hablamos de otras cuestiones porque también ayer apareció en televisión Facundo Moyano después de lo que había sucedido con su pareja, ¿no? Este hecho todavía raro, ¿no? donde su pareja salió semidesnuda a la calle, con consumo de estupefacientes. Esto fue confirmado por los médicos del SAME, además, que habrían estado varios días consumiendo los dos, y dijo que a su novia le había dado un paro. Y cuando le preguntaron, bueno, ¿de qué vive? No quiso contestar. O sea, son situaciones también que hay que verlas, ¿eh? Porque no estamos hablando solamente acá de La Libertad Avanza. Facundo Moyano fue diputado del Frente de Todos, ya no lo es, claro, pero sigue siendo un dirigente gremialista. Y bueno, sí, realmente debería rendir cuentas de dónde saca el dinero para vivir también, si es que se le pregunta, porque ya no es funcionario político, por lo tanto no tiene que rendir esas explicaciones, pero sí es un dirigente gremial, es un sindicalista, ¿no? Bien, por otro lado también se conoció muchos despidos otra vez dentro del CONICET, una cuestión que preocupa, la verdad. Estamos hablando de un país que se está quedando sin ciencia y tecnología, que es algo gravísimo, después de haber estado en lugares preponderantes en ese sentido a nivel internacional. Bueno, es todo un tema. Y en el caso de Misiones también estará el gobernador reuniéndose con otros gobernadores en la cumbre del Norte Grande, que veníamos contando, se va a realizar en estos días, el miércoles, mañana, sí, hoy es martes, mañana miércoles, con los gobernadores del Norte Grande, donde van a proponer diferentes cuestiones para tratar entre los gobernadores, y aparentemente la tarifa eléctrica diferencial para las denominadas zonas cálidas sería una de esas alternativas, de esas propuestas que harían al gobierno nacional. Nosotros estamos en zona cálida. Y la otra, extender la hidrovía Paraná-Paraguay hasta el territorio provincial y destrabar obras viales. Obras viales estoy hablando, ¿no? De obras públicas, usted sabe que en el presupuesto de este año había un presupuesto destinado a las obras públicas, pero no se hizo nada porque el gobierno decidió frenar. Sin embargo, se subejecutó, es decir, se utilizó la plata del presupuesto de obras públicas que había para este año, ya un 75%. Y usted me va a preguntar, bueno, ¿y qué obras públicas se hicieron? No tengo la menor idea. No tengo la menor idea, pero el gobierno ya utilizó, el gobierno nacional, el 75% del dinero que era para las obras públicas. En fin. Cuestiones que tienen que ver con lo que nos pasa. Hoy vamos a estar hablando también de lo que sucede aquí en el ámbito local. Hay un encuentro importante en Colonia Alberdi, ayer lo decíamos, tiene que ver con la cocina, con la gastronomía. Vamos a hablar en un ratito con las protagonistas de este encuentro que se va a desarrollar en la granja La Lechuza. Así que, bueno, será una mañana también de entrevistas locales. Porque estaremos hablando de otros temas, como por ejemplo esta cantidad de policías y ex policías que ahora están siendo sumariados por la fuerza policial a partir de su vinculación con la desaparición de Mario Golemba, desaparición forzada de persona, donde interviene como abogado el doctor Rafael Pereira Piguer. Es otro tema del que vamos a hablar también. ¿Cómo le va a Johnny Lino? ¿Qué cuenta en esta mañana de lluvia? ¿Te tocó la lluvia cuando venías?
1: Buen día, Norma. Buen día, audiencia. No. Creo que llovinaba, pero apenas. Era como una neblina, niebla. Claro. Algo muy suave, pero
0: ¿recién sí había empezado?
1: No sé si, creo que no. Por eso te digo, no sé si era porque llovina, no niebla, nada, neblina. Y bueno, después ya no salía afuera cuando veo, ya está todo mojado, así que uno deduce que estuvo lloviendo. Pero sí, eso se nota el frío, la disminución de las temperaturas, lógicamente, ideal para estar encerrados escuchando la radio.
0: Exacto, sí, exactamente, tal cual.
1: Bueno, hoy hay fútbol, hoy juega Boca, Copa Sudamericana, también hay Liga Argentina, hay Copa Libertadores, que después le vamos a comentar el fixture para la jornada de hoy, pero también continúa el pago de ANSES. Para quienes están esperando, jubilados y pensionados que cobran la mínima, hoy cobran aquellos que tienen el DNI finalizado en 1, pensiones no contributivas, DNI 2 y 3, asignación universal, AUH y SUAF, DNI finalizado en 1, y asignación por prenatal, asignación por maternidad, DNI finalizado en 0 y 1.
0: Uh-huh. Bueno, sería lo que la gente está esperando, ¿no? con suma necesidad. porque viste que hablamos el otro día de la cantidad de gente que está endeudada, ¿no? Y bueno, aquellos que cobran estos planes también ya están endeudados antes de tiempo, muchas
1: claro,
0: veces.
1: Pero bueno, me parece que los planes sociales no se le puede evitar.
0: No, pero ya
1: embargar,
0: gastan.
1: Claro, pero sí, ya tienen, claro. Pero por ejemplo, aquellos que por ahí sí tienen otro tipo de sueldo y si sacaste un préstamo, tenés deuda con la tarjeta, ni llega a tu cuenta y ya.
0: Tal cual.
1: Ya te descuentan lo que debes.
0: Uh-huh. No sé si la gente se acuerda la nota que hicimos, y vos también, con Maritza, esta señora que tenía cáncer.
1: Me acuerdo.
0: De pelvis, que tenía un bebé y varios hijos, y que tenía que sí o sí hacerse el tratamiento en Posadas, justamente un tratamiento oncológico. Logró conseguir un lugar porque tenía que viajar con su bebé, que es chiquitito. Y bueno, está habitando ese espacio, pero resulta que de ese lugar al hospital le queda bastante lejos, tiene que tomarse colectivos para viajar y no tiene ingresos, no tiene nada. Entonces, hoy me mandaba un mensaje nuevamente pidiendo colaboración a la gente, si pudiera depositarle algo de dinero. Tenía solamente 10.000 pesos, y no, ya no tiene para el viaje ni para nada, imagínense, ¿no? Ni siquiera para volver. Está en su última semana de tratamiento de quimioterapia y le cuesta todo, obviamente. No tiene para comer, no tiene para viajar. Entonces nos dejaban su alias, si alguien puede, si la gente seguramente es muy solidaria que nos escucha, puede ayudarla. Marisa, con Z, Marisa Lorena 79, es el alias de Marisa. Si quisieran comunicarse con ella y hablar con ella también, lo pueden hacer para asegurarse de estar, acorde a lo que ella está contando, ¿no? Es el teléfono 3755-819692. 819692. Pueden preguntarle qué es lo que necesita, básicamente hablar con ella, y bueno, sería de gran ayuda, ¿no? Marisa Lorena Jiménez tiene cáncer oncológico de pelvis, un bebé de un añito, y bueno, está con él realizándose este tratamiento. Además tiene otros dos hijos, hay que decirlo, pero justamente cuando nos contaba su historia era que cuando estaba embarazada de este bebé le detectaron que tenía cáncer y decidió seguir con el embarazo igualmente. Bueno, ahora tiene que sí o sí terminar su tratamiento para ver si mejora, si puede extirpar, ¿no?, esta patología de su cuerpo. Cualquier ayuda vendría bien. Marisa, insisto, Marisa con Z, Lorena 79, el teléfono 3755-819692. Y obviamente que hoy tenemos consigna, de nuevo, porque el viernes tenemos sorteo. Sí, ¿sorteo de qué? De la mansión de las golosinas por el Día del Niño. Ajá, cosas riquísimas que vas a encontrar allí en la mansión de las golosinas. Y eso no es nada. Vamos a sortear un libro también de Alberto Flores, de estas historias de aventura que ha decidido hacer. También vamos a estar sorteando un libro el día viernes. Ya va por la cuarta etapa de estas aventuras que escribe. En principio una trilogía y ahora ya es otra historia aparte. Pero están muy buenas, así que está bueno que los chicos lo puedan leer. La gente grande también, ¿por qué no? Bueno, y 1545-8530 es nuestro celular para mensajes de texto, WhatsApp. Por supuesto que nos podés mandar no solamente mensajes de texto, nos podés mandar videos, nos podés mandar audios, ¿no? Lo que quieras, ¿eh? Ya tenemos algunos que en un ratito vamos a leer. Pero como todos los días arrancamos con nuestra frase elegida del día de hoy. Que dice lo siguiente. A ver. En la vida no existe la felicidad eterna. Hay horas buenas, minutos felices y segundos inolvidables. Esa es nuestra frase elegida del día de hoy. De esta manera arrancamos nuestra segunda mañana para acompañarte, para escucharte, para informarte, como siempre, sin vueltas.
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0: Bueno, pasan ya 34 minutos de las 9 de la mañana, más allá de estar con Jazmín, nuestra pasante el día de hoy. Buen día, Jazmín, ¿cómo estás? Bueno, como todos los días nos está acompañando. También nos está acompañando ahora Javiera Rulli, que es responsable propietaria de Granja La Lechuza, ¿no? Que hoy tiene un evento muy particular que hace un encuentro federal para pensar el alimento. Javiera, ¿cómo estás?
1: Hola, Norma, acá muy bien, muy contenta con esta reunión federal que está empezando ahora en la granja.
0: Mira vos, ¿de qué se trata pensar el alimento?
1: Bueno, pensar el alimento es el segundo pensar el alimento, que es un espacio federal, o sea, de todo el país, de cocineros, productores y gestores unidos que, digamos, para reflexionar sobre el alimento. Ajá. El alimento real, ¿no? El alimento sano, que viene de la tierra, que viene de lo local, que realza la identidad, que realza la identidad, la cultura y que protege la tierra.
0: Mira vos.
1: Justamente lo que hago yo. Yo
0: te estaba por decir. Estás en tu salsa vos, Javiera.
1: Estoy totalmente en mi olla, en mi salsa. Acá ayer llegó una de las organizadoras, es Alina Ruiz. Ajá. ¿No? Que ya en esto es una cocinera que tiene una chacra en Castelli, en el Chaco, y tiene un restaurante, Ana Restaurante. Ella es finalista de uno de los concursos de gastronomía más importantes del país, de Barón Prix, y está acá. Y ayer comió mi comida y le encantó.
0: ¡Ay, no!
1: Y así, y también está Violeta, que hace experiencias gastronómicas para turistas en Iguazú y para argentinos también, sobre las plantas, con plantas de la selva. Ajá. Viene esta Florencia de Córdoba, que hace caramelos con las flores nativas del monte de Córdoba.
0: Ay, qué lindo.
1: Y así está Diego, trabaja con frutos secos de Formosa, y empieza a llegar gente ahora que viene de Mar del Plata, y todos los cocineros o productores o investigadores de esto, del alimento, de lo que produce nuestra tierra.
0: Qué
1: entonces
0: lindo.
1: La idea es juntarnos. Sí, es muy lindo e inspirador, porque sí, viste, muchas sí. Estamos yendo contra la corriente.
0: Totalmente.
1: En una sociedad donde que cada vez se come peor, ¿no? Se cuida el físico, pero no desde entender lo que es el alimento, que es entender de cuidar tu tierra para tener un buen alimento. Entonces, realmente reunirnos, intercambiar saberes, pensar a dónde vamos, pensar estrategias, tejer redes, es súper importante.
0: ¿Qué te parece? La verdad que está buenísimo este encuentro, me encanta, que se va a desarrollar 2 días, hoy y mañana, ¿no?
1: Claro, hoy empezamos, vamos a hacer un mapa, ¿no? Un mapa con productos que ya se hizo en el primer encuentro, hoy se va a seguir, se va a completar, se va como para poder visualizar toda esta gran diversidad, biodiversidad gastronómica. Y mañana vienen también, es muy muy importante, que vienen estudiantes de gastronomía de una escuela de cocina acá de Oberá, con una profesora, y también hacemos una excursión para conocer la producción en Misiones. Vamos a ir a La Verdeada, que es este secadero familiar en General Alvear, que tiene desde los cultivos, los plantines, el secadero, toda la molienda. Vamos a estar allá, y luego vamos a ir a Silvestre, que es la chacra de los Santos.
0: Ah,
1: ¿no?
0: Claro.
1: Donde van y su familia hace té, ¿no? Té artesanal, y donde hacen también hierba al viejo, tienen ovejas.
0: Claro.
1: Va a estar Johan Sanz, sí, también representando todo lo que es el proyecto Loma Porá, sí, ¿no? Como centro cultural y un almacén agroecológico. Y ese va a ser la excursión, o sea, se van a llevar un paneo de lo que del agro, digamos, de acá, de la zona, ¿no?
0: Mira,
1: eso
0: vos
1: va a ser la excursión de mañana.
0: Me encanta. Javiera, vos que ya hace mucho tiempo estás en esto y que has visto y conoces un poco el pensamiento, o por lo menos la acción de la gente local, ¿se le da importancia al tema del alimento, crees vos? ¿Estamos mejorando o no?
1: Y tristemente no. Yo creo que la gente, por un lado, nos aprieta el bolsillo y por otro lado nos aprieta el tiempo. Ahora mucha gente, entonces eso desfavorece lo que es el pensar el alimento, pensar el valor, ponerle ahí tiempo a la cocina.
0: Sí, tal cual.
1: Y realmente yo estuve el sábado en la Feria Franca porque compré mucha verdura, porque mi huerta, me estoy dedicando más a los lácteos y la carne, y mi huerta no está tan super top, digamos. y me impresionó la gran variedad de verduras, de frutas, sí, que había en la Feria Franca, ¿viste?
0: Sí, sí, sí.
1: Impresionante la calidad, exquisito todo. Sí. Y dije, pucha, ¿cómo es que no viene más gente?
0: Tal cual.
1: Tenemos la gran ventaja, y además re barato. Vos vas al mercado concentrador. Ayer estuvo acá el presidente del IMAC, porque el IMAC nos apoyó, y también estuvo hablando de toda su visión, de cómo en San Javier tienen la planta que reproducen los plantines. Y vos ves que hay un gran trabajo, y los productores, y hay productores, y faltan los consumidores que se comprometan.
0: Pero me parece también que falta como un nexo entre el productor y el consumidor, que alguien comunique, o sea, me parece que falta comunicación también, ¿no? Por allí, hacer entender,
1: sí,
0: la importancia.
1: Norma, de... nos faltas comunicar. Sí, falta entender, pero no sé, está todo dicho, Norma. Sí. Yo creo que para muchos, pero falta entender la importancia, ¿viste? Claro. Ayer me contaba también Alina de que en el Chaco han surgido un montón de gimnasios, y mucha gente cree comer sano porque compra esas bolsas con polvito.
0: Ay, sí,
1: y eso es, y genera una gran presión sobre los riñones, sí, tomar, sí, todos, sí, esos nutritivos en polvo. ¿Por qué no van y se compran un cajón verde y se preparan un buen guiso de verduras?
0: Sí, o un jugo de todos esos, tantas cosas.
1: Claro, ¿verdad? Sí. ¿Cuántas cosas tenemos que volver también en eso de pensar que lo que nos daba la abuela, un buen guiso de pollo, un buen boriborí sin grasa, te equivale a no sé cuántos bolsitos súper nutritivos, ¿no?
0: Sí, es cierto.
1: Todos queremos ser sanos.
0: Totalmente.
1: Yo también voy al gimnasio, pero el gimnasio va de la mano con un buen caldo, con un buen osobuco también en tu casa.
0: Claro, claro. Viste que por ahí hay como que la creencia, lo hablamos muchas veces, de que la comida fit es la comida pequeña, la comida así top, como, no sé cómo decirlo, delicada, por así decirlo, cuando por ahí un buen guiso, como decís vos, de osobuco es mucho más nutritivo, ¿no? Y más sano.
1: Claro que sí, porque tiene todo el colágeno, unas lentejas, unos garbanzos, unas legumbres. O sea, hay que estudiarlo, ¿no? Uh-huh. Hay que obviamente evitar las grasas, hay que evitar las harinas blancas, hay que evitar los azúcares, pero además vivimos acá, está todo, tenemos tanta fruta, tenemos la verdura, tenemos la carne, hay mucha carne local, muchos productores, nosotros estamos todos reorientándonos a la ganadería. A mí me sorprende cómo ella me cuenta que Castelli más o menos se autoabastecen en verduras.
0: Mira.
1: Empecemos la población realmente a pensar en eso, de cómo, a ver, de dónde viene la fruta, la verdura que compro.
0: Sí,
1: y sostener un cordón alrededor, de un cordón productivo alrededor grande.
0: Tal cual, tal cual.
1: Y obviamente los gastronómicos somos actores principales.
0: Exacto,
1: esto, ¿no?
0: Exacto.
1: Nosotros estamos, quizás, podemos difundir también esa realidad, podemos enmarcarla, ¿no? Más, digamos, enmarcarlo de una forma mucho más atractiva a la población. Si un cocinero dice, che, este es el alimento real, no voy a comprar un congelado de la otra punta de Argentina, porque acá tengo un cordero que está buenísimo.
0: Claro.
1: No necesito el cordero patagónico.
0: Sí, sí. Pero, sí, es cierto. Javiera, y todos estos cocineros y personas que van a están llegando, como decís vos, ¿van a permanecer allí en la granja?
1: Sí, se hospedan acá, y esta tarde, espero que no llueva demasiado, hacemos la visita guiada por la granja. Uh-huh. Y mañana hacemos un senderismo acá por la reserva, donde vamos a ver qué recolectamos del monte.
0: Bien.
1: Esto no es la mejor época porque no tenemos
0: frutos, claro,
1: silvestres en, sí, este momento, pero bueno, algún hongo, una oreja de chancho, como le llaman, vamos a recolectar, y ahí vamos también. Muchos quieren cocinar, todos somos medios cocinados, así que
0: y claro,
1: yo veo que hay como una tendencia a irse a la cocina, pero la idea es como debatir, reflexionar.
0: Claro.
1: Quizás reflexionamos cocinando también.
0: Pensar el alimento, no, y utilizar la cocina, hacer esto, me parece.
1: Sí. Y la gente puede ver un poco lo que va a estar pasando en lo que es nuestra, en nuestro Instagram. También el Pensar el Alimento tiene una cuenta, un Instagram, búsquenlo. Y a mí, yo ya veo que tenemos que volver a tejer esta red y hacer, sí, quizás un Pensar el Alimento del NEA, del noreste, que tenemos tanto en común, la mandioca,
0: claro,
1: la pupú, viste, pensar todos esos productos que son realmente

0: entender mejor el alimento, sí, y darle el valor a lo nuestro, ¿viste?
1: Sí, sí.
0: Sí,
1: por lo menos
0: sí,
1: eso.
0: Totalmente.
1: Bueno, Javiera, un gusto,
0: sí, no hay que ser tan,
1: hablar contigo, ojalá
0: creo
1: que sea
0: que
1: un encuentro.
0: Sí. Estos encuentros sirven justamente para ver, ¿sí?, volver a tener, inspirarse,
1: sí,
0: y ver,
1: sí, sí,
0: tener esperanza.
1: Eso es lo que pensaba.
0: A veces cuando estamos solos, perdemos eso.
1: Tal cual, es así. Y aparte te da más ímpetu, ¿viste? Te da más ganas. O sea, a veces estás medio desganado. Ay, porque yo soy la única que estoy con esto, seguramente. Y
0: sí,
1: cuando ves otras realidades, ¿no? Similares, o
0: claro, puedes
1: charlar,
0: que sí.
1: Sí. Sí.
0: No, por eso yo estoy muy contenta. Ayer cenando fue la primera, hace mucho no me reía tanto. Y te digo, y le digo a la gente, le recomiendo, vayan a la Feria Franca, es como un paseo los sábados temprano. Es un espacio hermoso, hay de todo, una buena onda, es muy lindo así. Yo disfruto tanto de la gente acá, ¿viste? Como todo el mundo habla, comenta.
1: Sí.
0: A mí me estaban diciendo que si la helada sí, que si la helada no, está. No se pierdan ese espacio, que cuidemos esos espacios
1: tal
0: de los
1: cual,
0: productores acá
1: cual.
0: En Oberá.
1: Sí, es así. Espacios de conciencia, además, y de sabiduría.
0: Sí,
1: tal cual.
0: Y un tejido social.
1: Uh-huh. Bueno, Javiera, que sea todo con éxito, por supuesto, y estaremos después charlando también de lo que queda, ¿no? Porque hay que hacer una evaluación posterior de todo esto, así que gracias por atendernos.
0: No, gracias, Norma. Gracias.
1: Vale. Un abrazo. Hasta luego. Javiera Rulli, entonces, propietaria de Granja La Lechuza, allí en General Alvear, que, bueno, está recibiendo a todos los que vienen, estarán, bueno, a partir de hoy, participando en este encuentro federal para pensar el alimento. La verdad que algo muy interesante, que reúne a cocineros muy famosos, hay cocineros de todos lados, que ya tienen incluso programas de televisión nacional, ¿no?, que han participado en programas televisivos. La verdad que va a estar muy, muy bueno y se va a extender hasta mañana este espacio único para cocineros, productores y gestores de la cocina.
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0: nuestra ciudad, en realidad, y en otros lugares también aledaños, ¿no? Pero la verdad que bastante tranqui, un día así para quedarse a dormir, ¿no, Jazz? Igualmente.
1: Bastante.
0: Igualmente la pasantía la tiene que cumplir, o viene acá o se va al colegio, así es, ¿no?
1: Es una o la otra.
0: Claro, bueno, ¿qué tal esa experiencia hasta ahora?
1: Bien, bastante bien. Acá aprendiendo lo que es la vida laboral.
0: En radio, por lo menos.
1: En radio, ¿no? Por lo menos.
0: Claro, porque comunicación es radio, gráfica, televisión. Bueno, acá tenés las dos cosas.
1: Sí.
0: Televisión y radio, básicamente. Falta la gráfica. Que todavía no tomamos examen por ese lado.
1: No.
0: Bueno, ¿qué tenés para contarnos?
1: Bueno, la verdad es que estaba buscando algo para contarles más o menos. Uh-huh. Y bueno, lo único que encontré que me interesó de mi parte fue que cayó un merlo, un viudo negro, que les robó a tres mujeres en Retiro. El hombre básicamente se contactó a través de una aplicación de citas y dentro del departamento las amenazaba con un arma blanca. Esto fue hoy, en Buenos Aires.
0: Mira.
1: Fue detenido en el partido bonaerense en Merlo, acusado de robarle a tres mujeres durante un encuentro en un departamento del barrio porteño de Retiro. Se supo que el acusado se contactó a través de una aplicación de citas y amenazó a las víctimas con un arma blanca. Personal de la División de Investigaciones Comunales 1 Norte llevó adelante tareas para dar con el imputado de un robo cometido en un inmueble situado en la calle Saipacha al 900 Retiro.
0: Mira.
1: De acuerdo al parte policial al que accedió la agencia Noticias Argentina, el sujeto se encontró con las tres mujeres luego de haber sido contactado mediante una aplicación de citas, como ya dije. Cuando ingresó al departamento, las amenazó con el arma blanca, les robó dinero y objetos de valor para luego darse a la fuga. Las víctimas realizaron la denuncia correspondiente y gracias a la recopilación de imágenes de cámaras públicas y privadas, más los datos que aportaron, los oficiales avanzaron en la investigación para dar con el atacante. Por suerte lo llegaron a agarrar. Lograron ubicarlo en el domicilio de la localidad de Mariano Acosta en Merlo, donde se realizó un allanamiento. En el procedimiento hallaron una campera que, según describieron las damnificadas, el ladrón había utilizado.
0: Era del ladrón.
1: El día del coso. Y bueno, eso.
0: Mira, viudo negro también, ¿no?
1: Sí,
0: porque
1: llamado
0: siempre hablamos de viudas negras, pero
1: viudo negro.
0: No. Bueno. En este caso, le están buscando la vuelta, creo. Claro, antes se llamaba gigoló, entre otras cosas, ¿no? Bueno, ¿saben ustedes que con este terremoto que se vivió en Colombia, la verdad que hay mucha desazón, porque todavía hay personas que no se conocen dónde están, como siempre sucede en estos hechos, porque hay viviendas destruidas, miles de viviendas destruidas, edificios también. Y si bien el epicentro del terremoto fue localizado cerca de San José del Palmar, en el departamento del Chocó, tuvo una profundidad de 100 kilómetros, es decir, que 100 kilómetros alrededor de donde fue el epicentro se sintió ese terremoto, ¿no? Por lo que los daños también se reportaron en ciudades de Quibdó, Armenia, Manizales, Pereira y Buga, ¿no? Hubo evacuaciones masivas, daños en las principales ciudades. La verdad que fue un terremoto de gran magnitud. Y dentro de esto, de estas cosas que pasan, ¿no?, cuando suceden estas tragedias, se pudo rescatar con vida a un bebé y a un adulto de los escombros de un hospital. Esto ocurrió en el departamento de Chocó, donde hasta acá se conocen por lo menos 164 muertos. El presidente Abelardo de la Espriella declaró el desastre de carácter nacional, pero en medio de esta angustia y la destrucción, las tareas de rescate que inmediatamente se pusieron en marcha entregaron una escena de profunda esperanza, porque las brigadas de emergencia lograron extraer con vida a un bebé y a un hombre de entre los escombros de un hospital que colapsó por completo durante este terremoto. Este emotivo episodio se volvió viral en cuestión de minutos. En las imágenes se observa la desesperada maniobra de los brigadistas para retirar al pequeño del abrazo protector del adulto que lo estaba protegiendo, ¿no? Y los cuales, los dos estuvieron atrapados durante horas, pero el adulto protegió a ese bebé y de esa manera se salvaron, ¿no? El operativo se desarrolló en el departamento del Chocó, muy cerca del área epicentral. Las imágenes muestran cuando los rescatistas comenzaron a pedir asistencia médica a los gritos. Paramédicos, paramédicos, se escuchaba en la grabación mientras trasladaban al menor en brazos para recibir los primeros auxilios. A pesar del tiempo transcurrido en condiciones extremas bajo las ruinas del edificio sanitario, tanto el bebé como el adulto se encontraban conscientes al momento de la extracción y fueron estabilizados en el lugar, ¿no? La verdad que es tremendo cuando uno ve ese edificio que empieza a colapsarse, ¿no? Que empieza a temblar, después se raja y va cayendo por pedazos. Es tremendo. Yo imagino, o sea, porque la verdad que uno se pone en ese lugar, estás sentado o parado en cualquier lugar, ¿qué pasa cuando te tiembla la tierra, que es tu lugar seguro?
1: La desesperación, ¿no?, que se debe sentir, claro, también.
0: Claro, tremendo. Empieza a temblar la tierra y vos decís, a la pucha,
1: encima,
0: es tu lugar
1: que
0: seguro.
1: No tenemos unas reacciones capaz,
0: sí, tal
1: tan
0: cual.
1: Acostumbradas,
0: no,
1: a lo que
0: son los
1: sismos.
0: Porque acá no estamos para nada acostumbrados, como en otros países donde sí ya ha habido terremotos.
1: Ya hay más reacciones rápidas.
0: Claro. Que aún así, viste, mucha gente estaba en la calle o en otro lugar y quedaron paralizadas cuando comenzó el temblor. La verdad que es algo que no nos imaginamos porque nunca pasamos esta situación, ¿no?
1: Y no solo el pensar en la gente que tiene que escapar, sino la gente que queda atrapada.
0: Claramente.
1: Viva también.
0: Sí, sí, sí.
1: Que hay que
0: rescatar. Como pasó ya en Venezuela, donde, bueno, mucha gente pudo ser salvada, incluso adolescentes, niños,
1: sí,
0: porque como que ya estaban concientizados de lo que tenían que hacer, cómo tenían que respirar, ¿no? El agua,
1: sí,
0: que podían tomar.
1: Dónde ponerse también,
0: sí,
1: porque
0: sí,
1: las,
0: sí,
1: ubicaciones donde se ponen también es un,
0: es importante,
1: un punto clave.
0: Lo cierto es que, bueno, en este caso, este milagro, si se quiere, de este adulto con un bebé, ¿no?, al momento de ser extraído debajo de los escombros de un hospital, vuelve a poner la mira sobre lo que es el trabajo del rescatista y lo que es, cómo genera, digamos, una esperanza mucho más grande al observar estos hechos, ¿no?, que se producen y estos milagros, estas apariciones que uno a veces da por sentado que no van a ocurrir y sin embargo ocurren. Y hablando de fenómenos y demás, en España también, mañana miércoles, será un día donde se podrá ver el primer eclipse solar total en ese país. En España no había eclipse solar total desde 1912, para que tengan una idea, ¿no? Entonces, están todos muy expectantes. Se va a producir en una delgada franja territorial que atraviesa la península. El evento ha destacado una mística y una ola de supersticiones, ¿no? Porque el turismo también así lo amerita, digamos, está apuntado a eso, ¿no? Ha provocado una burbuja de misterio, ¿eh? Hay localidades donde que son turísticas y que tiene un costo, digamos, el valor de la noche, del día, que han subido 3 veces el valor porque están ubicados específicamente en lugares donde se puede observar, ¿no?, a simple vista, este fenómeno. Hay alquiler de balcones, de azoteas, para los minutos que va a durar este eclipse solar en España. La urgencia por conseguir protección solar adecuada antes de la fecha límite también ha provocado desabastecimiento en tiendas y farmacias. Pequeños municipios castellanos y aragonenses como Palencia, Lerma o Villanosa, que apenas cuentan con un 100 de habitantes habituales, esperan multiplicar su población por 10 o por 20 en pocas horas, porque son lugares específicos donde se va a poder ver este fenómeno que, como les decía, desde 1912 no se podía observar en España, ¿no? Más tarde, mañana mismo, también será visible la lluvia de meteoros de las Perseidas, lo que dará lugar a una inusual convergencia de fenómenos celestes que convertirá a alguno de los pueblos más olvidados de España por algunos minutos en el centro del mundo.
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0: Bueno, ya hemos ubicado nuestra consigna en el Facebook, pero no la dijimos al aire. Sí, tenemos que decir al aire porque hay gente que se quiere ganar el premio de la Mansión de las Golosinas el día viernes, porque el domingo es el Día del Niño y vamos a estar sorteando un riquísimo premio aquí de la Mansión de las Golosinas. Entonces, lo que estamos preguntando es, ¿qué juguete querías de chico y nunca recibiste? Viste que a veces decimos, bueno, quiero un juguete, o quiero algo, juguete o lo que sea, un obsequio, ¿no? Y nunca recibiste. Bueno, contanos al 15 45 85 30, también puede ser a nuestro Facebook, Sin Vueltas FM Integración, ¿eh? O también al Facebook El Aire de Integración, donde estamos transmitiendo vía streaming, ¿eh? Es así. Yo la verdad que no me acuerdo de algún juguete o algo que haya querido y que no lo haya tenido. Yo siempre fui de recibir libros. Siempre me gustaban que me regalen libros. Entonces mi mamá ya sabía eso y así que siempre tenía eso a mano. ¿Vos tuviste algo que querías y no pudiste?
1: Yo quería uno.
0: ¿Qué querías?
1: Unos animalitos que venían con sus casitas y todo eso, pero estaban carísimos, entonces nunca me compraron.
0: Sí, me acuerdo de eso, sí, claro. Eran carísimos.
1: Sí, eran carísimos.
0: Sí, sí.
1: Pero eran muy lindos.
0: Eran muy, sí.
1: Y nunca los tuve.
0: Es así. Johnny, ¿vos pedías algo cuando eras chico? ¿Quisiste algo y no lo recibiste?
2: Sí, quería un coche grande de control remoto, era lo que. Pero grande, no cualquier coche.
0: Claro, de eso que. Sí, qué bueno eran. Ajá. Sí. La verdad que está bueno. Y sí, pero eran carísimos también.
2: Sí,
0: ¿no?
2: Súper caro. Bueno, antes, ahora se trae todo de Paraguay, de China y demás, pero viste,
0: claro,
2: que antes era todo
0: carísimo,
2: mucho más caro, más difícil, sí, de conseguir, ¿no?
0: Tal cual. Nunca entendí tampoco el precio de las Barbie, las muñecas Barbie, viste que eran, en una época eran
2: super caras.
0: Y eran carísimas y eran tan chiquititas, ¿sí?
2: Claro.
0: ¿Por qué tan caro eso?
2: Y hoy en día ya no, viste que los chicos de hoy en día, no digo, tienen prácticamente todo, pero viste que hoy en día ya todo lo que viene de China, viene de otro lado, entonces
0: sí,
2: se consigue más fácil, se consigue. Pero
0: y antes, además, las Barbie son, viste, las Barbie chinas son iguales,
2: sí,
0: pero
2: sí,
0: son truchas, claro.
2: Ay.
0: Entonces, mucho más barato. Antes no había esa posibilidad.
2: Claro, eso.
0: Bueno, a ver qué nos dice la gente, qué nos cuenta, ¿no? Acerca de este tema, de esta consigna que hemos planteado el día de hoy. A propósito que el domingo es el Día del Niño. Ah, porque se llama Día del Niño ahora, no Día de las Infancias. Y, bueno, vos podés participar mandando tu respuesta claramente con nombre y últimos tres números de DNI, ¿eh? Un relevamiento del gremio nacional que reúne a los estatales, estoy hablando de la Asociación de Trabajadores del Estado, ha revelado la crítica situación socioeconómica que atraviesan los trabajadores del Estado o trabajadores del sector público, no solamente golpeados por la caída del poder adquisitivo, sino muchos también con todo lo relacionado a precios o costos de servicios que han subido mucho, ¿no? Para llegar a fin de mes, el 55% de ellos, de los empleados estatales, tiene que recurrir a un segundo empleo y el 70% contrae deudas para cancelar otras deudas. Y lo decía el arzobispo Cuerva en su homilía, el día de San Cayetano, justamente hacía alusión a esto, ¿no? A familias que deben endeudarse para vivir y a todo lo que implica esta problemática. Es un preocupante escenario marcado por la profunda pérdida del poder adquisitivo, el recurso sistemático al crédito para afrontar gastos elementales de la canasta básica, incluso alquileres, y un drástico incremento de las jornadas laborales fue puesto en evidencia por un reciente estudio llevado a cabo por ATE a nivel nacional. El informe indagó sobre el nivel de endeudamiento en el empleo público. Refleja que si bien el 92% de los encuestados cuenta con un puesto registrado en el Estado, más de la mitad, es decir, el 55%, tuvo que buscar un segundo trabajo, ¿no? Para analizar los contundentes números, Clarisa Gambera, que es secretaria de Género y Diversidad, brindó detalles y dijo que es una realidad que atraviesa a todo el mundo. De hecho, hace 20 años que no había una situación de endeudamiento y demora como la que estamos viviendo hoy. Detallando que un rotundo 87% de los estatales está endeudado. Bueno, Y usted imagínese, si un 80% de los trabajadores estatales están endeudados, ¿qué pasa con aquellos que no son trabajadores estatales o que no tienen un sueldo fijo? ¿No? Ni hablemos. Esa es la situación. La dirigente también alertó sobre el uso frecuente del adelanto de sueldo como mecanismo de emergencia. Se genera un momento de mucha desesperación. Cobrás, la entidad te absorbe el adelanto que pediste el mes pasado y volvés a pedir. Y es una bicicleta financiera, claro. Porque además, tanto tarjetas como adelantos de sueldo tienen un interés muy alto. Ni hablemos de los que piden a través de Mercado Pago o de alguna otra aplicación, como venimos contando, que te da créditos. Porque, claro, ofrecer es fácil, el tema es después devolver, ¿no? Vos cuando abrís la aplicación enseguida encontrás, tenés autorizado un crédito por tanto. Y claro, el que está en situación caótica se entusiasma, pero hay que devolver eso después. Y esa bicicleta es la que no se termina nunca, ¿no? Más del 30% de los estatales trabaja entre 8 y 12 horas diarias. El 55% debió sumar una segunda actividad económica, según este relevamiento. Las mujeres apuestan a sumar horas de docencia, venta directa de productos por plataformas digitales, preparación de alimentos y servicios para eventos durante los fines de semana, por ejemplo, ¿no? Son las variantes. Los varones recurren mayoritariamente a las aplicaciones de transporte de pasajeros tipo Uber, una alternativa que, según advierten, cada vez rinde menos y desgasta los vehículos. Claro, porque se le paga muy poco. Y según ATE, dijo que esta situación genera además un perjuicio en el bienestar psíquico de los trabajadores, ¿no? El 73% de los encuestados asoció su estado cotidiano a cuadros de ansiedad, angustia, agotamiento y desánimo, mientras que más del 50% declaró padecer insomnio o severas dificultades para conciliar el sueño. Producto, claro está, de esta problemática económica que, bueno, le afecta a casi todos. 18 minutos pasan de las 10 de la mañana. Recordá nuestra consigna del día de hoy. ¿Qué juguete, qué cosa querías de chico y nunca lograste que te regalen o que te obsequien? Bueno, contanos eso. Es nuestra consigna del día de hoy.
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0: Bueno, pasan ya 24 minutos de las 10 de la mañana, hoy sesión del Consejo Deliberante, como todos los martes, y allí Marcelo San, nuestro cronista de exteriores, habló con Elsy Prischuk, del Departamento de Desarrollo Económico, responsable de este sector, sobre la aprobación de puesta en valor de la Plaza de los Extranjeros para los emprendedores. Esto es lo que decía Elsy Prischuk al respecto.
1: Bien, bueno, muy, muy contentos hoy de que se haya aprobado este proyecto y lo veníamos trabajando con los emprendedores del programa hace ya unos par de meses, escuchando el reclamo de ellos, escuchando las sugerencias de darle una mejora integral a toda la plazoleta, que si bien se venían haciendo mejoras en las estructuras que ya están instaladas, pero esta obra es un avance, es una remodelación de todo lo que es el puesto o el espacio de los emprendedores, con obras que se van a realizar de manera similar a las que ya están en la plazoleta Güemes, continuando en esa misma línea. Así que hoy contentos de que esto se haya logrado, que nos hayan aprobado la modificación y poder brindarles a los emprendedores el espacio que ellos se merecen, porque vienen todos los días a vender. Algunos no pueden venir todos los días, pero normalmente siempre tenemos emprendedores en esa plaza. Entonces hoy brindarles una mejora para que tanto ellos como los clientes y nuestros vecinos puedan acceder a esos productos, pues tener un espacio donde haya mayor visibilización también de los productos que ellos producen.
2: ¿Cuál es el próximo paso? ¿El Ejecutivo tendrá que ejecutar las mejoras?
1: Exactamente, ahora es organizar el trabajo con el Ejecutivo para comenzar con las obras en esta plaza.
3: ¿Sí? ¿Qué obras particularmente?
1: Se van a construir galerías, ¿sí?, similares a las que están en la plazoleta Güemes, como dije recién, y estas galerías serán las que se van a instalar en esa plaza, con el mismo diseño, respetando ya este planteamiento que hubo en esa plaza y que dio una mejora importante en lo que en su momento también era la plazoleta Güemes y los puestos de los artesanos que estaban en ese lugar.
2: ¿El beneficio para cuántos emprendedores más o menos?
1: Se proyecta hacer 6 galerías y de cada lado en la plaza, respetando un espacio en el medio para la circulación de los vecinos que se acercan a comprar o aquellos que, al estar una plaza entre medio de bancos, supermercados y en la municipalidad, también tienen que tener una buena accesibilidad y circulación.
2: ¿Qué cantidad de emprendedores tienen ustedes?
1: El programa tiene aproximadamente 354 emprendedores, de los cuales activamente participan en forma cíclica en cada feria alrededor de 70 y 80, dependiendo qué tipo de feria es y el día que se organiza, porque la mayoría de ellos también se dedica a un trabajo en especial o tiene algún rubro ya específico, y esto puede ser parte como un ocio o como una amplitud de las tareas que llevan de la económica a su hogar.
0: Bueno, la verdad que interesante propuesta, ¿no?, para los emprendedores. Es una apuesta para que ellos también puedan tener la oportunidad de mejorar, ¿no?, en este sentido, sus ventas. En esta sesión del Consejo Deliberante también habló Irma Saraceni, que es representante del grupo Adultos Activos de nuestra ciudad, sobre la ordenanza que establece, a pedido de este grupo, la prioridad de adultos mayores en cajas especiales en los comercios, ¿no? Algo que a nivel nacional en su momento era prioridad, justamente. También habla Irma Saraceni de un proyecto presentado en la Facultad de Artes para capacitar a adultos mayores en aplicaciones de celulares, algo que le cuesta muchísimo, nos cuesta muchísimo poder aprender, ¿no? Estamos hablando de adultos mayores que muchas veces no saben cómo se maneja el home banking, cómo se paga con billeteras virtuales, y en algunos casos también terminan siendo víctimas de estafas virtuales, ¿no? Así que es importante que se pueda enseñar eso. Vamos a escuchar lo que decía Irma Saraceni.
2: El espacio habilitado en los comercios sobreños para los jubilados y personas que realmente necesitan.
4: Sí, en realidad el proyecto que yo presenté es también para otros organismos gubernamentales, pero fundamentalmente me parece importante lo de los comercios, porque cantidad de adultos mayores desconocen que tienen una caja especial. y eso no está muy visible. Por eso yo pedí que en el frente del negocio, donde las entradas, haya un cartel grande que diga colas prioritarias para discapacitados, embarazadas, adultos mayores, enfermos oncológicos. Eso pedí que se agreguen, y padres con niños menores de 3 años, adecuándose a la ley provincial, ¿no? Así que por un lado eso, y que también en las cajas sea visible, porque están los dibujitos allí que tienen que agregar, lo que yo pedí que agreguen, los dibujitos de padres con niñitos y enfermo oncológico. Y por otro lado también tiene que haber un libro de quejas, porque ante el no cumplimiento el usuario puede presentar su queja, ¿cierto? Esta cosa me parece importante, porque en donde tenemos que prioridad hay que utilizarlo. Así que bueno.
3: Se transforma casi como una costumbre, si bien hay una ley provincial, como decías, hay una regulación respecto a todo esto. Esto le va a dar un impulso más para que la gente tome conciencia, digamos, de lo que tiene que ser, digamos.
4: Que tiene prioridad, sí. Mira, yo he visto ya la segunda vez o tercera que veo que donde es cola prioritaria están jóvenes, gente que no tiene prioridad. Pero como los demás no ocupan, bueno, yo por ejemplo fui y no me iba a poner detrás de ellos, le dije, yo tengo prioridad. Y entonces sí pase. Pero también otra cosa, cuando ve que hay gente joven, la persona que tiene prioridad se desconcierta. Dice, ¿será que me corresponde que veo ahí gente joven y sin discapacidad? Bueno, o sea, que se haga valer eso. Y que, como les dije, por un lado que esté bien expuesto, por otro lado que haya un libro de quejas.
2: Aprovecho para consultarte, presentaste a su proyecto en la Facultad de Ingeniería, sí, para que puedan tener un taller para manejo de celulares.
4: De celular. Y estoy re contenta con esto, porque yo ya había presentado anteriormente y no tuve éxito, y esta vez sí me llamaron para precisar más. Es manejo de celular, sobre todo las aplicaciones, los call banking. Y vean ustedes la importancia que, si uno paga en forma online, en renta, tiene más descuento. Y en la municipalidad le dan más descuento. O sea que es muy importante saber manejar. Como también hacer transferencias, por ejemplo, y el poder ver cuánto se tiene, qué se ha gastado en la tarjeta de crédito. Y son muchas las aplicaciones. Hay modo también para poder utilizar. También se puede comprar desde acá pasajes, supongamos, a Brasil, y uno paga en pesos y se transforma en reales. Todo eso los adultos mayores tenemos que saber, y cobrar independencia.
2: Y evitar de ser estafados.
4: Eso también. Se han dado algunos cursos específicamente contra las estafas, que creo que este año hay que volver a darlo. Yo eso no presenté porque más me preocupaba la cuestión del celular, porque cada vez hay más aplicaciones importantes. Y pedí que nos den algo de inteligencia artificial.
0: Gracias. Está lo que nos decía Irma Saraceni, entonces, del grupo activo Adultos Mayores, quien siempre está, en realidad, como todos los miércoles, también haciendo su ronda, reclamando por una mejora salarial para los jubilados y pensionados, ¿no? Y en este caso, gestionando también mejoras en estos ámbitos que son muy importantes.
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0: Bueno, pasan ya 39 minutos de las 10 de la mañana y como lo decíamos ya, bueno, hace bastante tiempo, pero insistíamos ayer y hoy en este hecho, ¿no?, de la desaparición forzada de personas. Estamos hablando de Mario Golemba, que hace 18 años fue visto por última vez. Se conoció la decisión de la fiscal Silvina Flavia Gutiérrez, titular de la Fiscalía Federal 2 de Posadas, respecto a la imputación hecha y por lo cual se ordenó la aprehensión, detención en realidad, de 17 policías entre activos y retirados que hoy están bajo la lupa, podríamos decir, de este caso policial de los más emblemáticos que ha tenido la provincia de Misiones en cuanto a desaparición de personas, ¿no? La familia ha confiado en la palabra, en la acción del doctor Rafael Pereira Piger, que está en comunicación con nosotros. ¿Cómo le va, doctor? Buen día, ¿cómo está usted?
1: Buen día, Norma, Johnny, Alejandro Zavala y a todo el equipo de integración. Gracias por comunicarse. Y estamos bien. En primer lugar, Norma, quiero resaltar la expertise, la calidad profesional de la señora fiscal Silvana Gutiérrez, como el doctor Horacio Ford y Paula Cambas, que conforman su equipo. Uh-huh. También resaltar el trabajo del grupo de operaciones criminis de la Gendarmería Nacional, del grupo Misiones, en especial la inteligencia criminal, también la Procuración de Violencia Institucional, que es un órgano nacional de primer calidad y primer orden a nivel mundial, por debajo de la Procuración General, más con los antecedentes que tuvimos terrorismo Estado, tienen calidad, tienen expertise en este tipo de delitos y tuvieron intervención para colaborar con la fiscal, todos estos organismos, más también el organismo de protección a víctimas y testigos, Procubín, que también en su momento el sistema federal de búsqueda de personas extraviadas y desaparecidas. O sea, hay un conjunto de organismos que trabajaron en este tema, en especial desde el 2021, que empecé a representar a la familia, como bien dijiste, Irma Comba, que es la mamá de Mario, Eliezer, el hermano. No tuve la oportunidad, sí, la semblanza de no conocer en persona, pero sí la semblanza de Antonio Golemba, que falleció buscando la verdad y la justicia. Entonces, para nosotros, primero, respetar y hacer ver la expertise de la justicia cuando se pone el hombro en causas tan complejas como esta, ¿no? Uh-huh, uh-huh. El cúmulo probatorio veníamos diciendo, incluso en el medio de comunicación de ustedes, un plexo probatorio muy amplio, muy contundente, y el dictamen de la señora fiscal, reitero, 150 y algo, más de 150 páginas, donde da una descripción, un raconto histórico, pero también la calificación, las conductas, los hechos punibles y quiénes son los imputados, ¿no? Uh-huh.
0: Si bien,
1: no solo histórico, sino cada participación de cada uno,
0: claro,
1: de los miembros imputados.
0: Si bien es importante señalar, sí, que esta es una causa federal, digamos, para que la gente entienda, y seguramente se debe estar preguntando, ¿por qué tanto tiempo? 18 años.
1: Yo, la verdad, esa es una pregunta que no puedo decir porque no intervine 13.
0: Claro.
1: Lo que sí puedo decir, que desde la que tuve intervención, el doctor Horacio Alarcón, juez de instrucción, me facilitó inmediatamente la causa. Eso quiero reconocer también. Además que tenemos una afinidad de trato, pero en forma institucional, me facilitó la causa, pude leer la causa y pude interponer la denuncia porque calificaban un tipo penal, reitero, el único tipo penal que se considera de lesa humanidad, o sea, imprescriptible, uh-huh, pero aparte de persecución universal, uh-huh, entendimos que calificaba, luego de unas testimoniales que tomó la doctora Gutiérrez, que algunas acercamos hasta la querella, digamos, se pudo determinar y calificar en el 2021, por ahí pasó un poco desapercibido, sí. Pero la,

0: Nacional, entre los 17 diputados. También, claramente, el pedido, en forma especial, ese es un pedido hecho a la querella y siempre de encontrar o que puedan algún familiar, alguien pueda informar o pueda decir para encontrar los restos de Mario. Un derecho también de las mismas características que el delito, que es obligación del Estado hacer todo lo que sea necesario para encontrar los restos, y eso es lo que pide la familia también. Al igual que la justicia, la verdad ya la conocen, falta la justicia, pero también encontrar lo que fue el paradero, que entendemos hoy los restos de Mario, ¿no?
1: Doctor,
0: ha ocurrido tanto tiempo, entendemos que está fallecido, entendemos hoy, pero el delito continuó durante mucho tiempo. Por eso, además de los autores materiales, lo que podría ser la muerte y desaparición inmediata, también hay autores que tuvieron la consecuencia de ocultamiento, de privación de la libertad, de todo este mecanismo posterior que fue desnaturalizar cualquier tipo de investigación, utilizar hasta la semblanza de Mario, un pobre gurí, llamamos nosotros, agricultor, que había sido encargado ahí de inhumar de la parte de proveeduría, chico con una semblanza, un chico muy bueno, de los que nosotros calificamos un gringuito, ¿viste?
1: Sí,
0: esa,
1: claramente.
0: Trataron de descalificar, de decir cualquier situación para desvirtuar la investigación de los propios autores, ¿no?
1: Claro.
0: Incluso hacen un sumario en el 2009 cuando declaran dos personas que habían estado detenidas, un sumario administrativo hecho por los propios imputados, donde hasta mediante amedrentamiento, amenaza, hicieron declarar cualquier cosa a las personas que están detenidas también, ¿no?
1: Hablamos de una serie de encubrimientos, de pacto, como decía usted, de silencio. ¿Pero qué fue específicamente?
0: Más, más que encubrimiento, autores. O sea, acá ocultar los restos de Mario o no denunciar lo que hicieron los otros hace a la participación criminal.
1: Sí.
0: No al encubrimiento, porque como continúa el delito, ellos pasan a ser autores también y partícipes también del plan criminal este común que tenían los 17.
1: Ahora, doctor, le pregunto, a su criterio, de acuerdo a lo que tiene, a las pruebas, a la investigación que ha hecho, ¿qué cree usted que pasó específicamente? ¿Qué es lo que nos preguntamos todos?
0: Y yo creo que lo que pasó, ya hace mucho tiempo se viene relatando, que fue Mario privado de la libertad, ese 27 de marzo, luego de regresar de Oberá, o regresar a 2 de mayo, fue privado de la libertad. Primer hecho delictual, digamos, ingresado por la fuerza, sin registración en libro de novedades, libro de detenido, de nada de esa registración, ingresado a la comisaría, golpeado, torturado, hasta que salió desvanecido, no sabes si muerto o no, porque no somos médicos forenses, ¿no es cierto?, para acreditar, pero todo diría que sí, porque hay relatos que se le fue la mano, además, personas que lo ubican en ese lugar, trasladado luego con una camioneta en sentido desconocido en el chasis. Desde ahí, eso es lo que sabemos, y después todo lo que hay de elementos contundentes en el expediente, tratando de dibujar, o sea, de dibujar la investigación y tratando de desviar la investigación, reitero, en ese plan común, incluso haciendo un sumario administrativo a cargo del propio imputado.
1: Claro.
0: Es casi es para una película de Netflix.
1: Sí, tal cual. Pero sí, incluso un caso muy parecido al caso Vasiluk, que usted también intervino, ¿no?
0: Sí. El pacto de silencio es muy parecido. El final, yo hoy contaba concretamente el final de esos pactos de silencio. Ahora, después de 3 años, uno que mantuvo el pacto de silencio y podía tener una participación menor en el caso Vasiluk, estamos hablando que fue condenado por un coautor, convino ese pacto y salió con la pena más alta porque se lo calificó como coautor de tortura seguida de muerte. Hoy, yo lo único que relato, él hizo una carta al superior

0: Tribunal de Justicia diciendo que previo a ese día, donde se leía la sentencia que finalmente fue condenatoria, se reunieron todos y a él dice que, digamos, ¿no es cierto? Lo que dice la nota, le obligaron, incluso con su defensor, a no hacer la última declaración o no hacer con la verdad. No declarar, digamos, y terminó condenado. Eso es lo que cuenta en su carta esta persona que está condenada por tortura seguida de muerte. Por lo cual, el pacto de silencio a veces no es para nada bueno, pero eso yo lo digo desde mi experiencia y estoy contando algo real,
1: claro,
0: que está
1: claro.
0: Documentado, ¿viste? Pero no es mi función. Eso ya le verán sus defensores, a quien me... Absolutamente hay que guardar respeto.
1: Claro,
0: al derecho también.
1: Depende de cada profesional.
0: Claro,
1: que asesora.
0: Exactamente. Nosotros sabemos que tenemos un plexo probatorio, no solo testimoniales, no solo documentales, no solo periciales, no solo escuchas telefónicas, tenemos todo. Un plexo muy probado, muy acreditado, muy resguardado también, porque hay pedidos especiales de protección de los testigos, protección de las víctimas. Reitero, de hecho, yo te hablo, pero es el reconocimiento también a la fiscal, ¿no?
1: Seguro. Doctor, de los 17 sospechosos, ¿estamos hablando de que todos eran policías en actividad o ex policías? ¿O hay otra?
0: En ese momento todos, por eso a veces dicen dos civiles, sí, pero porque habían sido expulsados de la fuerza policial, uno por cometer incluso delitos, creo que dos por cometer delitos, ¿viste?
1: Claro.
0: Entonces, en ese momento eran todas las fuerzas. ¿Significa claro. esto que son todos los policías de la prensa? No.
1: Y siempre lo decimos. Como en todas las profesiones, hay buenos y malos.
0: Claro, exactamente. Yo tengo de referencia incluso a Marcelo Manlocchi, licenciado en criminalística, hace poco se retiró, que él me ayudó y colaboró en muchos procesos, reitero, muchos procesos para realizar proyectos de ley. Entonces, ¿cómo no voy a reconocer comisarios generales como
1: claro.
0: hermanos también, de seguridad, jefe de seguridad, como el propio Martínez, digamos, el jefe de la policía, el doctor Martínez? Por supuesto que tenemos que valorar, pero los que están afuera y cometieron delitos, hay que hacer lo que hizo, lástima un poco tarde, pero lo que hizo ayer la jefatura, ¿no?
1: Aparte, uno habla de la gravedad.
0: Habían seis y uno de esos era una mujer que estaba en la dirección de jefatura,
1: claro.
0: el servicio de identificación biométrico, algo así se llama,
1: claro,
0: ¿no?
1: Claro, sí, sí. Ahora, uno habla también de esta situación y de la gravedad que reviste, porque estamos hablando de personas que debieran brindar seguridad y que, bueno, hacen todo lo contrario,
0: sí.
1: ¿no?
0: Obviamente, por eso es la calificación. No te olvides, Norma, porque recién un colega tuyo de Posada me dice, no, esto es como el caso Loa, ¿no? El caso Loa, sí, el pacto de silencio, no, el caso Loa no es un pacto de silencio institucional, como lo califica la señora fiscal. En este caso, la desaparición forzada es un delito institucional, el más grave del ordenamiento penal en una época democrática.
1: Tal cual, es así.
0: Pero es violencia institucional, es como decir, quien me tiene que cuidar comete el delito contra un familiar o contra mi persona, cualquiera de mi familia. Esto fue lo que nosotros sabemos que es la verdad. Ahora se tiene que hacer justicia con el derecho de defensa. Incluso los defensores pueden salir, pueden expresarse, pueden actuar. Incluso ayer tuve una comunicación, me iba a guardar la reserva, la familia lo sabe, con una de las personas que fue de la familia. Es imposible que de estos 17 la familia no conozca que ocurrió, lo que sabe, porque es un hecho muy deleznable, digamos.
1: Sí.
0: Entonces fue a verle y el colega me consulta, por supuesto. Voy a contestar en la medida de lo posible, sin alterar la seguridad jurídica que reviste la investigación.
1: Claro. Ahora, doctor, una pregunta más. Respecto a si se llegara a encontrar los restos de Mario Golemba, ¿podría cambiar también la carátula otra vez o no?
0: No. Esto ya la carátula no. No, es lo mismo que los hechos de los desaparecidos del terrorismo Estado, ¿viste?
1: Claro.
0: Cada tanto se hace un ADN, ahí trabaja el equipo de antropología forense.
1: Sí,
0: nosotros trabajamos con el equipo. antropología y topografía hace 2 años de gendarmería, con la absoluta expertise, buscamos, es muy difícil normal.
1: Sí, sí.
0: Pero 18 años para incluso cambiar de lugar, mucho tiempo de impunidad, ¿viste? De nosotros, que eso altera también las circunstancias.
1: Por supuesto, sí, sí, sí.
0: No las probatorias, porque logramos rescatar, reitero, el expediente y muchos más elementos técnicos que el grupo Crímenes de Misiones Gendarmería Nacional colaboró mucho, la fiscal con expertise, con el asesoramiento de la Procuración de Violencia Institucional y demás organismos trabajaron mucho, el CIFEU también, el Sistema Federal de Búsqueda. Entonces hay un componente que uno dice, bueno, la familia está satisfecha hoy y dice, bueno, es buena y estamos, aunque la justicia llega tarde, aunque empieza el transitar de la justicia, para ellos es altamente satisfactorio.
1: Me imagino que sí, claro. Doctor, ¿y ahora qué?
0: Es que tiene que ser para toda la democracia.
1: Sí.
0: O sea, esto también es un llamado para toda la democracia. Misiones se está convirtiendo en justicia, algo que teníamos un peso atrás.
1: Sin duda alguna. ¿Eh? Y doctor, después de esto, ¿qué? ¿Cómo sigue?
0: No, lo primero, viendo por las normas del Código Procesal, es el primer acto de defensa, llamada indagatoria. Después, la evaluación de las defensas, que te pongan, y seguramente el pedido de prisión preventiva.
1: O sea, para que esto luego llegue a juicio, falta bastante todavía.
0: No sé si tanto, porque el cúmulo probatorio es extenso, complejo en el sentido de que hay varias pruebas que se suman unas a otras, y bueno, nosotros entendemos que tiene grado alto de certeza, pero eso es porque somos querellantes también, la defensa puede entender que no, todo, cada uno en el país tenemos que respetar el derecho de defensa, aunque no respetaron a Mario, igual de parte de la familia y de parte mía, obvio, respetamos el derecho de defensa de cada estado, eso es la vida en democracia.
1: Tal cual, es así. Doctor, quiero agradecerle por el tiempo que ha dedicado a esta charla, ¿eh? Muchas gracias.
0: Gracias a vos, Norma, y a todo el equipo de integración. Abrazo grande.
1: Hasta luego, muchas gracias. El doctor Rafael Pereira Piger, abogado defensor, claramente, de la familia de Mario Golemba, hablándonos acerca de estas detenciones, ¿no?, que ahora ha ordenado la fiscal, que instruye en esta causa, después de 18 años de la desaparición de Mario Golemba, se puede avanzar, podemos decir, a pasos agigantados.
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0: 6 minutos, ya pasan de las 11 del mediodía. Uy, uy, uy, uy, uy, uy, uy, ya vamos pensando qué vamos a comer, estamos pensando. Pero antes, tenemos un montón de mensajes de texto sin leer, ¿no?
1: Sí, bastante.
0: Yasmín, acá tenemos a nuestra pasante que va a hacer lectura, va a dar lectura.
1: Vamos a empezar con el primero que dice: buen día, yo pedí una bici, me compraron con mucho esfuerzo con la condición de compartir con mis hermanos. ¿Mira? Éramos solo 10, no duró mucho.
0: Claro.
1: Para Emi.
0: Y sí, una bicicleta para 10, imagínate, ¿no?
1: No, es mucho.
0: Qué bárbaro, qué bien. Bueno, pero lo importante es que aprendió a compartir el regalo. Veamos lo positivo, ¿no? Sí. Aparte de recibir la bicicleta que le compraron con mucho esfuerzo.
1: Acá, otra persona, Carmen. Lo que me hubiese gustado tener y nunca tuve fue un oso de peluche gigante. Nunca lo tuve, ni siquiera pequeño.
0: Y sí, bueno. A lo mejor se puede comprar ahora, sí, un oso de peluche. Claro.
1: Este también de hermanos. Buen día, buen martes para ustedes. Yo sí quería una muñeca, pero éramos 9 hermanos, así que nadie recibía juguetes. Adelina.
0: Sí, Adelina, se entiende. Cuando son muchos es muy difícil, ¿no? Porque hay que hacer regalos pequeños, ¿no? Da para todos. Sí, sí, sí. Tal cual.
1: Después tenemos a Liliana, que dice que fue muy afortunada, que quería una muñeca novia y le regalaron. Ajá. Y mi mamá en los escasos recursos siempre me dio un regalo en el Día del Niño.
0: Qué lindo.
1: Regalos que algunos aún los guardo.
0: Qué lindo. Eso está bueno, ¿eh? Está bueno valorizar, sí, sí. Bueno, claro, a veces se puede y a veces no. Lo interesante es poder transmitir eso a nuestros hijos y en todo caso, bueno, que valoren lo que uno puede hacer, ¿no? Lo que puede regalar, así sea un caramelo, un chupetín, ¿no?
1: Sí.
0: Eso es lo importante. Bueno, gracias a todos, gracias a Dani también que se comunicaba con nosotros. También nos recordaba Alberto que, bueno, va a traer después el libro para sortear el viernes, no hay problema, Alberto. El libro que vamos a sortear, más allá del premio a la mansión de las golosinas, entonces, tenemos un libro de Alberto Flores que nos va a estar enviando, ¿no? Y que también pueden leer adultos y niños, porque es un libro de aventuras, está bueno para que todos podamos recrearnos, ¿no? Recibí un mensaje de Maritza, la persona que hoy decíamos necesitaba nuestra ayuda porque está atravesando una situación muy difícil, problema oncológico con su bebé de un añito, no puede trabajar. Y bueno, está en Posadas haciendo su último tratamiento y decía, bueno, que algunas personas ya le han transferido por lo menos algo que tiene para estos días, para hoy, para mañana tal vez. Nos decía también, bueno, por lo pronto nos pone muy felices, ¿no? De que tengamos siempre oyentes muy solidarios. Eso es importante. También les cuento que hoy se producía un corte de la ruta 12, ¿no? En reclamo del cumplimiento de medidas salariales, aumento de salario, digamos, a los docentes. Este corte tiene que ver con el paro y la movilización que había convocado el Frente de Trabajadores de Educación en Lucha y el MPL, doble corte en realidad, hasta las 12 en Puerto Libertad y en Jardín América, el tránsito interrumpido. Por lo que hay demoras en el tránsito, ¿no? Y recordemos también que mañana habrá paro docente universitario, en este caso, para pedir el cumplimiento pleno de la ley de financiamiento universitario, que ya fue aprobado 2 veces por el Congreso, que incluso la Corte Suprema de Justicia dijo que se tiene que cumplir, pero que hasta acá el Gobierno Nacional todavía no cumplió, ¿no? El Ministerio de Capital Humano convocó a paritarias para el 1 de septiembre recién, ¿no? Y el reclamo que hacen es que el fallo judicial sea de cumplimiento inmediato, ¿no? Después de más de 2 años de espera, imagínense, seguir esperando a que haya paritaria el 1 de septiembre es una burla, ¿no? Es un estiramiento importante del tiempo, digamos, que el Gobierno Nacional está haciendo. Tremendo, ¿no? Bueno, también la otra información es que están buscando finalmente a un argentino desaparecido en Colombia después del terremoto. Se trata de Carlos Luis Cáceres, que tiene 69 años, oriundo de San Juan. que residía en Dos Quebradas. Su familia inició una campaña para intentar localizarlo porque perdió contacto con él. Y bueno, es argentino, es uno de los argentinos que está desaparecido en el terremoto que se dio ayer en este país. Su familia perdió todo tipo de contacto y hasta la madrugada de hoy no había logrado obtener información sobre su paradero. Por eso su hija Carla dijo que están desesperados y buscando saber algún dato de su papá. Cáceres tenía previsto regresar próximamente a la Argentina y bueno, es uno de los desaparecidos en este terremoto en Colombia ocurrido el día de ayer, ¿no? Así que el gobierno había dicho que no había ningún argentino desaparecido, este es el primero que justamente figura entre los argentinos desaparecidos, ¿no? Es algo insólito lo que voy a contar, ¿eh? Algo insólito, pero que bueno, la Argentina tiene estas cosas insólitas, sí. La verdad. Resulta ser que el gobierno porteño, ayer vi un video de la actuación de las fuerzas de la policía de la Ciudad de Buenos Aires, realmente vergonzoso, golpeando y tratando de llevar preso a una mujer que vendía paltas en la calle, buscando para pasar el día a día, digamos, ¿no? Y la apresaban, la golpeaban, entre las, incluso una mujer policía, la verdad que es tremendo. Es tan chocante esto, en una época donde realmente lo que está haciendo la gente es tratando de vivir, de sobrevivir encima, ¿no? Bueno, ahora, este gobierno, gobierno porteño, de la Ciudad de Buenos Aires, que gobierna Jorge Macri, abrió una licitación para concesionar una bóveda, estoy hablando de en serio, una bóveda en el cementerio de la Recoleta, porque pretenden convertirla en una cafetería. ¿Sí?
1: No hay palabras.
0: No hay palabras para decir algo al respecto, ¿no? Lo que contempla este proyecto es una tienda de souvenir y recorridos turísticos nocturnos. Ustedes saben que la Recoleta de ese cementerio es histórico, y se convierte muchas veces, obviamente es uno de los atractivos turísticos. Mucha gente visita este lugar por lo que representa históricamente, ¿no? Y en cuanto a lo arquitectónico, todo lo demás. Ahora, licitar una bóveda para convertirla
1: en una cafetería.
0: En una cafetería. ¿No será mucho? Me pregunto yo, ¿no? La iniciativa forma parte de un proyecto que busca incorporar nuevos servicios para los visitantes del histórico cementerio porteño. Contempla la instalación de una cafetería, una tienda de recuerdos y la realización de recorridos turísticos durante el horario nocturno, ¿no? La bóveda en cuestión tiene una superficie de 24 metros cuadrados, 25 casi, y está ubicada en la sección 17. Desde el gobierno porteño aclararon que el espacio está en desuso, lo que posibilita que sea incluido en el proceso de concesión, ¿no? Bueno, no sé si reírme o llorar. Para acceder a la concesión, el gobierno de la Ciudad de Buenos Aires fijó un canon mensual de 1.600.000 pesos. Además de presentar la propuesta respetando las condiciones establecidas en el pliego de licitación. Sería una cafetería cerca de las tumbas históricas la que estaría licitando el gobierno de la ciudad. Y cuando hablamos de tumbas históricas estamos hablando de los expresidentes Domingo Faustino Sarmiento, Bartolomé Mitre, Ramón Castillo, además del fundador de la ciudad de Mar del Plata, Patricio Peralta Ramos, y el director supremo de las Provincias Unidas del Río de la Plata, Juan Martín de Pueyrredón, cuyas sepulturas todas están ahí al lado de este lugar donde pretenden ahora licitar, ¿no?
1: Creo que el gobierno olvida que siguen siendo personas muertas las que están ahí.
0: Sí, claro. Estamos hablando también de un país que siempre recuerda los fallecimientos de los próceres y no nacimiento, ¿no? Algo que muchas veces se ha hablado, es una particularidad que se da en nuestro país, ¿no? 15 minutos pasan de las 11 ya del mediodía, recordá, 15:45, 85:30, tenemos más mensajes de la gente que está participando de nuestra consigna el día de hoy. ¿Qué regalo, qué hecho, qué obsequio, qué acción esperabas en un momento para el Día del Niño y nunca recibiste eso, ¿no? Bueno, contanos, tenemos más mensajes.
1: Tenemos más
0: mensajes. A ver, ¿qué dice la gente?
1: Buen día, yo me acuerdo de los juguetes de nuestros tiempos. Las nenas, nuestras mamás hacían muñecas de trapo, ajá, o sea, tela, y los varones autitos con ruedas de picadillo. Ay, no, sí, había para comprar, era escaso. Esa es María.
0: Mira, María, cierto, es algo que era muy, muy común en esos tiempos. ¿Y cómo queríamos eso? Ah, sí. A ver, Johnny, ¿qué dice la gente por ahí?
2: Desde el lado tenemos mensajes. Hola, buenos días, quiero participar. Les comento que cuando era chica, mi sueño era tener una muñeca Marilú. Ah. Y nunca pudieron comprármela.
0: Claro, Marilú.
2: Mi DNI 020. Bueno, saludos, María.
0: Marilú era una marca de muñeca, así como la Barbie.
2: Bueno, más participación de nuestros oyentes. Alguien que nos pregunta con respecto al calendario de pago. Carmen, bueno, ya de todas maneras le pasamos por privado todo lo que se paga hoy a través de ANSES.
0: Bueno, acá también hay otro mensaje de Gris, que dice: muy buenos días. Pues de niña quería un gorila peluche, que era enorme. Ah, me acuerdo de esos peluches, sí. Ahora lo tengo. Ahora lo tengo, dice mi negro. Y quería una bicicleta, me regaló mi pareja en mi cumple a los 29 años. La bicicleta la compré y la vendí después de mi accidente. Bueno, anota también a Angie, su hija. Ay, hoy locro, dice, hace mucho que no almorzamos eso. Claro, hoy está para locro, hoy por otro, lenteja, ¿no? Estas comidas que son muy, muy calóricas. ¿Qué más?
1: Después tenemos... Hola, buen día. Yo tuve la suerte de tener unos padres que, a pesar de que éramos muchos hermanos, pero a todos nos compraban juguetes. Su lema.
0: Mirá vos. Qué lindo, qué bueno esa posibilidad, ¿no? Porque hay gente que no tiene esa posibilidad. ¿Más?
1: Y bueno, alguien, Gladys, que dice que nunca tuvo un regalo para el Día del Niño porque eran muchos hermanos. Claro. Eran dos hermanos.
0: Dos hermanos, mirá
1: dos
0: vos.
1: Dos hermanos.
0: Uf, sí. Se complica ahí, ¿no?
1: Se complica bastante.
0: Bueno, y tenemos un audio, creo, sí, que es de Emma, me parece. A ver si lo podemos escuchar, compartir. A ver.
3: Hola, bendecido martes para ustedes. Cuando éramos chicos, lo que nunca teníamos eran las pinturas para las uñas. Nosotros íbamos a la escuela y veíamos las maestras con las uñas pintadas. Y nosotros, ¿sabés lo que hacíamos? Las flores, los pétalos de la florcita Alegría al Hogar, nos poníamos en las uñas y andábamos de rosada, roja y así.
0: ¡Qué lindo!
3: Ah, ahí teníamos. Ahora claro. Sí, cuando... Una vez que crecimos, bueno, ahora de adulto, bueno, cada uno ya se compra, se pinta el color que quiere y todo. Pero en aquella época sí, no. Mi papá decía y mi mamá, no. Lo mismo que los tacos, no. Sandalias de taco, no. Nosotros veíamos las maestras coquetas ahí en la escuela. Y nosotros, ay, zapatillas, zapatitos y zapatitos, ¿no?
0: Claro.
3: Así que, bueno, bendecido martes para todos, excelente día, a pesar del tiempo.
0: Uh-huh. Es cierto. Bueno, muchas gracias por este mensaje, por estos audios. Gracias a todos por participar y engancharse con nuestra propuesta de consigna que tiene premio el día viernes de la Mansión de las Golosinas y el libro de Alberto Flores también para compartir entre niños, entre jóvenes y entre adultos.
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0: Esto ya pasan de las 11, ¿no? ¿Sigue lloviznando? ¿Sigue? A ver.
1: Voy a mirar un poco acá de chumear.
0: ¿Ah? Sí, apenas llovizna, apenas. Y está previsto que siga, ¿eh? Todo el día de hoy, según lo que dice el Servicio Meteorológico Nacional, y lo decíamos ayer, lluvias y tormentas hoy, todo el día, entre un 70 y un 100% de probabilidad, así que esto va a seguir. Mañana miércoles, chaparrones por la mañana, mayormente nublado por la tarde, mínima 8 mañana, máxima 25. El jueves, tormentas aisladas de nuevo, un 40% de probabilidad que se cumpla, 12 la mínima, 11, máxima 15. El viernes, otra vez, chaparrones y tormentas aisladas en un 40% de probabilidad, o sea que tendremos lluvia para rato. La mínima será de 10, máxima 24. El sábado, parcialmente nublado por la mañana, pero a la tarde, otra vez, tormentas aisladas. Mínima 11, máxima 24, sube las mínimas y las máximas. El domingo, recién mayormente nublado, con una mínima de 16, una máxima de 25. El lunes, que es feriado, otra vez tormentas aisladas. En un 40% de probabilidad. Así que serán días, me parece, para actividades fuera del aire libre y para mirar series, para comer chipita, para tomar mate, para visitar al vecino, a la vecina, ¿no?
2: Mejor porque, que bajó claro, la temperatura del domingo, que ayer era 31.
0: Sí, tal cual. Pero bueno, las mínimas estarán entre los 11 y 16 grados, más o menos, entre el viernes y el lunes. O sea que tendremos un fin de semana largo así, bastante variado, con chaparrones, con tormentas, con humedad, por cierto, ¿no? Así que, bueno, serán días variables los que vamos a tener en un invierno atípico este, ¿no? Nos decía Daniel, que es agente turístico, tiene una agencia de turismo, que le parece genial lo de la Recoleta, que está lleno de turistas nacionales e internacionales y tendrían dónde sentarse un rato, comprar agua o algo para tomar, baños. Muy útil la idea, y que eso se trata la nueva era de reinventarse. No se pierde el respeto a los difuntos, no más que lo que pasa sin el nuevo lugar, y es la Recoleta, dice. En Europa se paga para visitar tumbas romanas o egipcias. Claro, creo que lo que choca es el llamado a licitación de una bóveda, ¿no? Porque una cosa es que vos tengas un lugar turístico, sí, que dentro de ese lugar turístico ya tengas previsto un espacio para tal cosa, para una confitería, para un baño, para sanitario, lo que fuera. Y otra cosa es transformar una bóveda en algo así, me parece que es eso más que nada, pero es cierto lo que dice, hay muchos lugares turísticos que tienen que ver con cementerios, ¿no? Que son, la verdad, bueno, espacios que mucha gente visita, ¿no?
2: Que tiene es que un ver... choque de primera vista, después claro, ya se vez, va a hacer sí, algo... Sí.
0: Tiene que ver, me parece, con lo arquitectónico, con la historia, ¿no? Estos lugares. Igualmente, insisto, nosotros los argentinos somos más necrofílicos porque siempre nos recordemos del fallecimiento de los próceres y no del nacimiento, ¿no? Pero bueno, es una característica también como país. ¿Qué más tenemos para contarte? Bueno, en un ratito vamos a hablar de lo que tiene que ver con el ámbito local, porque también tenemos información de la Municipalidad de Oberá. Respecto a este relevamiento que se hizo ayer, había un mensaje que no leí y que decía que en algunas plazas estaban realizando mejoras.
2: Tengo una inquietud. Hola, buen día, está? Tengo una inquietud. Más acá, arriba.
0: ¿Esta? Ah, acá está. Bueno, tengo una inquietud. He visto que están realizando arreglos o plantando en las rotondas como todos los años. Mi opinión es: ¿por qué no arreglan las calles? Hay muchos baches por todos lados y no hace falta arreglar todos los años, dice este mensaje. Bueno, en realidad son distintas cosas, ¿no? Por un lado están arreglando plazas y plantando las rotondas porque hace justamente no solamente a lo visible, sino a lo ecológico. Además, recuerden que ayer, por ejemplo, se estaba arreglando lugares en el barrio Krause, barrio Oberá 4, y tiene que ver con esto que estamos mencionando, que es el relevamiento que se está haciendo a través de la municipalidad para mejorar desagües y demás en relación al fenómeno del Niño, ¿no? Plantar árboles también tiene que ver con eso, ¿no? Lo que no exime de que se arreglen las calles, que pasa por otro carril. el arreglo de calles implica, bueno, dinero que hay que...
3: Pero pagar, se compró una bacheadora.
0: Sí, sí, sí.
3: Que en teoría se estaría...
0: Se estaría aplicando en breve, sí. Claro. Este trabajo, que es lo que ya nos adelantaban también desde la municipalidad hace algunos días, ¿no? Bueno, vamos a ver cuando nos visite el intendente y le vamos a preguntar todo eso. ¿Johnny?
3: Participación de nuestros oyentes. Buenos días. Quería una bici. Como nunca, mis padres no podrían comprarme. Cuando la compramos a mis hijos y regalamos, yo también disfruté ese día. Aprendí y ellos también disfrutaron como yo lo disfruté.
0: Qué lindo.
3: Nos dice Raquel.
0: Bien, bueno,
3: ahí. Saludo Raquel. Que nos envió por acá. Verá, reunión departamental, Malú Multiespacio, reunión departamental, lo verá. Inscripción vía link. ¿Pero de qué? ¿De qué? ¿Para qué? Bueno, ya vamos a ver de qué se trata.
0: Bueno.
3: Reunión departamental, ¿de qué? Bueno, a ver, tenemos un audio también que nos envió don Cecilio. Buenos días.
4: Y sí, somos argentinos, Johnny. Acá también tenemos una plaza que era cementerio, así que quedamos así, así nomás.
3: ¿Era la Plaza Malvinas?
0: Claro, la Plaza Malvinas era un cementerio. Bueno, pero una cosa distinta es que sea un cementerio y que pase a ser, no sé, a mi criterio, ¿no? Que pase a ser una plaza en ese sentido, y otra cosa es dentro del cementerio. El licitar una bóveda. Una bóveda, que era una tumba, literalmente, ¿no? Pero bueno, hay para todos los gustos. Nosotros comentamos la información y cada uno lo toma como quiere. Tenemos también mensajes aquí de Rubén, creo. A ver, vamos a escuchar audio.
5: ¿Cómo le va? ¿Todo bien? Acá le habla Rubén, acá la 180. Sí, nosotros éramos 6 hermanos. Y se acuerda del tiempo, capaz usted no se acuerda, usted es un poquito más nueva. Hace ya más o menos 55, 57 años, cuando recién salió el Mercedes-Benz, ahí nosotros siempre queríamos un camioncito y nunca dio para llegar a comprar un Mercedes. Sí, ese era nuestro deseo, mío por lo menos, y éramos 6 hermanos.
0: Claro.
5: Sí. Número es el
0: 957. Ahí está, Rubén 957. Entonces, ya anotado para los sorteos del día viernes que tendremos aquí en Sin Vueltas, en el aire de Interacción, como todos los viernes. El Cine Teatro Verá también renueva su cartelera, ¿eh? Este jueves, si bien va a continuar Spider-Man, la última de Spider-Man, Un Nuevo Día, que continúa hasta el 16 de agosto. Se agrega Yo Narciso, es una película argentina que está estrenándose también en otros cines y que va a permanecer en cartelera hasta el domingo 16 con una función diaria a las 21 en 2D y en español latino, que tiene un costo de 4.000 pesos la entrada. Es una película que, según lo que ya los han visto, está muy, pero muy buena.
3: Nos envían por acá el menú para hoy del Gourmet de Benja.
0: Mira.
3: Tony Zavaré dice que ya está viniendo acá con para los estudios del aire de Interacción con la bandejita.
0: ¿Ah, trae?
3: Sí.
0: Ah. ¿Me quedo entonces?
3: Dale, dale. Pechuga, chuleta, pollo con arroz, asado, poroto, mirá. Lenteja,
0: sí,
3: sopa paraguaya, mandioca, batata. Mirá, yo me quedo con el poroto y la mandioca. Bueno. 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
0: Bien. Bueno, creo que voy a ir a buscar mi porción, ¿no? Porque no tengo tiempo a cocinar, pronto. Tengo que dar clases, sí, así que sí. Ya me tengo que ir enseguida. Bueno, comenzaron las actividades por el mes del niño también en los barrios de nuestra ciudad. Durante el fin de semana se realizaron los primeros festejos en los barrios Villa Martos, Osorio y Pueblo Salto, con propuestas recreativas para la familia y los más chicos. Durante el fin de semana se hicieron jornadas de fútbol infantil, chocolate y bollos. Bueno, se van a continuar dando también a medida que las condiciones climatológicas lo permitan, porque buscan generar espacios de encuentro y recreación para las familias de los diferentes sectores de la ciudad. Durante todo el mes de agosto será esta propuesta. Propuesta también hay en el Jardín Botánico. El sábado 15 de agosto, desde las 15:30, va a haber un nuevo taller de bonsai teórico-práctico, que es aprender a hacer estos arbolitos pequeños, ¿no? Una propuesta pensada para los que ya tienen conocimientos del tema y buscan seguir perfeccionando técnicas y cuidados vinculados a este arte. Sábado 15 de agosto, 15:30 horas, totalmente gratuito. Los participantes deben llevar un árbol sobre el cual quieran trabajar. Tijeras y alambre de cobre o aluminio maleable de un milímetro más para realizar estos bonsáis. En caso de lluvia, se suspende hasta nuevo aviso.
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0: Bueno, estamos escuchando a Gustavo Cerati, quien hoy cumpliría nada más y nada menos que 67 años. Nació un 11 de agosto del año 1959.
1: Mirá vos, una persona que fue inmortalizada, si se quiere, ¿no? A través de su música, que queda siempre, porque siempre está presente, la verdad. Un final muy triste después de haber actuado en un lugar y bueno, descompensarse, estuvo mucho tiempo en coma hasta que falleció este genial compositor y cantante, ¿no? Bueno, a propósito, hoy 11 de agosto también es cumpleaños de mi hijo, así que un saludo al único hijo varón de la familia, está cumpliendo años, aunque no creo que escuche porque está en otra localidad. Bueno, ojalá que pase muy, pero muy bien. Esta situación que les voy a contar, la verdad que te da mucha bronca, ¿no? Porque estamos hablando de una estafa, de un trabajo hormiga que afectó en casi 11 millones de pesos a una mujer de 89 años por parte de su empleada doméstica, quien trabajaba hace 3 años ya con esta señora, y que asoció su tarjeta del Banco Nación a su cuenta de Mercado Pago, motivo por el cual, de manera hormiga, digamos, trabajo hormiga, sacaba dinero de la cuenta de esta señora, a quien, bueno, cuidaba, y se habría llevado alrededor de 11 millones de pesos de esta manera, ¿no? El caso salió a la luz el 1 de agosto cuando la damnificada advirtió faltante de dinero en su cuenta del Banco Nación y al consultar en la entidad constató que su tarjeta se encontraba vinculada a una cuenta de Mercado Pago que ella desconocía y desde la cual se habían efectuado distintas operaciones y compras. Se ve que la empleada comenzó un trabajo hormiga, primero más chiquito, y como no la descubrieron fue agrandando los gastos, digamos, ¿no? El dinero habría sido extraído mediante la denominada modalidad hormiga, consistente en realizar numerosos movimientos por importes menores para evitar que una sustracción grande sea advertida. A partir de la denuncia, los policías reconstruyeron el circuito de las transacciones y localizaron los comercios donde se habían efectuado las compras, ¿no? El análisis de las cámaras de seguridad resultó determinante para avanzar sobre la sospechosa Karina Cecilia D.O., empleada doméstica de confianza de la víctima para la cual trabajaba hace 3 años. La justicia ordenó su detención y

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0: Y ya estamos en el final de nuestro programa de hoy. ¿Quedó algo por decir, por contar, por leer por allí? Johnny Lino.
1: Sí, Thiago Almada ya posó con la camiseta de River.
0: ¿En serio?
1: Sí, Thiago Almada ya vistió la camiseta de River Plate. Y bueno, es la figura estelar.
0: Bueno, no hacía falta que se saque todo para ponerse la remera, digo yo, ¿no?
1: Ahí está. Bueno, el campeón del mundo, ya viste entonces, ex jugador de Atlético Madrid, de España, bueno.
0: Ahora para River.
1: Ahora es de River.
0: ¿Qué tal? Ojalá cambie un poco, ¿no? La suerte de River con esto.
1: Y a ver si logramos dar vuelta al timón, porque
0: sí.
1: Mirar el barco, la verdad que no
0: por
1: sé.
0: Por favor.
1: Muchas incorporaciones, muchos millones, pero bueno, en lo futbolístico poco resultado. Y hablando de resultados, bueno, hoy hay fecha, hay fútbol, se juegan varios partidos, Copa Sudamericana, Copa Sudamericana, que le vamos a comentar a nuestros oyentes.
0: A ver, bueno, estamos ahí. Nos quedó pendiente también compartir lo de ayer de la conferencia de prensa del Automóvil Club Verano. Eso nos quedó pendiente. Vamos a ver si mañana vamos a avanzar. Todavía tenemos tiempo.
1: Bueno, la agenda deportiva, Talleres hoy enfrenta a Córdoba. Talleres de Córdoba enfrenta a Lanús, digo bien, a las 9 de la noche por la Liga Argentina. Por Copa Libertadores, Estudiantes de La Plata enfrenta a Universidad Católica hoy 21:30. Y por Copa Sudamericana, Conmebol Sudamericana, hoy a las 19, Boca Juniors enfrenta a Recoleta. Que Boca, en teoría, debe ir como local, pero no juega a la Bombonera porque su estadio no está en condiciones. En realidad, su césped, la cancha, el césped no está en condiciones. Por ende, creo que juega en la cancha de Huracán esta noche.
0: Bien. También les quiero contar que el próximo 19 de agosto... se va a poner en marcha a través de la Municipalidad de Oberá un taller de lengua de señas argentina. Está dirigida a personal de atención al público, integrantes de instituciones y personas interesadas en incorporar herramientas básicas de lengua de señas. Muy bueno esto, saber, conocer, porque es interesante y es importante. Va a comenzar entonces el día 19 de agosto. Se va a desarrollar en la Municipalidad, en Buenos Aires, el 9 de julio. Contempla dos módulos de 6 encuentros presenciales cada uno, con una duración de 1 hora y media por encuentro. Las personas interesadas tienen que completar un formulario de inscripción, pueden ir a la Municipalidad directamente o a la Casa del Bicentenario en la REA y Avenida José Ingenieros y inscribirse, ¿no? Es loco porque nos dice que es en la Municipalidad la información, pero el flyer dice que es en la Casa de la Historia y la Cultura del Bicentenario, así que no sé dónde es en definitivo, porque hay dos informaciones. Está mal, me parece, la gacetilla de prensa, porque manda por un lado escrito que se va a hacer en la Municipalidad y por el otro el flyer dice que la Casa del Bicentenario, así que vamos a estar consultando.
1: Vamos a preguntar, si no es la primera vez que pasa, puede pasar, ¿viste?
0: No, pero... bueno, en fin.
1: Bueno, saludamos a Lourdes, ¿sí? Que nos llamaba, nos decía que se acuerda que cuando era chica tenían una muñeca que le compró su papá, que tanto querían, que su hermana la amaba, y dice que cuando hacía frío, dice que ella pensó que la muñeca iba a tener frío y le acercó mucho al fuego y se le derritieron los pies.
0: ¡Ay, no!
1: Así que quedó...
0: ¡Ay, ay, ay! ¡Qué trauma!
2: A mí me pasó eso con un oso de peluche y la estufa.
0: ¿Se te quemó? ¡No!
2: ¡Quedó acá negro!
1: Lourdes 385.
0: Yo bueno, gracias chico... Lourdes, sí. Gracias por participar, obviamente. Nosotros ya nos tenemos que despedir. Mira, se nos terminó el tiempo, porque ya llega el mediodía, nos vamos a comer, a ver, la gente ya seguramente preparando su porotito, su lenteja, su guiso, no sé, lo que están preparando, ¿no? Para recibir a sus familias, tanto del trabajo como de la escuela. La humedad es del 95% hasta ahora de la mañana, del mediodía ya. Está previsto más lluvias para el día de hoy, recordemos. 12 grados, 2 décimas la actual temperatura. Los vientos soplan del este a 9 kilómetros en la hora. Siga con el aire de integración porque enseguidita viene Johnny Lino, Camerún Álvarez para tomar la posta y seguir acompañándolos. A la tarde estará Tony Zavaré y también Darío González, claro, con la información y todo lo necesario para saber la programación, lo que habrá en la próxima edición de la Fiesta Nacional del Inmigrante, que falta muy poquito para que comience el 3 de septiembre. Nosotros nos reencontramos mañana a las 9
2: de la mañana.
0: Hasta mañana.
2: Chao.

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0: cordiales, buenas tardes, bienvenidos a otra edición más de Gente de Ley. Estamos en vivo por el aire de Interacción y por Centro TV Canal 8, edición correspondiente a este... A ver, déjame verle el almanaque. Martes 11 de agosto, ¿cómo estamos? Bien, más o menos. Tiempo inestable, tiempo para estar durmiendo la siesta. Bueno, el que puede. Hoy no le vamos a decir lo contrario porque la verdad que... vamos a ser sinceros.
1: Envidioso, no le vamos a decir que no.
0: Exacto. Envidiamos al que puede dormir la siesta. Pero bueno, nosotros acá estamos, con la mejor de las ondas, con las pilas recargadas, con lógicamente... todo lo que tenemos preparado para cada programa, con buena música del litoral, informaciones, actividades, agenda, bueno, un montón de cosas que solemos compartir en este espacio Gente de Ley, este programa de ida y vuelta con nuestros oyentes que también hacen su aporte, su granito de arena que para nosotros es muy valioso. Y bueno, a todos muchas gracias por estar ahí del otro lado, ya sea que nos estén escuchando, viendo o a través de las diferentes plataformas que en un ratito le vamos a ir comentando. Pero antes vamos a saludar a don Adrián Camerún Álvarez, que desde la República de Guaraní se hace presente hoy, a pesar del tiempo paraguayo que decía que cuando caía entre gotas él no iba. No, acá está don Adrián Camerún Álvarez.
1: Si llueve mucho, no, sí, pero claro. Hoy estaba bastante tranquila la cosa. Un gran saludo a la audiencia, buenos días. Acá estamos listos para compartir otro nuevo mediodía junto a la gente, lluviosa por cierto, día martes 11 de agosto, como dijo usted, 12:40 la hora argentina, 12 grados, 2 décimas la temperatura. Llovizna, cielo cubierto, dice la gente amiga de Infoclima, sí. 97% de la humedad, 1009.3 en hectopascal de la presión, el viento del sector este a 9 kilómetros en la hora, y la gente de pronóstico del litoral, el más reciente parte informativo, nos dice martes lluvioso, desde la mañana, y se prevé inestabilidad en toda la provincia con lluvias y lloviznas intermitentes, las cuales se irán desplazándose hacia Corrientes en la tarde-noche de este día martes, y las lluvias pueden ser fuertes por momentos en la zona centro en horas de la tarde, acompañadas por actividad eléctrica. Así que es el más reciente informe de pronóstico del litoral. 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
0: Bueno, teléfonos habilitados, línea fija 40-07-17, los celulares también a disposición, 15-68-60-20 para WhatsApp, SMS y WhatsApp, 15-45-85-30. Estamos vía streaming a través de la plataforma de Facebook, a través de YouTube, a través de la página del aire de integración o de la página de Centro TV Canal 8 y por supuesto en la grilla de PIT, Punta Indio Digital, Canal 8, Centro TV, en los canales 10 y 45.4, eso ya depende si su dispositivo es digital o analógico. Bueno, si no estamos en el 10, estamos en el 45.4, si no estamos en el 45.4, estamos en el canal 10, entre otras tantas alternativas. Bueno, ya estamos con el mate preparado, lógicamente, con un poquito de cedrón para alegrar el corazón, un poquito de azúcar para endulzar la vida, y lógicamente, yerba mate cuñate y porá del establecimiento yerbatero Juan Ángel Frey, lote 41, sección décima, Campo Ramón. Con el mate, ya estamos dispuestos aquí a compartir este espacio Gente de Ley hasta la hora 15.
1: Y el curso de blanquería ya comenzó el día de ayer en San Martín, Curso de blanquería presencial, modalidad presencial, cursado, lunes, miércoles, 5:30 de la tarde hasta las 7:30 de la tarde. Profesora María Lavis, mucha gente se llamó, se notó. Curso de 3 meses de capacitación, donde aprendés un oficio, creás y aprendés. Nos cuenta que la gente en blanquería, el curso, va a aprender, por ejemplo, cómo confeccionar sábanas, cortinas, manteles, repasadores, delantales, trabajos en patchwork y mucho más para tu hogar. Aprende un oficio, crea y aprende, curso gratuito porque está respaldado por la gente de la UPM, que es la Universidad Popular de Misiones, obviamente con el aval también de la Municipalidad de San Martín. Todo esto, el Salón Auditorium, ahí del municipio de San Martín. Cualquier cosita para más informes, 3755-260124. Y esta mañana, hoy día martes, se llevó a cabo el curso de manejo teórico-práctico, como estaba previsto, desde la hora 7, justamente en beneficio de sus vecinos, aquellos que tenían que renovar el carnet de conducir, o tal vez actualizar o llegar por primera vez al curso para ser aprobado y tener la chance de empezar a manejar con la habilitación correspondiente. Todo esto se lleva a cabo en San Martín y nos lo cuenta la gente amiga desde el área prensa de la gestión de Danielito Schwartz de ese municipio.
0: Muy bien, ya estamos recibiendo varios mensajes que van ingresando vía WhatsApp, vía streaming, a través de diferentes plataformas. Por ejemplo, Lucas Carvalho dice... bueno, yo voy a tratar de traducir porque dice, tengo parientes en guaraní.
1: Ah, mira.
0: Fuerte abrazo, dice Lucas Carvalho. Uh-huh. Buenas tardes, mucha lluvia. Ya por Brasil también, familia Carvalho. Escuchándonos desde el barrio Gunter, y el saludo llega de parte de Lucas, que anda ya por Brasil. Bueno, y viéndonos en este caso a través de la plataforma Facebook, a través del streaming, así que le mandamos un saludo grande. También tenemos mensajes que van llegando vía WhatsApp, 15 68 60 20. Buenas tardes, Johnny Camerún. Hermosa lluvia, ideal para escuchar un buen chamamé. Marcos, buenos saludos, Marcos. Buenas tardes, al mal tiempo, buena compañía, nos dice Mabel. Buenos saludos, Mabel, muchas gracias. Bueno, y muchas gracias a todos por estar ahí del otro lado, siempre a disposición en esta jornada de martes, martes 11 de agosto del año 2026.
1: La comunicación de parte de la Municipalidad de Los Helechos, recordando que el intendente Pedro Gómez informa a toda la familia, especialmente a la gurizada, que en Los Helechos, si el tiempo acompaña, obviamente, se va a llevar a cabo el agasajo de la gurizada el próximo sábado 29 de agosto, con juegos varios, distribución de golosinas, sorteo de bicicletas, todo esto en el anfiteatro, ¿eh? Así que el 29 de agosto estén atentos a la comunicación para que a la hora designada arranque el agasajo toda la gurizada en este municipio, siempre y cuando el tiempo acompañe, ¿eh?
0: Bueno, por otro lado tenemos un pedido solidario, suma tu gesto, salva vidas, para ayudar a Benicio Torres. Se solicitan dadores de sangre, puedes acercarte al banco de sangre y tejidos biológicos de la provincia de Misiones, o bien podés comunicarte al 03764-109350, 03764-109350, banco de sangre y tejidos biológicos de la provincia de Misiones. Tenés que llevar el DNI y tenés que ir desayunado, no lácteos. ¿Viste que antes estaba el mito de que tenía que ir sin desayunar?
1: Sí, exactamente.
0: Pero
1: exactamente.
0: Estaba errónea la información. Hay que ir desayunado, pero no lácteos, se aclara acá. Bueno. Bueno, para quienes quieran ir a donar, entonces registrarse a nombre de Benicio Torres. O bien pueden comunicarse al 03764-109350. Personas de 18 a 65 años, de cualquier grupo y factor sanguíneo.
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0: Bueno, y hablando de locro, si no puede comer el locro el domingo, el lunes, feriado lunes, puede hacer con el amigo Cacho de Lima, que organiza este locro también. Todo lo recaudado será después destinado a la fiesta Día del Niño, que se hace allí en el barrio Villa Blanquita, habitualmente en la casa de Don Mario. Bueno, la porción 6.000, dos porciones 10.000, y se hace este próximo lunes 17, al mediodía, lógicamente, en el barrio Schuster, manzana 192, casa 21, allí frente a la iglesia evangélica, como ya lo hemos comentado, donde se hace el locro, donde se hace el asado también allí. Bueno, este lunes entonces, 17 de agosto, el tradicional locro solidario.
1: Hoy es el día de Santa Clara de Asís. Ella fue discípula de San Francisco y quiso seguir su mismo camino de austeridad. Clara despertó la vocación de su hermana Inés y con otras diócesis jóvenes parientes se dispuso a fundar una comunidad. Fue un ejemplo de humildad y trabajo. Santa Clara, te saludamos en tu día y te pedimos que les ilumine con luz, dice el mensaje. Allá hay una capilla por la zona del barrio Obera 6, más o menos, justamente Santa Clara de Asís. Le mandamos un gran saludo y a todas las que se llaman Clara en esta jornada de día martes 11 de agosto.
0: Como nuestra oyente Clarita.
1: Claro.
0: Que se escucha allá por la ciudad de Leandro en Helén.
1: Exactamente.
0: Bueno, a todos muchas gracias por estar ahí del otro lado. Vamos a empezar a musicalizar. Hay mucho para compartir, mucho para comentar, así que quédese ahí del otro lado. No se duerma la siesta, era chiste nomás. Tampoco le vamos a permitir que duerma la siesta, así que prohibido dormir la siesta.
1: Exacto.
0: Hasta la hora 15. Estamos en compañía de gente de la I. Y la música, sin más

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1: Seguimos con más música, los vecinos. Siete puntas, vamos, que dice, a ver.
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0: Vamos, vamos, vamos. Nosotros seguimos hasta las 15 con los vecinos. La música que dulza los oídos, la música que alegra los corazones, los vecinos. Y esta selección de chamamé enganchado. 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
0: Muy bien. 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
1: La Municipalidad de Colonia Guaraní informa, atención vecinos, Guaraní quiere recuperar y escribir su historia. Por este motivo, quedó conformada la primera comisión directiva de la primera Junta de Estudios Históricos de la comunidad. El sábado 13 de junio, con la sede del Consejo Deliberante Local, se reunieron vecinos de la comunidad, dejando así conformada esta comisión. Preside Pacielo Matilde Aide. Matilde Aide Pacielo. Vicepresidente es Lorena Soledad Sosa. Secretario, Joan Ezequiel San. Vocales, Alejandrina Sosa y Mariana de Lima Matos. Adherentes, Hugo San, María Dallinger, Rosa Huck, Marta Sonia Clark y Luis Andrés Montiel. Se agradece a todos los miembros por su predisposición para formar parte de la Junta, al Consejo Deliberante de Guaraní por prestar el espacio para poder realizar la reunión y a la Junta de Estudios Históricos de Oberá por su apoyo y colaboración. Esta gestión municipal apoya esta iniciativa, nos dicen desde el área prensa del municipio de Colonia Guaraní.
0: 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A ver, tenemos mensajes que van llegando vía WhatsApp. A ver, ¿qué nos cuentan por acá? Tenemos audios. Buenas tardes.
1: Buenas.
0: Hola.
2: Hola, Johnny Camerún. Es un buen tema que te estoy escuchando, Johnny.
1: Ah, bueno.
2: Sí, Johnny, quería hacerte una pregunta.
0: Plata no tengo.
2: Vianita, que estaba pidiendo personal.
0: Ah, sí, Viana.
2: Viana. ¿Tiene el número de teléfono de Vianita o le puede pasar un privado?
0: Bueno,
2: por favor, por WhatsApp.
0: Ok.
2: Soy Carlito. Toma un buen tema, te estoy escuchando.
0: Bien, bien, bien. Carlito, sí. Viana. Bueno, eso soy yo. Viana solicita personal para limpieza y mantenimiento de vehículos, presentarse, ir personalmente durante la tarde, después de las 5 de la tarde, o durante la mañana después de las 9, porque Viana, viste que ya no Tiene empleado, ya no madruga, no va temprano, pero bueno. Después, de todas maneras, después te voy a pasar el teléfono. Pero lo recomendable es que vayas personalmente.
1: Hay que hacer como dice Lucas Tulceñón, que hay que llevar un balde de chapo y una escoba. Ya. Llegaba riendo, claro, limpiando.
0: Ya. ¿Por dónde empiezo?
1: Cosa de que le supera al patrón. Claro. Entonces, sí, contratado ya mismo. Con esa actitud, quiere trabajar, pues.
0: A ver, ¿qué más tenemos? Ah, está escuchando Clarita, ¿eh? Hoy en su día, Clarita, allá desde la ciudad de Leandro en Arem. Buenos días, buenas tardes.
1: A ver.
3: Hola, muy buenos días, los chicos de Gente de Ley.
0: Y no tan chicos.
3: Acá los estoy escuchando lindos temas están pasando. Ayer se pasaron con los temas también. Ah, ¿vio? Gracias por el saludito de mi santo Ara. Y bueno... ¿Saben cuáles son los santitos más chiquititos?
1: ¿Cuáles?
3: Santa Clara de Asís y San Francisco de Asís.
1: Exactamente.
3: Los dos son los más chiquititos de los santos. Todos los otros son grandotes.
1: Así es.
3: ¿Qué va a ser? Bueno, un abrazo gigante para ustedes dos. Ahí que están alegrando este día tan feo, tan oscuro, lluvioso, asqueroso, de todo. Bueno, pero es agosto. Claro. Hay que darle nomás.
0: Sí, claro.
3: El mes de agosto es así, y después viene la primavera. No sé cómo va a ser. Un abrazo gigante para todos los oyentes y muchas gracias por los saluditos.
1: Muy bien.
3: Los sigo escuchando. Chau, chau, hasta mañana.
1: Chau, chau.
0: Muy bien, saludo Clarita. Pero bueno, hay gente que le gusta este tipo de...
1: Por ejemplo,
0: sí. Hay gente que no hace nada, digo, que no tiene que salir, que no tiene que...
1: Le gusta el frío.
0: Trabajar, que no tiene que movilizarse, por ahí disfruta. Bueno, hay gente que disfruta y bueno, yo le gusto, no hay nada escrito.
1: Sobre la calle Mar de la Flota de Oral 500, barrio Villa Barreiro, ahí está la capilla Santa Clara de Asís, Tony. Y esta noche, en marco a las actividades justamente para la fiesta patronal que se recuerda hoy, el pasado 9 ya hubo actividades, el 10 también, y hoy 11 de agosto, fiesta de Santa Clara de Asís, a las 20, Santa Misa con bendición para los medios de comunicación social. Va a presidir Monseñor, el Padre Obispo, Damián Vitar, y el Padre Jorge. Esperamos contar con tu presencia, los esperamos, dicen desde la capilla Santa Clara de Asís, fiesta patronal, hoy 11 de agosto entonces, Villa Barreiro de Oberá, según la comunicación,
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0: 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De 6 a
1: ¿No era el recorrido? Trabaja para eso. Sí. Ahora, para que la gente pueda al mediodía llevarse la garrafa.
0: Bien.
1: Un gran saludo, nos escuchan siempre desde allá, Avenida Italia. 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
1: Sí, ciudad, todavía. Ya tiene un aire de ciudad, sí, ya dejó ese pueblo.
0: Sí, Campo Viera.
1: Hablando de Campo Viera, fiesta patronal, Capilla Santa María, kilómetro 38 de Campo Viera, domingo 16 de agosto. El colega Ricardito Jiménez nos cuenta esto de Campo Viera, que a las 10 de la mañana habrá Santa Misa. Al mediodía, gran almuerzo, gran comunitario, con venta de asado vacuno, de cerdo, de pollo, 25.000, 23.000 y 16.000 pesos respectivamente. Para reservar, 3755-548566. Habrá ensaladas varias, platos con dulces. Y a partir de las 2 de la tarde, Johnny, cuando baja la comida, matiné bailable. ¿Sabe quién actúa?
0: ¿Quién?
1: Compás de Amor. Mira, desde Campo Grande. Servicio de cantina completa, sin alcohol, dice acá el informe. Bien. Así que prohibió llevar
0: una petaquita
1: o el viejo termolar con agua, guau. Show en vivo con Paz de Amor, colabore, viví la fiesta patronal y colaborá con la comunidad de Santa María, kilómetro 38, Campo Viera, este domingo, según nos informan.
0: Bueno, y hablando de banda con Paz de Amor, no te olvides que viene el aniversario número 50, aniversario Bodas de Oro, dirían algunos, aniversario 50 de banda con Paz de Amor, que se va a llevar a cabo este 26 de septiembre en el polideportivo...
1: No, SP 2000.
0: RP 2000.
1: Sí.
0: RP 2000. No,
1: no, no, no, no, no confunda. Perdón que le corrija.
0: No, tiene razón. RP 2000, este próximo 26 de septiembre, Salón Deportivo de Capiobí, allí se lleva a cabo el aniversario número 50, donde va a estar, además de banda Compás de Amor, va a estar Julio Barrosa, RB Show, bueno, entre otros artistas que van a desfilar por ese escenario. Uh-huh. 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
0: Ah, sí.
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0: Se suma a la caravana junto a Maxi Levy, junto a Don Claudio Celi y demás.
1: A él le gusta porque tiene instrumento de viento, sí, y demás. Es una orquesta típica, ¿no? Claro. Recordando el pasado, primo, es el tema, ¿eh? Tumbas, pilares, nichos, póster, recto olímpico, pileta, mesadas. 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
0: Qué buen mate.
1: Ese está bueno.
0: Ese que está bueno, dijo él.
1: Sí, señor.
0: Vamos a tomar un mate con Cuñatay por ahí y actualizamos los mensajes de nuestros oyentes. Bueno, ya saludamos a Lucas Carvalho, que nos está viendo desde Brasil. Uh-huh. Un saludo a Pamela Cristina Añatiuk, allá de Florentino Ameguino, si no me equivoco.
1: Ameguino, exacto.
0: Dice, buenas tardes, amigos, gente de Ley, buen martes, abrazos y bendiciones. Bueno, saludos, pulgar para arriba. Buenas tardes, Johnny, ¿cómo están? ¿Me podrías pasar algún tema de Mario o Phil para escuchar en la obra mientras estamos trabajando? Saludos, gracias. El amigo Garay, la gente de Garay Construcciones, ayer estuvieron por casa ahí tomando las medidas de la futura parrilla.
1: Sí, señor.
0: Sí, sí, sí, así que ahí estuvieron los muchachos de Construcciones Garay, y bueno, después ya nos van a mandar el presupuesto en cuanto a materiales y bla, bla, bla, bla, bla, bla, pero claro, me tienen que ir a ver más o menos dónde se puede hacer, para acá, para allá, bueno, el que sabe, ¿no? Así que...
1: ¡Claro!
0: Un saludo grande, y no paran de laburar, ¿eh? Así uh-huh. que le mandamos un saludo grande. 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
1: Colonia Alberdi informa, dijo presente en la localidad de Alberdi, digo, en el 10º Foro Provincial contra las Violencias Involucrantes del Título, que se llevó a cabo el pasado... la pasada semana. Dice el informe, el 10º Foro Provincial contra la Violencia Involucrante, esto llevó a cabo en Reina América, en representación del municipio de Alberdi, han participado Stephanie Lindeborg, encargada del área de violencia, e Isabel Pusco, encargada del área de acción social. Ambas coincidieron en que la jornada fue altamente educativa, con especial énfasis en la ley número 27.801, que entrará en vigencia el 5 de septiembre de este año. Otro de los ejes centrales del encuentro fue la prevención del suicidio. El foro contó con la disertación de la doctora Adriana Zajajkowski, del Poder Judicial, la licenciada Natalia Falcone, de la Comisión de Abordaje Integral del Suicidio, y la licenciada Mabel Iriarte y la doctora Sandra Galeano. La actividad reunió a referentes de distintos municipios con el objetivo de fortalecer herramientas para la prevención, la contención y el trabajo articulado en todo el territorio provincial. Justamente el informe nos trae un par de fotografías del momento de este encuentro. 10º Foro Provincial contra las Violencias Involucrate, que estuvo presente también allí representantes de Colonia Alberdi.
0: Muy bien, en esta siesta inestable nosotros le ponemos buena música al mal tiempo, buena música, porque eso, la música endulza los oídos, la música alegra los corazones, la música llega presentada por el taller 916, desde Picada Sargento Cabral, Los Derechos, trabajando para toda la región. Ahí está el amigo Ricardo, en un ratito nomás ya abre sus puertas el taller 916, que en este caso presenta la música con estos jóvenes, los Calchines Pora, así se denomina esta joven agrupación chamamecera, y como siempre decimos, también los consagrados tienen su lugar, por supuesto, aquí en este espacio, pero también aquellos nuevos valores que van surgiendo en diferentes puntos de nuestro país.

0: La música que endulza nuestros oídos, la música que alegra los corazones de los cachines Pomora. Y esta selección de chamamé, la música llegó en apertura presentada por el Box 7 y el Box 8. En apertura no, en este segundo bloque musical, Box 7 Todo Cerdo, Box 8 Lácteos Aurora. 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
1: Atento a los relojes, 13:26 minutos, la temperatura que ascendió un poquitito. Si bien lluvioso, pero 13 grados a esta hora. 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
0: Muy bien, estamos chequeando algunos mensajes que van apareciendo vía WhatsApp, vía streaming. Saludos a toda la gente que se va sumando. A ver, ¿qué nos cuentan por acá? ¿Qué nos cuentan por allá? Buenas tardes, Johnny Camerún. Estamos escuchando. Mientras nos preparamos para ir a trabajar, nos dice Oscar. Bueno, saludos, Oscar. Buenas. Tempranito ya arrancan los muchachos.
1: Sí.
0: Bueno, saludos. Algunos hacen una breve pausa al mediodía y después, la gente de Garay, por ejemplo, comen algo, picotean y después meta palo y a la bolsa. ¿Eso? Y a César Cardoso.
1: El recordado César Cardoso. Sí. Que este mes de agosto estaría cumpliendo años, dicho sea de paso. El venidero 26 de agosto. Porque yo soy el 28.
0: Ajá.
1: Y me acuerdo que cada tanto nos saludábamos correctamente, ambos los dos. El primero le saludaba yo porque era el 26 de agosto. Y hoy una de las calles de Campo Ramón lleva su nombre, ¿no?
0: Claro.
1: ¿Eh? Recordando como siempre. ¿Se acuerda usted de la distribuidora de yerba mate, Johnny de los Derechos?
0: Me acuerdo, por supuesto.
1: Vio que se inauguró acá la Galería Amelia.
0: Ah, mirá, qué bueno.
1: ¿Sabe quién va a colocar uno de los locales allí, ¿no? Para extender la venta y contacto con el público. La distribuidora de la yerba mate.
0: Claro.
1: Nos acaba de confirmar la gente de esa firma, así que un gran saludo a Pamela y su esposa y toda la familia. A Miel también, ¿no? La pequeña, y éxitos. Y bueno, en cualquier momento estarán volviendo a ser parte de nuestro programa.
0: Aquí estamos a disposición.
1: Por lo pronto, vale informar que la empresa está trabajando, sigue vigente en los helechos y vendiendo productos al mundo, Johnny.
0: Qué bien.
1: Nos contaron que gente de Suiza, España, Alemania. Gente que es de acá pero reside allá por las zonas de estudio, laburo, o de familia también, se acuerdan de los mejores productos de yerba mate. Y bueno, hoy con la tecnología, hoy con el tema de la venta que se realiza a través del online, como se dice, llegan los productos hasta la puerta de cada uno de los clientes. Y para la gente acá de la zona, tendremos la chance acá en la Galería Amelia, en uno de los locales, justamente un nuevo lugar para estar conectados con los clientes de Oberá y Zona Centro. Así que éxitos a esta firma,
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0: Muy bien, estamos hasta la hora 15 aquí por el aire de Integración. Si quieres comunicarte con nosotros, 40-07-17, línea fija, nuestros celulares 15-68-60-20. Lógicamente, si nos estás viendo vía streaming a través de cualquiera de las plataformas, puedes dejar allí tu mensaje que después lo vamos a leer, lo vamos a compartir con nuestro público.
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0: Y hablando de chanchos, ¡Boca! 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Bueno, hoy hay varios partidos, no solamente juega Boca. Por ejemplo, Talleres enfrenta a Lanús por la Liga Argentina a las 9 de la noche. Después, por Copa Conmebol Sudamericana, a las 21:30, Estudiantes de La Plata recibe a Universidad Católica. Y por otro lado, Independiente Rivadavia enfrenta a Fluminense antes a las 19. Lindo partido, ¿eh? Independiente que viene bien. Veremos ahora ya en esta fase ante Fluminense cómo le va. Y después, por otro lado, por Copa Conmebol Sudamericana,
1: sí,
0: Boca enfrenta a Recoleta. Boca como local, pero que no juega de local. Porque no se juega en la Bombonera, porque la cancha... los chanchos comieron todo el pasto, parece que pisotearon todo, no.
1: No, anda. No. Y eso que el chiquero es para el chancho,
0: sí. Sí, bueno, pero bueno.
1: No se puede jugar.
0: No se puede jugar en la Bombonera, entonces van a jugar en la cancha de Huracán, ¿no?
1: Sí, Huracán. La hinchada está mala, pero bueno, se puede jugar, ¿qué va a hacer?
0: 19 horas entonces, hoy Boca enfrenta a Recoleta, transmisión de... Ahí está la papa, ¿eh? DirecTV Go. Es decir, que el partido se va a pasar por DirecTV.
1: DirecTV.
0: Claro, así que aquel que no tenga DirecTV o, bueno, depende...
1: Yo tengo Venezuela Sistemas.
0: Y capaz ellos incluyen, creo que las empresas ahí, a veces incluyen ahí el...
1: Un link, un canal, digamos.
0: Un canal que es de DirecTV, porque, bueno... pero bueno, así que para que lo tengan en cuenta. Bueno, entonces 19 horas, Boca enfrente a Recoleta. 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
1: Y este fin de semana todos los caminos conducen a Santo Domingo Sabio, Johnny.
0: Sí.
1: Festival del Ticuey, el domingo viví el Festival del Ticuey, cuarta edición, que aparte habrá venta de asado de pollo, vaca, empanada, ensalada rusa, choripán. También tendremos porciones de reviro con Ticuey, por supuesto. Servicio de cantina bien completa, no sé. Se cobra entrada porque es al aire libre, al ladito del predio, plaza que está pegadito al polideportivo en pleno centro del pueblito de Santo Domingo Sabio, a partir de las 8 de la mañana. Y por la tarde, después del almuerzo, gran baile, gran entre otros con Pablo y su grupo, ¿eh? Así que todo esto, este fin de semana, donde estará presente también gente amiga de Colonia Alberdi, porque su intendente, el doctor González, está recordando que va a estar participando uno de los grupos musicales que justamente irá desde Ruta 5, ¿no? Desde Colonia Alberdi, para sumarse a lo que va a ser la cartelera de muy buenos músicos este fin de semana, ¿eh? Todo esto para la cuarta edición Festival del Ticuey, Santo Domingo Sabio, municipio de San Ignacio.
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0: Bueno, en ratito seguimos musicalizando la siesta misionera. 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
0: Muy bien, un poco de música siempre hace bien, porque la música endulza los oídos, la música alegra los corazones en esta inestable siesta misionera. El Curupí.
1: El Curupí.
0: Junto a los Monchos.
1: Mira.
0: Y esta selección de chamamé.

0: Muy bien, la música que endulza los oídos, la música que alegra los corazones. Llegaba esta selección de chamamé con los Monchos. Los Monchos. Enganchadito para zapatear, bailar y entrar en calor en esta fría e inestable siesta misionera. 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
0: 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Una pausa.
1: Ah, cierto.
0: Ya volvemos. Bueno.
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0: 13:53 minutos en todo el país. Hasta las 15 nos quedamos, gente de ley, aquí por el aire de Indias Nación, por Centro TV Canal 8, vía streaming, a través de diferentes plataformas. Y a propósito, mensaje de nuestros oyentes, a ver. ¿Qué nos cuentan por acá? Hola, Johnny Camerún, excelente programa, muy linda la música, felicitaciones por tan lindo programa.
1: Bueno,
0: te escucho cada vez que puedo. Marcelo, bueno, saludos Marcelo. Tenemos un audio también, a ver, creo que don Eugenio Carlos Don Guiño Pañuca ahí. Parece que no durmió la siesta hoy.
1: Parece que no.
2: Buenas tardes, Camerún. Buenas
1: Hola.
2: Tardes, Johnny. Buenas tardes, Johnny. Buenas tardes, Camerún. Y con un buen permitido. Le estoy empujando. Pero la morcilla había sido no es de un litro.
1: No.
2: Permitido. Este es de 750 miligramos.
1: Mililitros.
2: No sé.
1: Mililitros.
0: Centímetros cúbicos.
2: Ustedes saben ahí mejor que yo. Ustedes son locutores, son periodistas.
0: Tienen que ver una cosa con la otra.
2: Se la saben todas, entonces, bueno, de una botellita de un permitido de 750.
1: Ajá.
2: Bueno, que sigan bien.
1: Bueno.
2: Voy a ver si me doy media vuelta y Opa. Me acomodo para el otro lado de la silla. Así le sigo escuchando. Listo, hermoso tiempo. Hermoso para un buen permitido.
1: Casi estoy.
2: Bueno, un abrazo.
1: Gracias.
2: Y vamos. Y
1: hoy sí.
2: En silencio, pero seguro.
1: ¿Qué es Recoleta?
0: Y bueno, Recoleta de Paraguay, ¿no?
1: De Paraguay, exactamente. Se destacó en estos últimos torneos, sí. Recoleta. No tiene mucha hinchada, pero tiene varios seguidores, ¿no? Mauricio Schwan, que está de cumpleaños hoy, Johnny.
0: Ah, mira, Mauricio.
1: Suele escucharnos el DJ allá por la zona. Creo que es Moreno, vive en Buenos Aires.
0: Sí, se fue a Buenos Aires.
1: Está por allá.

0: Ya me dijo, ¿no? Un gran saludo a Mauricio Yang, que cumple años hoy. Nos manda saludos y nos pide un buen bloque de chamamé, si no es mucho pedir, dice don Javier de los Santos, el hombre del salto picaflor.
1: Ah, mira.
0: Ahí de Alvear. En verano vuelve con el emprendimiento, claro. Me dijo, ¿eh? Por lo pronto nos manda saludos, nos escucha, no duerme la siesta, seguramente un matecito a esta hora con Cuyatayín por ahí, escuchando el aire de integración, ¿eh?
1: Muy bien, es la hora, 13:56 minutos en todo el país y a este tiempo inestable nosotros acá le seguimos poniendo buena música, sí. Porque la música endulza los oídos, la música alegra los corazones. En este caso, dúo Las Hermanas Amarillas con Ángel Amarilla. Mirá, todos los amarillos, todos, todos los amarillentos, digo, todos los amarillos en realidad.
0: La familia amarilla.
1: Una que se va a ofender ahí.
0: Por ahí todavía.
1: Los amarillentos.

0: La música que endulza los oídos, la música que alegra los corazones de las hermanas amarillas con Ángel Amarilla y su conjunto. 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
1: 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Áreas de lluvias y lloviznas afectarán gran parte del sur, centro de Misiones y noroeste de Corrientes, con breves mejoras. Y se espera que la inestabilidad se intensifique en las próximas horas. Las lluvias pueden ser fuertes por momentos en la zona sur de Misiones y noroeste de Corrientes en horas de la tarde-noche, hoy acompañadas por actividad eléctrica, dice el más reciente informe de pronóstico del litoral que compartíamos con la gente amiga de La Salteña en Guaraní, Carnicería y Verdulería.
0: Mensaje de nuestros oyentes que van llegando vía WhatsApp, vía streaming. 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Pablo Padilla dice, está bueno para escuchar la tía en la botella. Se valió un trago esos chamamés, en otro mensaje.
1: Qué bueno.
0: Bueno, saludos, un abrazo, allí familia Padilla viéndolos. Desde Pirané, Formosa, mirá vos, este sí que está bien. El amigo Negrito, desde Pirané, Formosa. Nos envía ahí la fotito de la
1: cocina. Ah, la cocina Carelli.
0: Sí. Bueno, saludos, nos dice. Negra. Hola, Johnny Came, acá haciendo yapé.
1: ¿Yapé qué? ¿Yapé?
0: No sé qué es.
1: ¿Yapé es, entonces?
0: ¿Yapé es? ¿Qué es?
1: Tomar calor de la cocina.
0: Ah.
1: Es estar sentadito al lado, ¿vio? Calentarse la cocina.
0: Más participación de nuestros oyentes. Buenas tardes.
2: Pues, ¿cómo están?
0: Todo bien, todo ok.
2: Está bueno para escuchar música. La lluvia, acompaña.
1: Sí, señor. Señora.
2: ¿Y qué ese que usted le manda salud al señor ese? Es tipo una mamadera que él tiene porque lleva y toma un trago y se tapa.
1: Es dongueño, mi compadre.
2: Dongueño,
0: él es así
2: nomás. Es un licorcito.
1: Están jubilados ya por eso.
2: Sí, bueno, esos son jubilados.
0: Claro. Tienen plata, están pedidos. Están descansando.
1: Amigo gobernador, amigo del
2: intendente. Bueno, un saludo para usted y que sigan adelante siempre. Bueno. Con la buena música.
1: Gracias.
2: Y saludo a todo ahí, lo que compone el programa. Está buena la música. Bueno, un abrazo para todos.
1: Gracias.
2: Soy una fiel oyente.
0: Bien.
2: Siempre sintonizamos sus programas.
1: Bueno.
2: Que pueden pasar un buen chamán.
0: Bien, bien, bien. Saludos.
2: A mi esposo que está escuchando
0: bien.
2: También.
0: El hombre viejo. Bueno, saludos, más participación de nuestros oyentes. Buenas tardes.
3: Hola Johnny, ¿cómo anda? ¿Cómo
0: todo
3: anda?
0: Bien, todo
3: ¿va
0: okay?
3: a seguir la lluvia? A ver si
1: sí.
3: va a seguir la lluvia.
1: Sigue.
3: Pasamos un tema ahí de la Ramonita, a ver si tenés, estamos mirando acá en el kilómetro 11, acá mirando como llueve, tomando un matecito bien. Y mirando tu programa. Está lindo la música, está lindo
0: bueno.
3: para zapatear.
0: Bueno.
3: Walter, del kilómetro 11.
0: Vamos, saludos a la gente del kilómetro 11, bueno, viéndonos a través de la grilla de Pit Misiones, Punta Indio Digital, estamos en el canal número 10 o en el canal número 45.4 para toda esa zona de la región.
1: Una invitación, Johnny. Secupero Verá invita, contamos con su colaboración para este sábado. Venta de galetos, vale una porción la tarjeta, ¿no?
0: Claro.
1: Una porción, 8 presas, ahí va el pollo, ¿no? 2 chorizos parrilleros con repollo. Hay que llevar recipiente, ¿eh? 15 de agosto de 2026, Perú y Haití, sede de Secupero, aquí en Verá. La tarjeta va a valer 20.000 pesos nada más y se retira a partir de las 11:30. Pero hay que llamar, comunicarse con la gente de Secooper y avisar que usted quiere una, dos o tres tarjetitas para colaborar y este sábado usted no cocina en casa. Secooper, centro de jubilados, pensionados, retirados de Óbera, que tiene para este sábado 15 de agosto la venta de galeto a 20 mil pesos la tarjeta.
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0: Bueno, no te olvides que Viana está solicitando personal para limpieza y mantenimiento de vehículos. Presentarse en Avenida Libertad, de esquina Rauch.
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1: Está de moda los cowboy, que no había, ¿no? Este sábado 15 de agosto en San José va a estar la gente amiga de Canal 12, desde el Polideportivo con demisiones al Mercosur. 15 de agosto, 7 de la tarde, entrada libre. Actuarán Los Rebeldes del Chamamé, Aníbal y su grupo, Hugo y los Mágicos, conjunto Chaquetuzuela, y los Tremendos de Alem, Polideportivo Municipal. Esto es en San José, complejo Pedro Tito, Santa Clara, de Misiones, al Mercosur, Canal 12.
0: Pedimos disculpas a la gente que nos está llamando al fijo, pero si estamos al aire no podemos atender por lógicas razones. Así que a la gente que nos llama al fijo cuando estamos al aire, bueno, sepan que no podemos atender momentáneamente, llámenos cuando estemos fuera de aire. 400717. 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
1: Voy a traer a Andy Gaona para tener impacto en el baile.
0: Piña nomás.
1: Habló Andy Gaona, dice que le quisieron robar el micrófono.
0: Sí.
1: Estaba pesado, dice, con un camerún ahí entre el público.
0: Sí.
1: Y ahí venía, estaba medio con aliento etílico, dice.
0: Sí. ¿Vos sabés que a mí Andy Gaona son, y el otro, ¿cómo se llama? El petizo de Roberto Edgar Volgán, son dos tipos que no...
1: ¿Tío Papudón?
0: No, o sea que no fumo ni con... No me simpatiza mucho porque...
1: La verdad que golpear al público, la verdad que
0: ya... Y pasa que vos estás en ese ambiente, tenés que ser consciente. Nos pasa a nosotros, que tampoco somos no somos ni siquiera súper famosos ni nada por el estilo, ni famosos somos, pero cada vez que vamos en algún tipo de evento y siempre cae un cabú ahí que te tiene una hora, dos horas y...
1: Yo recuerdo una vez que actuó Karina la Estrellita cuando empezaba ya por Campo Ramón, justamente una fiesta así de San Roque, y lo hizo en un escenario al aire libre, digamos, pero a la altura del público. Cuando empezó a cantar esa rubia hermosa, que es esta de Karina, recibió 320 besos en la mejilla. Tuvimos que correrle porque si no... Se alborotaban los muchachos. Ayer me llamó Maru, la de Garupá, también comentando justamente porque estaban todo el mundo impactado con lo que le ocurrió a Andy Gaona. Me dijo ella, y los manoseos que recibimos nosotros cuando cantamos en los festivales, hay que mirar para otro lado nomás. Seguridad muchas veces nos hacen caso, dice, y sufrimos el acoso del público.
0: No, pero está mal.
1: Está mal, claro.
0: Está mal. El acoso está mal, el manoseo está súper mal.
1: No, a veces al llegar al baile es que se te tira todo el mundo encima. Sí. Más allá del cariño del público. Claro, ¿no?
0: De las chicas, a mí me pasó, y eso que me acuerdo una señora una vez que me fui a un evento, una fiesta en una escuela. Y había una señora que estaba con el, no sé si era el marido o qué, pero los dos estaban bastante entonados, bastante mayores. Y la señora me sujetó y no me dejó, pero literalmente me tuvo como media hora y yo no sabía cómo hacer para...
1: Claro, para, no se siente mal también.
0: Y claro, ¿viste?
1: Decirle
0: y
1: que tema, no, una falta de respeto.
0: Tema, y claro, el tema es que cuando está medio KU, entonces vos no sabés cómo hablarle porque, viste, que se puede terminar peor todavía, ¿viste?
1: Ajá.
0: Pero es... entendible el enojo, pero bueno, hay que estar preparado. Yo, en nuestro caso, no somos ni famosos ni nada por el estilo, pero nos ha pasado porque estamos en los medios.
1: Claro,
0: imagínate, este tipo ya de artistas que recorren toda la provincia y la región con su música y demás, me imagino que debe ser mucho más y tenés que estar preparado.
1: Y Andy, que no solamente le empujó, le sacó, sino que aparte del piñón que le dio, le cagó una patada al pobre muchacho, ¿no? Pero bueno, ojalá que no haya... sido lastimado ni nada por el estilo. Sé que actuó rápido después la gente de seguridad del lugar y bueno, le invitó a salir al jovencito que tuvo.
0: ¿Pero qué, le invitaron a salir en camilla porque se quedó noqueado?
1: No, dice que quedó tendidito ahí como chapo de piso recién usado.
0: Bueno, pero el tema es que puede ir preso, si no me equivoco, porque es una agresión bastante... Quedó todo firmado, todo registrado.
1: Más allá de lo que considere que le quiso robar el micrófono, que le rompió el micrófono, que vale $1,000,000, según dijo Andy Gaona, etcétera, etcétera. Mucho veru. Pedirle disculpas lo más al público, ya está.
0: Nada justifica la agresión.
1: No, nada.
0: Nada justifica la agresión.
1: Exactamente.
0: No hay nada que justifique una agresión. Hoy en día ya, aparte si estás en ese ámbito, tenés que ser muy consciente de lo que haces.
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0: Muy bien, un poco de música siempre hace bien, porque la música endulza los oídos, la música alegra los corazones. Bueno, pedimos disculpas a la gente que nos llama cuando estamos al aire.
1: Claro.
0: No podemos atender. A ver, ¿qué nos cuentan por acá? Tenemos mensajes vía streaming también. No, es que ya lo habíamos leído. Dice, valió la pena el chamamé, valió el trago. Dice,
1: ¿es?
0: El dragón, ¿no? El trago. Don Padilla.
1: Anda,
0: escucha. Están todos contagiados de Gueño.
1: Uh-huh.
0: ¿Gueño sigue con la caña con ruda o no?
1: Está cultivando
0: el... Creo que ni llegó el mediodía del 1 de agosto, ya tomó toda la botella.
1: Pasó de largo.
0: Sí.
1: Bueno.
0: Bueno, un poco de música entonces con... esta joven Belén G. Gel Belén. Oriente de Paraguay, ¿eh?
1: Ah, sí.
0: Nos deja esta selección de Chamamé en este caso, en esta oportunidad.

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0: Lindo, lindo, lindo, lindo. La música que endulza los oídos, la música que alegra los corazones en esta inestable siesta misionera, la música del litoral, de la región. Bueno, llegaba en estos jóvenes en realidad. Belén es ella que hace la segunda voz y el de la voz gruesa, lógicamente, es Igal. Son paraguayos que, bueno, actuaron en este programa Tereré Yeré, que se emite por Telefuturo. Y bueno, por último, el toro, la versión de Marito Ramírez y la nueva yunta, estos jóvenes, muchos jóvenes que van surgiendo en diferentes puntos del país y del Mercosur también, que difunden nuestra música litoraleña.
1: Hablando de yunta, nos escuchan en un taller acá municipal reparando, ya que son integrantes del grupo de desmalezadores, pero ellos son encargados de limpiar, aceitar, engrasar y dejar las desmalezadoras impecables.
0: Servicio técnico.
1: Claro, ahí en la mesa, ahí desparramado aceite, un montón de cosas. Está Horacio Pichichu Cardoso, viejo DJ conocedor del rubro, integrante de este grupo, y también mi sobrino. Ahí está el Gerardo Álvarez. Músico, guitarrista también, ex integrante del grupo de Jorge Ratosky.
0: Mira,
1: en sus buenos tiempos, ¿no? Hoy abocado a esta tarea municipal, así que le mandamos un gran saludo. Mirá vos, el mal tiempo, el mal clima, junta a estos grandes referentes acá de la movida, ¿no? La obereña, escuchando Integración 101.1.
0: Muy bien, nosotros antes de la pausa actualizamos los mensajes pendientes, después ya volvemos con la polca también. Engancharle 4440, dice Don Padilla.
1: Ah, bueno, tu flauta, ¿cómo era?
0: A todos muchas gracias por estar ahí viéndonos, por estar escuchándonos, por interactuar con nosotros también, por comunicarse. Insisto, si nos va a llamar al teléfono fijo, hágalo cuando estamos fuera de aire, porque si estamos al aire no podemos atender. O de lo contrario, nos puede dejar su WhatsApp al 686020 o SMS, si WhatsApp, sería mensaje común de texto, o WhatsApp también al 1545-8530. A cualquiera de estas alternativas usted se puede comunicar con nosotros. Ahora, una pausa y ya volvemos.
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0: Muy bien, estamos ya transitando los últimos minutos de este programa. Es la hora, 14:36 minutos. Hasta las 15 nos quedamos aquí por el aire de Interacción y por Centro TV Canal 8. Bueno, antes de la música vamos a chequear, a ver si tenemos algunos mensajes pendientes. Juan Carlos Johnny Camerún, muy linda la música de hoy. Felicitaciones por tan lindo programa. Ever, bueno, saludos Ever. Tenemos un audio por acá. Importante, fuertes declaraciones. Bueno, evidentemente llegó vacío.
1: No apretó el tiempo y forma.
0: Sí, bueno, a todos muchas gracias por estar ahí del otro lado. Y bueno, ya nos dice la producción que la polca está preparada, lista para hacerla, para que sea compartida.
1: Nos habían pedido hace unos días justamente esta linda polca que lo interpreta el dúo Monje Los Torales y su conjunto paraguayo, Entre Amigos, el Tajasí de Mimbuasí, o si no, Tajasí Quebrantore, el sufrir del soldado.
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0: Muy bien, la música que endulza los oídos, la música que alegra los corazones, la música llegaba con este puestero Lobillón, a cargo de Marito Ramírez y su conjunto. ¿Antes?
1: Antes la música del Paraguay, justamente para la gente que nos pedía, junto al dúo Mongelos Torales, ese conjunto paraguayo, Tajachi Quebranto, representado por el estudio jurídico del doctor Brites Núñez, Roberto Emanuel Brites Núñez, que está en la calle Río Negro 206, primer piso, el teléfono 3755-310517. Me decía también, deseándoles muchos éxitos al actual representante de la colectividad paraguaya, que en los próximos días estará enarbolando la bandera, los colores de este país Paraguay, a través de la reina de esta colectividad, Anabel González Gienes. Muchos éxitos a la colectividad, a los integrantes, a la reina, también a la gente que trabajará seguramente en el parque, en la casa típica de la colectividad paraguaya para este 2026, en nuestra fiesta mayor que está pronto a comenzar, Johnny.
0: Bueno, hablando de fiesta, bueno, repasamos algunas invitaciones para los diferentes eventos que se vienen para esta parte de la región en los próximos días, para que usted, bueno, más o menos lo tenga allí ya anotado en su agenda. Uh-huh. Por supuesto, el festival aniversario de RP 2000 es en el mes de septiembre, 26 de septiembre puntualmente, pero ya están las anticipadas, primer lote, disponibles aquí en la ciudad de Oberá. Y por otro lado, también está el matiné del 16 en el Correntino de los Helechos y el evento que se lleva a cabo en el Camping del Chapá también este próximo fin de semana. Exacto. Bueno, estas son las invitaciones.
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3: Imperdible fiesta, no te lo podés perder, una fiesta que se lleva a cabo en este complejo recreativo El Chapá, próximo fin de semana. Bueno, entre otras actividades que hay para esta parte de la región, en estos próximos días y en estos próximos meses, por supuesto, aquí usted se entera en este espacio Gente de Ley.
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3: Muy bien, ya transitando los últimos minutos, agradeciendo a todos por la sintonía, saludamos a Lito, que nos llamaba, bueno, Lito, cuando estamos al aire, y bueno, justamente ahora nos llamó y estamos fuera del aire, pero ya tenemos que salir otra vez al aire, así que saludos allá por Mojón Grande, seguramente escuchando la radio. Y agradecemos a todos por escucharnos, por vernos cada mediodía. Mañana volvemos con este espacio Gente de Ley, si Dios quiere, minutos después de la hora 12:30.
4: Mañana día miércoles por la tarde, si no llueve en Guaraní, de 15 a 17, jornada gratuita de vacunación antirrábica. Se informa que va a ser en Independencia y Sarmiento, en la parada de colectivos, en la vieja, ¿no? Frente al barrio Don Juan, me dicen por acá, en Guaraní, así que mañana, si el tiempo acompaña, esta jornada se va a llevar a cabo según el área prensa del municipio de Colonia Guaraní.
3: Muy bien, nos vamos, ¿eh? A todos, bueno, gracias, muchas gracias, y si Dios quiere, con este espacio Gente de Ley, volveremos mañana, minutos después de la hora 12:30. Con música llegamos y con música nos vamos.
4: Chau, chau.
3: Darío Flores y su conjunto para el cierre. Chau, chau.

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4: Muy buenas tardes, amigos oyentes. Y buenos días para el próximo sábado también, para aquellos que escuchan el programa. Comenzamos a transitar este bloque hoy con un mensaje de esperanza. Hoy, en compañía de nuestro pastor, el pastor Charles, que nos va a acompañar durante el programa, así que le pedimos que se presente, que nos salude hoy.
5: Buenas tardes. Para los que nos escuchan hoy y buenos días, para los que nos escuchan el sábado, un gusto estar con ustedes en este espacio donde podemos compartir la palabra de Dios, que nos trae aliento, esperanza y fuerza para seguir adelante, ¿no es cierto? Así que un gusto compartir este espacio con ustedes y que este espacio sea de bendición para nosotros todos. Muchas gracias, Miriam.
4: No, a usted, pastor, por acompañarnos, y espero que se repita muchas veces y que lo pueda guiar usted también, que digamos que es más acertado que yo para guiar un programa de estos, lanzando y dando un mensaje de esperanza a toda nuestra congregación y a toda la población en general, tanto grandes como chicos. Bueno, nuestro programa de hoy, continuamos con el mensaje de la semana anterior, donde la familia... una familia que se acompaña es una familia que permanece unida. Romanos, en capítulo 12, versículo 10, nos dice: amaos los unos a los otros con amor fraternal, en cuanto a honra, prefiriéndoos los unos a los otros. En nuestro encuentro hablamos sobre la importancia de acompañar a nuestra pareja. Hoy queremos ampliar esa mirada y pensar en toda la familia, porque Dios no nos creó para caminar solos, nos dio una familia para compartir alegrías, sostenernos en las dificultades y aprender cada día el significado del amor. Vamos a un bloquecito musical con Buscar Primero el Reino de Dios.

Bueno, al contrario de lo que mucha gente piensa, cada familia es distinta, ¿no? No existen hogares perfectos. Hay familias numerosas y hay familias pequeñas. Hay hogares llenos de risas y otros que hoy atraviesan momentos difíciles. Pero en todas ellas, Dios nos invita a vivir el amor. A veces creemos que acompañar significa resolver todos los problemas. Sin embargo, muchas veces lo que más necesita una persona es saber que no está sola. Un hijo, por ejemplo, necesita sentirse escuchado. Un abuelo necesita sentirse recordado. Un hermano necesita una palabra de ánimo. Una madre, un padre, también necesitan ser abrazados. Vamos a escuchar ahora una canción que se llama La Familia Unida.

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1: Llevar las cargas los unos de los otros. El apóstol Pablo escribe en Gálatas capítulo 6, versículo 2, sobrellevad los unos las cargas de los otros y cumplid así la ley de Cristo. ¡Qué enseñanza tan sencilla y tan profunda! Nadie fue creado para cargar solo con sus preocupaciones. En la familia aprendemos a compartir las cargas, a llorar con quien llora, a alegrarnos con quien recibe una bendición y permanecer cerca cuando las fuerzas faltan. Eso también es vivir el amor cristiano. Y nos vamos a otro bloquecito musical con Canción de la Familia.
2: Hola.
3: Hola. Cierra los ojos.
2: No mires.
3: Bien, ábrelos.

0: ¿Quién quiere postre?
1: ¡Yo!
2: Acompañar es estar presente. Nosotros hoy en día vivimos muy ocupados. Corremos de un lado para otro. Pero muchas veces confundimos estar cerca físicamente con estar presentes de verdad. Acompañar también significa escuchar sin mirar el reloj, apagar el teléfono para conversar, compartir una comida, orar juntos, preguntar sinceramente a cada uno, ¿cómo estás? Son pequeños gestos que fortalecen el corazón de quienes amamos. Vamos a escuchar ahora una otra canción titulada La Familia.

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3: Jesús, el compañero que nunca nos abandona. El mayor ejemplo de acompañamiento es nuestro Señor Jesucristo. Él caminó con sus discípulos, escuchó sus dudas, consoló a los que sufrían, levantó a quienes habían caído y siempre sigue haciendo lo mismo con nosotros. Hebreos capítulo 13 versículo 5 nos dice: "No te desampararé ni te dejaré", porque hemos sido acompañados siempre por Cristo. También somos llamados a acompañar a quienes Él ha puesto a nuestro lado. Vamos con otro bloquecito musical en Presencia Estás de Cristo.

Bueno, queremos agradecer la compañía de todos en esta reflexión, en este espacio, en este programa, y terminar con una oración final dirigiéndonos a nuestro Señor que sostiene nuestra vida. Señor, gracias por este día que nos regalas y por el principal regalo que nos das, que es nuestra familia. Perdónanos cuando el apuro, el cansancio o las preocupaciones nos hacen olvidar a quienes más nos necesitan. Enséñanos a escuchar con paciencia, a acompañar con amor, a sostener al que está débil y a vivir unidos bajo tu gracia. Que tu Espíritu Santo fortalezca nuestros hogares y haga de cada familia un lugar donde tu amor sea visible. También, Señor, queremos te pedir por aquellos que atraviesan problemas, dificultades, que están cansados, desanimados, todos aquellos que ya perdieron la esperanza de salvación y de ayuda, sean miembros de nuestra iglesia, sean personas de nuestro pueblo, de nuestra ciudad, todos aquellos que se encuentran en situación difícil. También aquellos que se encuentran en problemas con sus familias, pedimos por todos, Señor, que extienda tu mano y cuida a cada uno. También de manera especial, queremos entregar el pequeño Gael Moisés Rodríguez de Lima en tus manos. Sabes que también su familia está atravesando un momento muy difícil con él, en su salud. Así que te pido, Señor, que cuides de este niño y extiendas tu mano sobre él. Todo más entregamos en tus manos, por Jesucristo nuestro Señor. Amén. Vamos a escuchar ahora una canción que se llama Día en Día Cristo Está Conmigo.

0: Y para despedirnos, vamos a dejarle algunos anuncios. Y en primer lugar, quería mandar un saludo muy especial a mi hijo Jorge Adrián, que está cumpliendo años en el día de hoy. Así que para vos, Jorge, feliz y bendecido cumpleaños. Hoy, martes 11, queremos recordarle que tenemos nuestra reunión del Grupo de Ayuda Social a las 20 horas en el templo. El próximo domingo 16, a las 9 horas, un culto con adoración con Santa Cena. El martes 17 es la reunión de la comisión directiva a las 20 horas. El miércoles 18 se reúnen la Liga de Damas. Y el sábado 22, Día del Niño, la Escuela Bíblica festeja ese día tan especial para los niños, la Escuela Bíblica Roca de Amor. El domingo 23 tenemos el devocional otra vez a cargo del grupo de liturgias a las 19:30. Y el viernes 28 y 29, para aquellos padres que por ahí están un poquito desconectados, hay una pijamada para los niños en la Escuela Bíblica Semillitas de Jesús en el Instituto Concordia. El día sábado 29 también hay actividad misional en el barrio ecológico con los niños de ese barrio. Y el próximo sábado 29, 19:30, es el culto instalación del pastor Charles en el Instituto Concordia. De esta manera fueron algunos de los anuncios y le dejamos alguna preguntita para reflexionar durante estos días. ¿Quién de tu familia necesita hoy más tu tiempo que tus respuestas? Tal vez Dios no te esté pidiendo algo extraordinario. Tal vez simplemente te esté invitando a estar presente, porque una palabra, una visita, o un abrazo, o una oración compartida pueden convertirse en el mayor regalo. Que el Señor bendiga tu hogar y haga crecer en cada familia el amor que nace de Cristo. Hasta un nuevo mensaje de esperanza.
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0: Muy buenas tardes, ¿cómo les va? ¿Cómo andan? Una jornada a pura lluvia, pero no nos podemos extrañar, no nos podemos dejar, no podemos mencionar, no podemos alegar en nuestro favor que no sabíamos. Ayer Tori le dijo que así iba a ser la conducta del tiempo en el día de hoy, que iba a llover durante toda la jornada, que la diferencia iba a ser que iba a haber tormentas más fuertes, menos fuertes, que iba a haber descargas eléctricas y de a ratos no. Esa era la diferencia, pero que iba a haber lluvia durante toda la jornada. Y parece que se ha cumplido y con creces ese panorama. Tony, ¿cómo le va? ¿Cómo anda usted?
1: ¿Qué tal, Darío? Muy bien, buenas tardes.
0: Buenas tardes, muy bien. El pronóstico del tiempo se ajustó a lo que se preveía, ¿no?
1: Sí, tal cual. Así como hemos anunciado ayer. La actual temperatura 17 grados 8. Es muy alto el porcentaje de la humedad, 96. La presión 997.6 hectopascales y hay viento que viene del este a una velocidad de 7 kilómetros por hora. Mientras que el Servicio Meteorológico Nacional está indicando precipitaciones para esta región centro de la Tierra Colorada. Los muchachos del servicio nos indican tormentas aisladas. No hay tormentas, no hay fuertes vientos. De todas maneras, es lo que se está pronosticando. Es alto el porcentaje de probabilidad de que esto ocurra, así que no se descartan las tormentas para esta región. Ojalá que no, pero es lo que se pronostica, así que estamos aguardando también mayores novedades del servicio, que va a actualizar la información seguramente dentro de un rato. Y se prevé además un amanecer de miércoles con chaparrones, mañana de miércoles con chaparrones, pero tarde de miércoles ya con mejoramiento de las condiciones del tiempo. Se espera una mínima para mañana de 9 grados.
0: Bueno, también hay que decir, Tony, que a lo mejor en la ciudad verá puntualmente y en este sector inclusive de la ciudad no se está cumpliendo con el tema de la tormenta ahora, en este preciso instante. Pero la región que es medida y pronosticada por el Servicio Meteorológico Nacional es un poco más amplia que la ciudad de Oberá y puede estar cumpliéndose concretamente en otro sector este pronóstico. Así que bueno, ahí están los muchachos, como decías vos, del servicio, que no han anticipado la conducta del tiempo para esta jornada. Nosotros, como siempre, vamos a hablar de varios temas, entre ellos una crisis que se viene diagnosticando frecuentemente. Cuando se habla de deuda, normalmente referimos a la deuda pública, la que tiene el Estado para con, con acreedores exteriores, normalmente, ¿no? Cuando hablamos de deuda, casi siempre nos referimos a eso. Pero hay otros tres niveles de endeudamiento que tiene un país. Ese es el más importante, la deuda que tenga, que hayan contraído en el exterior para equilibrar los gastos de un Estado. Ahora, después la segunda deuda importante es qué tan endeudados están nuestras industrias, nuestras empresas en el país, qué tan endeudados están. Y la tercera, de la que casi nunca se habla, es la deuda que tienen los ciudadanos ya a esta altura. ¿Qué deuda tienen? Yo recuerdo una frase muy puntual de Duhovne, quien fue el ministro de Economía de el ingeniero Macri cuando asumió la presidencia de la nación. Dijo él: no han dejado un país desastroso, enumeró varias cuestiones que estaban todo mal, pero dijo, pero no dejó una, y lo calificó de esta manera, una bendición, dijo, que no hay endeudamiento del Estado, no hay endeudamiento de las empresas y no hay endeudamiento individual, es decir, las personas. Los tres niveles de endeudamiento eran muy bajos. Después discutamos por qué. Capaz que nadie le quería prestar plata, por eso no se endeudaban y le daban a la máquina para imprimir, ¿no? Pero bueno, cualquiera fuera la razón, que no es el caso discutir ahora, digo que lo cierto que en ese momento era un endeudamiento sumamente bajo del país, de la empresa y del Estado. Bueno, hoy parece que ha cambiado diametralmente esta situación. Le voy a dejar el título: 20 millones de argentinos tienen deuda y crece la morosidad de nuestro país. Después vamos a desglosarlo justamente, cómo se llega y a qué refieren cuando dicen tener deuda. Porque yo puedo tomar una deuda, un empréstito o comprar en cuotas, pero que tengo una deuda razonable, un porcentaje manejable de mi sueldo, y eso no es endeudamiento, eso no es a eso a lo que nos referimos. Nos referimos a la deuda cuando se pide para completar lo que falta, aún sabiendo que el otro mes le va a faltar lo mismo, y así todos nos endeudamos, ¿no? Ahí está la gran diferencia. Pero bueno, de eso también le vamos a hablar, entre otros temas. Tony seguramente nos va a actualizar también lo que pasó en Colombia con este lamentable episodio ocurrido allí, y que viene ya de consecuencia de otros países también latinos que sufrieron algo parecido, tiene que ver con este movimiento telúrico que trajo consecuencias graves. De eso seguramente va a actualizar también los datos. Ayer, Tony, hablábamos del caso Bolemba, y te acordás que dije algo, había dicho, todos esperaban que sea detenido el comisario Katz, pero este no estaba dentro de la nómina, no estaba hasta las 5 de la tarde. A las 5 de la tarde fue detenido. Ahora están todos, absolutamente todos, 19 en total, los que después habrá que ver cuál es el grado de responsabilidad que le cupo a todos y cada uno de los integrantes, y también imagino que tiene que ver también con la jerarquía, ¿no? Una cosa es que seas el jefe y otra cosa es que seas alguien que no tiene poder de mando, digamos, ¿sí? O de decisión. Es más, al revés, quizás acate órdenes, ¿no? Más en la policía, que es sumamente criticado. Pero bueno, en definitiva, quería decir eso también, vamos a actualizar mínimamente también la cuestión, pero fue otro de los temas que cuando nos fuimos acá nos enteramos que ya estaba detenido, ¿sí? El mal humor social frente a la baja del riesgo país preocupa a los inversores. Esta es la otra punta, es de la macroeconomía, cuando hablamos de estos temas. Pero bueno, entre otros, y seguramente, Tony, seguramente también, claro, vamos a hablar un poco de la fiesta, vamos a vivir la fiesta a través de tu relato.
1: 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Vamos a hablar de lo que será septiembre en el Parque de las Naciones, porque estamos de fiesta, y en las voces de la tarde van a aparecer las voces del parque, por supuesto. Hoy con visita de reinas, vienen dos chicas esta tarde a Radio Integración, así que vamos a conocerlas. Estarán con nosotros hoy la representante de la colectividad paraguaya, yeah, y la representante de la colectividad alemana. Mira, dos jovencitas que antes de las 17 estarán en los estudios de Radio Integración.
0: Mira vos, qué lindo, che, que tengamos visita de las chicas para contar. Son reinas, y ese es el título que le otorgan a cada una de las colectividades, ¿no? Pero son embajadoras también, y eso es lo más importante, me parece, porque conocen en profundidad sus colectividades, refieren de ella, refieren de la fiesta también, en cualquier lugar donde están, son embajadoras de nuestra ciudad en definitiva. Así que bienvenidas a las chicas de esta tarde.
1: Tenemos que decir que el jueves se va a ofrecer a todas las colectividades una charla, un curso sobre bromatología. Es una charla obligatoria que se va a hacer a las 20, pasado mañana, en la Casa Ucraniana. Es una charla sobre manipulación segura de alimentos.
0: Correcto, buenísimo y necesario, ¿no?
1: Claro.
0: Para toda la tarea que desempeñan ahí en las distintas colectividades. Salud pública, otro tema, y en esto yo creo que todos vamos a coincidir, Tony, a pesar de que por ahí hay unas rispideces, o descartando a la gente que se vuelve muy apasionada y que tiene posturas muy extremas. Creo que todo el resto vamos a coincidir. ¿De qué hablo? Salud Pública decidió a nivel nacional, claro, que los extranjeros no residentes, deberán pagar por atenciones médicas, ¿no? Ya ahora se ha decidido eso. Obviamente, si viene de emergencia, va a ser atendido, sin duda. Pero para todo lo demás, el extranjero no residente, porque puede ser un señor que es paraguayo pero que vive acá con nosotros hace toda la vida, ese tiene derecho a la atención en la salud pública, digamos, pero el extranjero no residente va a tener que pagar. Esto es así a partir de la aprobación del DNU, del Decreto de Necesidad y Urgencia 366/25, que modificó la ley de migración y establece que deberían pagar entonces estas consultas. Bueno, de eso también vamos a contar durante la tarde. Pero hasta aquí, ¿le parece con los títulos? Vamos a hacer la primera pausa. en nuestro programa y ya volvemos entonces con todo el desarrollo. 16:20 minutos en la República Argentina.

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0: qué gusto escuchar a Jairo, que va a estar en la fiesta del inmigrante.
1: Así es, va a estar con nosotros este gran intérprete y que tenemos la oportunidad de todavía disfrutarlos, a pesar de sus 77 años, habíamos dicho, pero sigue tan pleno como siempre.
0: La colectividad suiza este año presenta ballet de adultos, como nunca antes. Lo va a hacer en 2026, edición número 46 de la fiesta.
1: Le tomó algunos añitos.
0: Sí, sí, sí, hubo intentos, varios intentos en todo el historial, pero nunca se logró finalmente conformar y actuar en el escenario oficialmente.
1: No importa cuánto tiempo hayan tardado, lo bueno es que están.
0: Lo bueno es que están, son 11 parejas o 12, dirigidos por el profesor Alejandro Cáceres, están en pleno ensayo, están trabajando estos días a full, como los pequeñitos, como los adolescentes, como todos, en todas las colectividades.
1: Mi querida Weber también está allí, ¿no?
0: Bárbara.
1: Bárbara Weber,
0: sí. Sí, tal cual. Bárbara es integrante, como la señora Josefina Miller, como la señora Cristina Lutz. Con ellas tres hablamos.
1: Mirá, Cristina.
0: Ajá, exacto. Así que, si te parece, vamos a escuchar qué nos dicen sobre, bueno, la decisión que toma cada uno, claro, ¿no? De decir, sí, quiero participar.
1: Sí quiero, sí puedo y sí me animo. Las tres cuestiones, ¿no?
0: Tal cual, así charlamos con ellas.
1: Vamos a escucharla entonces a estas distinguidas damas. En este caso, en su calidad de bailarinas.
2: Después de tantos años de trabajar, nosotros ya como que empezamos a estar...
0: Vamos a escuchar, vamos a poner de nuevo el comienzo y vamos a levantar el volumen.
1: Sí.
3: ¿Eh? Vamos a hacer. ¿Cómo nace la decisión de aceptar la invitación de integrar el ballet de adultos de los suizos?
2: Bueno, la verdad que después de tantos años de trabajar, nosotros ya como que empezamos a estar grandes y nos alejamos un poco del trabajo. Y bueno, y no sé de dónde surgió, me mandan un WhatsApp y así como me mandaron, yo ya estaba bailando. Ese es una cosa bella, digamos, para nosotros porque... era algo pendiente dentro de la colectividad. Así que, y como habrás visto hoy, somos muchos. Estamos
3: sí,
2: contentos.
3: Sí. Conté 11 parejas. Ajá. Y 11 parejas son 22.
2: Y sí, estamos bien, así que bailaremos.
3: ¿Y Bárbara, cómo siente, cómo vive esta decisión de la colectividad de conformar este ballet?
4: La verdad que me resorprendió, o sea, siempre quise bailar un poquito más, porque nunca pude bailar porque mi esposo no baila, entonces me encantaría, o sea, siempre me encantó bailar, y bueno, y cuando me eligieron reina mayor, entonces, bueno, y me dijeron que tengo que bailar, encantada.
3: Y ya matamos dos pájaros de un tiro.
4: Sí, exactamente, lástima que no está mi marido conmigo, pero bueno, ¿qué vamos a hacer? Así no va la vida, ¿ves?
3: Bueno, ¿y Josefina?
5: Y yo, a mí me parece que es honrar a nuestros antepasados y a la vez nosotros también demostramos lo que aún podemos dar de nosotros para esta hermosa fiesta que es una vez al año después de tantos años.
3: Y habiendo presenciado el ensayo, Josefina, vimos que pueden dar mucho todavía.
5: Ojalá que salga bien, es nuestro deseo, porque por eso estamos y no queremos que salga tan con tantos errores, si es lo posible evitar eso, pero se hace lo que se puede.
3: No, sí. Pero muy bien, la verdad, uno que sabe muy poco de danzas y de coreografías, mira, aprecia, observa y es como que son veteranas bailarinas, Josefina.
5: Sí, no, yo bailé muchísimo en mi vida, pero no, esta hermosa danza es un ritmo muy lindo. Yo amo esa música suiza porque es muy, muy perfecta, muy seleccionada. Entonces, con más razón, nosotros debemos poner todo nuestro empeño de sacar lo mejor posible para que luzca eso.
3: Y como bien dijo, también es honrar a los antepasados porque usted tiene ascendencia suiza.
5: Totalmente, yo tengo ciudadanía suiza a través de mi papá, porque mi papá es suizo, era. La vive más.
3: Faltaba, Cristina, ¿no? Que como tantas colectividades tienen un grupo de danzas de los mayores, de los adultos, que Suiza sí, también tenga.
2: Sí, realmente, es como decía Josefina, yo creo que todas las colectividades, o sea, todo lo que conforman las colectividades, aunque por ahí no estamos como estábamos antes, estamos con ese cariño. Yo ya estoy escarbando mis poesías, porque tengo varias poesías, digamos, de nuestros abuelos para el Día del Inmigrante, esas cosas. Es que yo creo que como que empieza la musiquita, viste, de la fiesta, y ya tu corazón está en el parque. De otra manera ya estamos, pero estamos felices. Realmente, yo estoy muy, muy contenta, aunque nuestros dramas fracasen, nosotros bailamos, ¿cierto?
3: Claro, Bárbara.
4: Y sí, eso de no perder esto que nos une también con Suiza, porque algo siempre tenemos, ¿no es cierto? Y esa euforia que uno siente y se eriza la piel cuando escuchás las cosas de allá, de antes, y para que no se pierda todo eso, porque la verdad es que es
5: de nuestra lejana Suiza, de nuestros ancestros que han luchado también siempre por mejorar la cultura y las costumbres, y muchas cosas se han traído aquí a la Argentina.
3: Todo esto, perdón, encierra también un compromiso, ¿no? De venir, de estar, de ensayar, de dejar la casa, la familia, venir.
4: Sí, tal cual. Ese es el compromiso, no perder el compromiso. Yo justamente hoy le decía también a la gente, ¿no? ¿Cuánto nos enseñó Suiza? Le decía a una clienta. ¿Cuánto nos enseñó Suiza? ¿Cuánto? A ver, yo me fui en el 89 a Suiza, entonces de pronto viví 10 años allá y aprendí todo lo que no había aprendido. Siempre fuimos muy estrictos, educados estrictos, y entonces cuando llegaste allá, que tenías que cumplir los horarios, nunca te vayas a levantar nada que no es tuyo, y eso lo tenemos acá en la piel y lo llevamos, y yo lo siento con orgullo de que yo soy suiza y que puedo, de que nos inculcaron eso, ¿no es cierto?
3: Es una terapia,
2: realmente es una terapia a nuestra edad, digamos. Bueno, viste que hay parejas jóvenes dentro de todo, bueno, ya son adultos pero son jóvenes, pero yo creo que la música es una terapia, y esto es una terapia con amor.
0: Bueno, ahí está, terapia con amor, buena decisión, definición, nos parece.
1: Vamos a tirarle un poquito la oreja a Alberto Mancilla, a vos te hablo. Bárbara te espera en el escenario. ¿Cómo no le va a acompañar a tu esposa, chamigo? Así que bueno, te espero verte en el escenario. Que se anime. Soltá los Yovaca un rato y acompañá a Bárbara en el escenario.
0: Las tres integrantes entonces. Hay varias personas allí, adultas, mayores. Bueno, hemos elegido, nos hemos cruzado allí, sí, ¿no? En los ensayos con ellas tres: Josefina Müller, Cristina Lutz, Bárbara Weber, así como ustedes escucharon entonces, entusiastas ya esperando el debut de Alpenrose, el ballet suizo de adultos.
1: Son realmente muy joviales todas ellas, les conocemos por otras actividades, ¿no? Enmarcadas allí en el Parque de las Naciones, pero tienen mucha vitalidad, realmente mucha importancia, su vivencia, su forma de vida, así que está buenísimo, ¿sí? ¿Qué, tenemos que hacer la pausa? ¿Eso me decías? ¿Sí? ¿Tenemos que hacer la pausa? Bueno.
0: Ya son las 16:35 en la Argentina.

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1: Le cantan al inmigrante que han venido cuántas veces a Oberá a cantar a los inmigrantes de aquí. En este caso de Daniel Altamirano y Pedro Favini, La Oma. Hablando de esa alemana que se asentó en los montes chaqueños, ¿no? Bonita canción, ¿no?
2: Que no conocía ni el nombre, dice, ¿no? Que ni el nombre la conocía, la conocían como La Oma.
1: Tal cual, tal
2: Oma,
1: cual.
2: Oma en alemán, abuela.
1: Y hablando de alemanas, hay una alemana en nuestros estudios.
2: Un poquito más joven que La Oma.
1: Dice que la abuela, La Oma tenía 70 y pico.
2: Claro, claro. Esta se quedó en el pico, de tener 17 por ahí.
1: Josefina Noll es la reina de la colectividad alemana y está visitando los estudios de Radio Integración. ¿Cómo estás? Buenas tardes.
3: Muy buenas tardes, muchísimas gracias por este espacio y por la oportunidad. Muchas gracias por la invitación y poder compartir también un poquito de nuestras costumbres y lo que es también nuestra colectividad.
1: Sí, exacto. Para completar lo que nos dijo hace unos días el profesor Quique Pence, que ya estuvo en los estudios de Radio Integración, vino a contarnos cómo está trabajando Alemania. Así que, por lo que nos dijo él, todo bien, ¿no?
3: Sí, sí, por supuesto, siempre.
1: ¿Y vos testigo, mirando de lejos, afuera, o metida y protagonista directa?
3: Metida y protagonista directa en la colectividad desde el 2021.
1: Mira. Ah, ya tenés una historia dentro de ella.
2: 5 años, 6, trabajando ya en la colectividad. ¿Qué tareas te cupo hacer dentro de la colectividad?
3: Mi sector preferido es el sector de los postres, entregando las tortas cada vez que una de las personas compra, va y retira, y en ese caso yo se las doy. Bueno, en este año no, pero antiguamente sí.
1: ¿Y sos obereña?
3: Soy obereña, sí.
1: ¿Obereña de cuántos años?
3: Tengo 27 años y me dedico en el rubro de estética. Soy técnica en spa.
1: Ah, ¿y qué es ser técnica en spa? ¿Qué es?
3: Es toda la parte de belleza, todo lo que es estética, embellecimiento de la persona. Me dedico más que nada a lo que es la parte de haciendo uñas, cejas, pestañas, maquillaje.
2: Explica la lopa que es eso, ¿viste? Porque nosotros los jóvenes sabemos.
1: Uñas, cejas, embellecimiento general del rostro, de la mano.
3: Relax. Totalmente. Un relax.
1: ¿Y por qué te inclinaste por esa tarea, por esa profesión?
3: Desde muy chiquita lo tuve siempre inculcado y de forma indirecta ya me iba diciendo que al futuro lo iba a hacer. Quise estudiar otra carrera, pero bueno, por ciertas cuestiones no se me dio. Y justo haciendo una orientación vocacional, más que nada por ayudar a otra persona, me di cuenta que la parte de estética era lo mío, y bueno, entonces empecé a averiguar, y no solo lo tenía como hobby, sino que ya he inculcado como un trabajo.
1: ¿Y es esa tu profesión hoy?
3: Es esa mi profesión, la amo y me dedico al 100%, y la verdad que para mí no es un trabajo porque la disfruto tanto, que me encanta.
2: Con tus compañeras reina, imagino que ya tenés trabajo asegurado.
3: Todavía no me pidieron un turnito, pero claramente estoy dispuesta a lo que sea.
1: En cada reunión, los momentos que comparten, andar tirando tarjetitas y números para que vayan reservando el turno.
3: Totalmente.
1: Hay que facturar, es así. ¿Y dónde está tu estudio? ¿Cómo se llama tu lugar de trabajo?
3: Mi lugar de trabajo se llama Pink Center, justamente está, porque me encanta el rosado.
2: Una obviedad, digamos.
3: Ah, sí. Y lo tengo a mi gabinete dentro de mi casa, no es un local al público, pero bueno, ya hace 9 años que trabajo, desde el 2017, y bueno, gracias a Dios tengo una clientela bastante firme.
1: Y arraigada en la profesión.
3: Totalmente.
1: Ya años de experiencia, qué bueno.
3: Sí, digamos
1: que no hace falta mucha publicidad.
2: No.
3: Gracias a Dios, bueno, lo que es redes sociales, no me dan los tiempos para mantener activa, solamente cuando me etiquetan y resubo. Y también me dedico enseñando a futuras profesionales. Hice un curso para enseñar, digamos, para saber toda la parte pedagógica y poder enseñar a otras chicas también.
1: Muy bien. En cualquier momento abrimos un instituto.
2: Se requiere un community manager para ellas, para que pueda manejar las redes cuando ya tiene.
3: Totalmente.
2: Pero bueno, pero es una profesión además que es seria en el sentido de que trabajás con la piel, con distintos aspectos del cuerpo, digamos, y que trabajás en función de la estética.
3: Totalmente.
2: Entonces debe ser una tarea también muy responsable, ¿no?
3: Exactamente, sí, siempre la higiene y el cuidado, por sobre todo, sí, es muy importante.
1: ¿Qué franja etaria femenina?
2: ¿Por qué femenina? ¿Por qué limitarse ahí?
1: No, porque por ahí van los caballeros a hacerse las uñas, las manos, las cejas.
2: ¿Por qué no?
1: ¿Por qué no?
3: Totalmente.
1: Pero por ahora dejemos. Vamos a suponer que no.
2: El machismo no lo impide.
1: Exacto, tal cual. Pero más o menos, ¿cuál es la edad que vamos a decir promedio de la clientela?
3: Y desde unos 25 a unos 40 es la mayor cantidad. Claramente tengo chicas más adolescentes y señoras un poquito más adultas que no se dejan de embellecer.

0: Exacto, sí.
1: Pero el límite debe estar ahí, ¿no? Para que siga coqueta toda la vida, quizás no sea bueno que intervenga la piel tan temprano, ¿no?
2: Totalmente, ni tampoco las uñas, porque están totalmente en desarrollo, en crecimiento. Wow. Y bueno, en mi recomendación, si quiere para su fiesta de 15, bueno, hacemos una excepción. Pero si no, a partir de los 16, 17 en adelante, alguna que otra vez es lo recomendable, pero bueno, siempre a cargo y bajo supervisión de la madre también.
1: Para los que nos están mirando, mírenle a ella, y si ella hizo eso, el resultado está a la vista, así que convendría hacerle caso.
0: Bueno, ¿y por qué te sumaste a la colectividad?
2: Siempre fue un sueño, principalmente presentarme como candidata, pero después en un momento dejé eso de lado y veía a una de mis amigas principalmente, que siempre colaboraba, bueno, claramente en el mismo sector, en el sector de tortas, y también a otras personas conocidas, estaban en el ballet y demás. Y bueno, una vez ella me invitó y me gustó, quedé encantada, y bueno, al año siguiente, y al año siguiente, y al año siguiente, seguí participando, y la verdad es que una vez que entras, no te sueltan.
0: Claro, ¿te pasó eso?
2: Sí, pero por una forma natural que se va dando, y te encariñas tanto que va saliendo y te dan ganas de seguir participando.
1: ¿La decisión cuando te propusieron fue rápida, te tomaste un tiempo?
2: Fue... sí, un poquito más lento. El año pasado, todo arranca en 2025, cuando me postulé por primera vez, quedé como primer princesa de la colectividad. Uh-huh. Y para este año, desde fines del año pasado, me insistían a que me vuelva a presentar, que querían que yo esté como su soberana. Y dije, bueno, falta mucho, hay tiempo para pensar. Y bueno, pasó el verano, llegó marzo, y bueno, en algún momento había que...
0: Decidirse,
2: sí. Totalmente. No fue fácil por una cuestión de que portar una banda y una responsabilidad tan grande de representar a la colectividad y a cada una de las personas, inmigrantes también, no es fácil, pero la verdad que me decidí por un sí, debido a que estoy dentro del límite de edad. Es lo que me gusta, es un sueño que siempre quise, y bueno, acá estoy disfrutando al máximo, y la verdad que si no me presentaba, seguramente que me iba a arrepentir.
1: Iba a quedar como una tarea pendiente, una frustración.
2: Exactamente. Quizá.
0: Buena decisión.
1: Está bueno.
0: Sí, sí. ¿Integraste el ballet alguna vez?
2: Sí, desde el año pasado estoy integrada al ballet, así que ahí estamos con el grupo de chicos también.
0: Ah, perfecto. Sigue dirigiendo Nicolás Stout.
2: Exactamente.
0: Bueno, y bueno, ahora un poquito más distanciada, imaginamos, ¿no? Porque tenés otros roles, otras responsabilidades, otros tiempos, pero igual, de alguna manera, ensayando con ellos, porque total, algún protagonismo con ellos tenés en el escenario.
2: Sí, siempre buscando el tiempo y la posibilidad de seguir la vida personal y las diferentes actividades de la colectividad, y sumado a los diferentes viajes y actividades que tenemos con las otras reinas.
1: Con respecto a la indumentaria, al vestido, ¿puedes elegir, puedes opinar? ¿O las señoras, entiendo que debe haber de la colectividad, dicen, no, mira, la ropa que vamos a usar este año es esta, vamos a representar a tal o cual región, quizás, no sé, o de acuerdo a tu físico, tu forma, creen que es más conveniente tal o cual región?
2: Sí, con respecto al traje, siempre lo eligen mis delegadas, presentan una, dos o hasta tres opciones. Uh-huh. En lo que es la comisión. Uh-huh. Y bueno, ahí se decide entre ellos, por una cuestión de que por ahí uno a veces no tiene mucha idea y hay que representar a cierto traje, y bueno, es lo que toca, y bueno, entonces en esa parte no tengo mucho voz y voto, pero siempre eligen y son hermosos los vestidos, así que confiada en eso.
0: ¿Cuántas reuniones ya con el jurado? ¿Cuántos encuentros?
2: Justamente el viernes pasado fue nuestro segundo encuentro y quedan dos más todavía.
0: Ah, ¿son cuatro?
2: Son cuatro este año.
1: Sí, es interesante, sí. Desarrollarlo un poquito. ¿Qué pasa ahí? Porque nosotros podemos ver, fíjate, ni siquiera hablar con ustedes. A veces a través de las fotos que ven, publicado a lo matutino, ponele. Y de hecho hay un concurso de esa naturaleza para elegir al que ve la foto, nada más. No tenés más información que esa. En cambio el jurado tiene muchísimo más información, mucho más datos, y por ahí no coincide la apreciación que podemos tener nosotros desde fuera, simplemente viéndolas, en el mejor de los casos viéndolas en el escenario, para tomar una decisión. Me gusta que sea ella, pero si

0: Sin embargo, en el jurado parece ser que trabajan y bastante con ustedes, interactúan.
1: Exactamente, sí, de forma presencial y privada, así conociendo a todas las personas, la verdad que es muy diferente. Nos pasó cuando nos conocimos por primera vez con las chicas, pensábamos que bueno, por ahí alguna que otra por la carita capaz iba a ser un poquito más argel o algo, pero la verdad que en persona excelente, nos llevamos súper. Y con el jurado todos los años va cambiando un poquito la modalidad. Este año el primer encuentro fue un recorrido por el parque y en donde cada una de las reinas tuvo que hablar sobre su colectividad, dar ciertas características. Después tomamos un té y bueno, la charla es a menos, es hablar sobre la vida, a qué se dedica cada una. Charlas la verdad que así como esta. Y en el segundo encuentro fue con traje típico en el que tuvimos que describir nuestro traje que llevábamos en ese momento. Y ahí sí el jurado, estábamos en diferentes mesas, cuatro reinas y dos jurados en la que ellos iban rotando a cada tanto y sí, por ahí nos hacían preguntas un poquito más a fondo y bueno, viendo a ver cómo nos desenvolvemos con ese tipo de preguntas.
0: Qué bien,
2: Mira, ¿y cómo estuviste en el primer encuentro, las horas previas al primer encuentro?
1: así las horas previas, tranquila porque también conozco y sé y fui confiada en lo que también fui aprendiendo en el largo de este año todavía, un montón de cositas, pero como parte de la colectividad, como pertenezco, entonces se hace un poquito más fácil, pero sí, cuando apenas arrancó o minutos, segundos antes de hablar,
2: Sí, claro.
1: te inundan los nervios,
2: Los nervios,
1: pero
2: ¿no?
1: fue todo bien.
0: El miedo escénico, claro, que sí.
1: Sí.
0: Pero ahora, por eso decíamos, charlábamos un ratito previo a salir al aire y decía que son embajadoras. La verdad que ellas son todas embajadoras. Son bonitas, son reinas, está bien, el mote que le quieran dar a cada uno. No me voy a meter en eso. Pero digo que son verdaderas embajadoras porque saben de su colectividad. Saben qué pasa de todos los puntos de vista, de comida, bebida, usos y costumbres, regiones, historia, pero además también conocen de la fiesta de la misma manera, pueden representarla, más ustedes que trabajan ya mucho tiempo en las colectividades, conocen, así que son verdaderas embajadoras y eso está bueno. Conocer, saber que todas las chicas están ahí, no solo es un rostro bonito, sino además también muy capaces de poder vender, porque en definitiva la fiesta es un producto también, ¿no?
1: Totalmente.
0: Necesario venderlo. Y cada uno con su colectividad también, ¿no? Cuanto más
1: Exacto.
0: gente vaya a la colectividad, mejor.
1: Sí.
2: ¿Y el apellido Knoll, qué conoces?
1: Sé que significa cima, cima de como la cima de una montaña, da referencia a personas que vivían en ese sector, digamos, en Alemania. Y bueno, mi abuelo en su momento, cuando inmigró escapando de la Segunda Guerra Mundial, como muchos, ingresó en Buenos Aires y ahí tuvo una pequeña modificación
0: Apellido.
1: en su apellido, pero bueno, él la peleó como para que escriban tal cual como es y bueno, gracias a Dios hoy podemos apreciar el apellido tal cual es.
2: Y llegó y se asentó aquí, en esta zona de Misiones.
1: Llegó primeramente, bueno, ingresó por Buenos Aires y primero se radicó en el Chaco, donde estaba su hermano anterior, unos años antes había llegado y en su momento se conoció con mi abuela en un congreso de iglesias y estaban en el Chaco y unos años más tarde, cuando él ya también estaba un poquito más adulto, se vinieron para Misiones porque la familia de mi abuela estaba por aquí.
2: ¿Y ella también de ascendencia alemana?
1: También de ascendencia alemana, sí.
0: ¿El idioma lo conoces, lo hablas?
1: Sí, estoy aprendiendo. En mi casa mi papá habla el alemán. Cuando él era muy chiquitito, ingresó al jardincito hablando solo alemán. Y la maestra le retó a los padres porque ¿cómo va a hablar solo alemán y no el español? Entonces, bueno, en la casa mantenían el idioma y hoy por hoy estoy con una profesora así aprendiendo el idioma. Por ahí cuesta un poquitito, pero la vamos llevando.
2: Qué bueno.
0: Hay, inclusive, por lo que me dicen o que saben, hay varias no son varios idiomas, sino dialectos diferentes dentro de Alemania, que a veces no hay ciertas incompatibilidades ahí,
1: sí, para entenderse, ¿no? Ya me pasa con mi papá, ciertas palabritas, claro, se entienden, pero como que cuesta a la hora de hablar.
0: Claro, tiene ciertas modificaciones.
2: ¿Y estás bien? ¿De ánimo, emocionalmente, cómo vivís estas horas, estas jornadas?
1: No, re bien, súper disfrutando al máximo, porque es algo que, si bien no se termina, pero en parte sí y en parte no, así que hay que disfrutar el día a día, hay que disfrutar cada una de las actividades, y la verdad que la gente alrededor, amigos, familia, colectividades, las diferentes chicas de las otras colectividades, también lo hacen mucho más amenos y mucho más tranquilo como para poder realmente disfrutar.
2: Bueno, te deseamos que te vaya muy bien.
1: Muchísimas gracias.
2: Suponemos que sí. En tu caso, sos hogareña, estás en la colectividad desde hace un tiempo, ¿va a terminar este tiempo de reinado? Uno imagina que vas a seguir ligada a ella.
1: Totalmente,
2: a la
1: colectividad.
2: ¿Sí?
1: Sí, por supuesto. La verdad que hasta que no me vaya aquí, siempre y cuando pueda participar en la colectividad, voy a estar.
2: Sí. Ok, bueno, que te vaya muy bien.
1: Muchísimas gracias.
0: Y sí, que los éxitos le acompañen. Me parece que todo lo demás ya tienes.
2: Tal cual.
0: Sobrado, ¿no? Así sí, que disfrute sobre todo. Que intente disfrutar de la fiesta. Exacto. De este reinado. Es una vez en la vida que va a pasar. Total. Yo sé que muchos nervios, muchas responsabilidades, pero es un momento, es un tiempo en la vida. Y está bueno que lo recuerde después con nostalgia y con alegría.
1: Exactamente. Este eso justamente estábamos muy de acuerdo con las chicas. La verdad que por eso se destaca un hermoso grupo este año. Mm. Algo que por ahí rara vez están acostumbrados. Que desde el primer encuentro dijimos de tratar de llevarnos lo mejor posible. No vamos a ser amigas del corazón, pero sí entablar una linda... un lindo compañerismo, y se notan las chicas muy genuinas, y eso decíamos de tratar de llevarnos bien
0: con fraternidad,
1: exactamente, como para que nos quede un hermoso recuerdo.
2: Ojalá sea así.
1: Sí, gracias. Sí.
2: La reina de la colectividad alemana visita el aire de integración porque estamos de fiesta, y en las voces de la tarde hemos rescatado la voz de Josefina Noll, obereña, 27 años, soberana de la colectividad germana del Parque de las Naciones.

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0: Richard Burgos nos hace escuchar la música del Paraguay para dar la bienvenida a la reina de la colectividad paraguaya. Anabel Genes es la reina de la colectividad guaraní de nuestro Parque de las Naciones. Y así como recién estuvo Josefina Noll, la reina de los alemanes, pues bien, esta bonita morocha. ¿Vamos a decir morocha?
1: Y sí.
2: Así es.
1: Fiel a la estirpe paraguaya.
0: Ajá, ajá.
1: Dice la canción que es una mezcla de diosa y pantera.
0: Mirá.
1: Así la escribe, claro. Así la escribe. Claro.
0: Sí, capo. Bueno, y Anabel es entonces, en 2026, la reina de la colectividad paraguaya, que visita también la tarde de Radio Integración. ¿Cómo estás?
2: Hola, muy buenas tardes. Es un placer estar acá. Mi profe. Re feliz.
0: Ah, bueno.
2: Re feliz. Sí, era mi profe, para aclarar. También estoy muy feliz de estar acá compartiendo con ustedes. Gracias por la invitación. Gracias por el tiempo también para hacer. Igual les hice esperar un poquitito,
0: no,
2: pero
0: todo
2: bueno.
0: Bien.
2: Así que muchas gracias por recibirme.
0: Bueno, todo bien porque además charlamos re bien con Josefina recién mientras te esperábamos. Porque estamos visitando radios hoy.
2: Así es.
0: Radios de Oberá.
2: Radios de Oberá, y también estuve visitando una escuela en San Martín, la escuela 241, que hicieron como un proyecto de colectividades, entonces nos invitaron para que seamos parte y que los chicos también, los niños, vean a las reinas, conozcan a las colectividades, porque ahí por ahí muchos no tienen la posibilidad de ir a la fiesta, pero nosotros también nos acercamos, estamos con los niños, que algo tan lindo, y ver la ilusión de los niños, de las niñas, que justo ven a una reina, es hermoso.
0: Imagino la situación con los pequeños allí felices.
2: Ay, sí, felices.
0: Eso hicieron hoy.
2: Eso hicieron hoy, por eso estoy de aquí para allá todo
0: el tiempo.
2: Justo me cambié. Ajá. Y ahora sí, ya fui a Sónica y ahora estoy acá con ustedes.
0: Bien, bueno, ¿posadeña?
2: Posadeña, sí, así es. Hace 28 años, o sea, tengo 28 años y hace 28 años soy posadeña.
0: Ah, bien.
1: ¿Y la ascendencia?
2: De mis abuelos paternos, de Juana Méndez y Fausto González Genes. Uh-huh. Así que gracias a ellos tengo esta ascendencia tan hermosa. Igual todos van a decir lo mismo de la ascendencia hermosa, pero bueno, el paraguayo es más cálido, es más amoroso.
1: Seguramente, seguramente. Y defiende su cultura también.
2: Sí, por supuesto, obvio.
1: Está muy bien. ¿Conoces algo de eso, de tu cultura, de la forma?
2: A mí lo que me gusta es, bueno, mi abuela tiene las comidas típicas. Sí o sí, justo estaba comentando esto de que la abuela, los domingos, es sagrada la sopa paraguaya. Que sí o sí, nosotros, bueno, acá se dice sopa paraguaya, pero en Paraguay se dice sopa. Y a la sopa le dicen caldo, en realidad. Entonces es como, sí o sí, es la sopa de la abuela, no puede faltar, es esa cultura, la chipita, el amor, compartir, no sé, alguna música, siempre está, y aparte también la compañía de la familia. Así que esas son las cosas típicas que por ahí tenemos nosotros y que seguimos llevando de generación en generación.
0: ¿Quiénes son paraguayos? Me perdí, yo acá estoy anotando.
2: Son mis abuelos paternos.
0: Los paternos.
2: Son los paternos, sí, los abuelos paternos, que bueno, mi abuela que ya tiene 90 años. 90
1: años.
2: Entonces, bueno, le conté esto, para ella era una emoción.
0: Claro,
2: era qué felicidad, sí, de una de mis nietas, porque tiene un montón de nietas.
1: Y si no, no serían paraguayos, sí.
2: Claro, sí, sí.
0: ¿Te contaron alguna vez por qué vinieron a la Argentina?
2: Sí, sí me contaron, fue en el momento del tema de Stroessner, que fue bueno en la época de la política, que bueno, ellos decidieron venir a Argentina porque bueno, ya no daba vivir, porque estaba en el tiempo de los colorados, ellos eran liberales, entonces era como muy difícil, era estar ahí en ese momento de decir que vos eras liberal, era como un montón. Entonces bueno, decidieron primero mis bisabuelos, vinieron, se fueron en realidad a Posadas, después fueron mis abuelas, mi abuela tenía 16 años cuando fue a vivir a Argentina, vino a vivir a Argentina, entonces son un montón de cositas que hasta hoy en día a mi abuela le cuesta mucho hablar con respecto a eso, porque dejó su país de muy chica, dejó su casa, dejó su familia, dejó a todos, también por amor, porque bueno, antes la gente se casaba joven, se enamoraba joven, o era lo que las mamás o los papás le elegían para sus hijos.
1: Así es.
0: Elegían y designaban.
2: Así sí. es. ¿Quiénes? Bueno, entonces...
0: imponían.
2: Imponían. Entonces, mi bisabuela, ella le impuso a mi abuela y le dijo, esa va a ser la mujer para toda tu vida. Y por suerte los dos se enamoraron, gracias a Dios. Porque eso es lo más lindo cuando sí, claro. te imponen, pero a veces no querés, no es lo que vos querés. Pero en este caso funcionó porque los dos estaban enamorados. Sí.
1: Claro, hay que hacer una pequeña aclaración simplemente. Paraguay es así, y es cierto, por una razón muy importante. No podemos obviar la guerra de la Triple Alianza, sí. que obligó a Paraguay a ser como es. La mujer paraguaya tan atenciosa, tan sí. abocada a su esposo, a atenderlo, a cuidarlo, a mimarlo, y que por ahí se confunde con sometimiento,
2: claro, sí,
1: pero tenía que ver con eso. Fue tan diezmada la población masculina de Paraguay con la guerra de la Triple Alianza que no había hombres.
2: Claro.
1: No había hombres. Entonces la mujer paraguaya era muy dedicada para tratar de tener ese caballero, digamos, ¿sí? De ahí nace esta costumbre que aún hoy perdura en el Paraguay, ¿no? Y también esos usos y costumbres tan arraigados, el idioma, ellos son bilingües, sí. orgullosamente bilingües, nosotros apenas castellano.
2: Sí, apenas castellano estamos bien hasta ahí.
1: Ellos son bilingües, ¿sí?
0: Sí, sí, sí.
1: Y no hace muchos años se ha incorporado a la educación formal el guaraní como idioma, ¿sí? Y se enseña de otra manera. Por eso también algunos que vinieron, como dice ella, los abuelos y demás, no saben escribir bien el guaraní, porque no lo enseñaron académicamente. En cambio, ahora sí aprenden. Y también de ahí viene esa costumbre que probablemente, si yo le pregunto a ella cuánto sabes de hablar el guaraní, va a tener dificultades por la edad que tiene. Porque en aquel momento, para ocultarles, trataban de no hablar el guaraní, enseñarle el guaraní a nadie, porque venían de allá corridos, esa es la verdad. Venían como liberales corridos, entonces no querían que lo identifiquen acá. Entonces tenían miedo, y por miedo trataban de disimular que eran correntinos, cualquier cosa menos paraguayo. Esa es la historia triste que ellos tienen.
2: Eso es cierto, a mi abuela le pasa, y a veces yo lo digo, bueno, me da pena no conocer tanto nuestra cultura, o no poder hablar, que me cuesta hablar, pero es una cuestión de que sí, antes era, bueno, yo le pregunté a mis tíos, a mi papá, ¿cómo fue su infancia? Porque en realidad la que le enseñó a hablar guaraní o las costumbres paraguayas fue mi bisabuela, que era italiana. Era una tana. O sea, ella, como Paraguay la abrazó en su momento, ella amaba el país. Y cuando tuvieron que venir para acá, es como que ella fue y dijo, no, yo le voy a enseñar, a pesar, por ahí no vayan a repetir en la escuela, pero yo les voy a enseñar ciertas cosas para que usted, que perdure esto, que no se quede tipo, bueno... Fue en algún momento que conocimos una costumbre y nada más. Y mi abuelo decía que no quería enseñar guaraní por el hecho que si escuchaban en la escuela o algo así, por ahí le podían, no sé, deportar o algo así. Uh-huh. Como que tenían mucho miedo. Que fue algo muy duro, porque ahora recién van contando ciertas cosas. Mi abuela tiene 90 años y va como encontrando esa forma de comunicarse y contar lo que le pasó cuando tenía 16 años. Entonces es algo muy fuerte de la historia, y mi abuelo, por ejemplo, decía que era un dialecto, porque antes era un dialecto, el guaraní no era un idioma oficializado. Entonces si vos hablabas guaraní es como que no se te permitía, como que no, eso es un dialecto, vas a empezar a hablar mal, y era mentira. Es lo más lindo el guaraní, tiene un significado enorme, y cuando hablas guaraní es precioso. Es como, el que puede hablar guaraní, igual cualquiera lo puede hacer, pero también cómo lo hace es difícil, es difícil.
1: No,
2: o sea, no es para nada, pero sí. Es precioso.
0: Yo envidio al que habla guaraní. Me gustaría conocer el idioma. Soy admirador del idioma, de la cultura paraguaya en general, profunda. Sí. Pero lamento, siempre lamento. Darío es un capo, porque entiende y habla.
1: No.
0: Entiende y habla.
1: Me gustaría, pero es difícil.
0: Claro, bueno, pero yo nada, y solo admiro.
2: Sí,
0: cierto. Y escucho, hice un par de cursos. Aquí en la misma colectiva paraguaya venía el señor Fariña a dar clases.
1: Sí. Fariña, sí.
0: Claro. Uh-huh. Antes, una vez en el centro de residentes paraguayos, los médicos Miguel Ángel Ramos y Carlos González Díaz, paraguayos ambos, daban talleres de idioma.
1: González Díaz Guzmán, para más.
0: Sí,
1: rato,
0: tal cual. González Díaz Guzmán. Bueno, fui, por supuesto, a los talleres de idioma, pero no, imposible, no
1: tenés
0: no puedo.
1: 20 y pico de vocales, por ejemplo.
0: Claro,
1: no, estas son 5, es una cosa. Sí.
2: Y lo gutural encima.
1: Bueno, ahí está, por eso es ahí está la diferencia. Sí. Por ahí eso. Está. Con la I latina y la Y tenés para aprender para 3 años.
0: Sí, Anabel, vos tenés doble apellido.
2: Yo tengo doble apellido, sí, por mí.
0: Anabel
2: González Jerez, así.
0: Como es en Paraguay.
2: Como es en Paraguay, que sí, tiene dos apellidos. Uh-huh. Como que.
0: El del papá y de la mamá.
2: El papá y la mamá, sí, que viene de mis bisabuelos. Mi bisabuela era Jerez, María Vita Jerez, y Fermín González. Entonces se juntaron y bueno, ahí quedó. Y ahí bueno, pasó de generación en generación. Uh-huh. En nuestros apellidos.
0: ¿Y solés ir a Paraguay? ¿Hay parientes allá? ¿Cruzan el río y van a visitar a los paraguayos que quedaron allá o ya se cortó el lazo?
2: Ya se cortó el lazo porque bueno, ya no están, porque antes
0: los
2: quedaron.
0: Tíos, ya
2: claro,
0: no están más,
2: sí,
0: ¿no?
2: Eran hermanos de mi abuela, claro. Pero bueno, con el tiempo van pasando cosas.
0: Se va perdiendo.
2: Es cuestiones de la vida.
0: ¿Y qué es de tu vida?
2: Mi vida.
0: Te voy a preguntar, ¿qué sos? Por ejemplo, Josefina nos contó recién que ella es técnica en spa,
2: sí.
0: ¿No? Se dedica a la belleza. ¿Y vos a qué? ¿Qué sos?
2: Bueno, yo soy...
0: ¿Qué estudiaste?
2: Locutora nacional.
0: Bien.
2: Igual
0: bien,
2: ahora aplauso. Se me va a escuchar. Quería como que... nasalizada, bien. Así que...
0: Sí, no, pero que estás un poco tomada.
2: Sí.
1: Estoy locutora
2: nacional. Sí, bueno, disculpen, son días difíciles, sí, hay mucha humedad, sí, ¿qué les puedo decir?
0: No, por supuesto.
1: Bueno, te vamos a recomendar que venga después de concluida tu participación, que venga y trabaje medio año con nosotros para que puedas conocer que realmente aprendiste.
2: Sí, claro, sí.
0: Bueno, recibida de locutora en el Instituto Montoya.
2: El Montoya, sí. Soy creadora de contenido.
0: Ah,
2: hago videos con una amiga, recorremos distintos lugares mostrando, por ejemplo, ofertas gastronómicas, que nos gusta mucho comer. Entonces, bueno, aprovechamos.
1: Aseguramos el plato, claro.
2: Aseguramos el plato, ya hacemos unos videos.
1: Muy bien, aprendiste todo.
0: Sí, un canje.
2: Sí, bueno, canje, plan canje.
1: Viene Arcángel.
2: Sí.
0: ¿Y te va bien?
2: Sí, nos gusta, no, nos va bien. Ah, bueno, ahora paramos por el hecho de que, bueno, estamos con las colectividades, yo ya viajo bastante a Oberá, entonces se hace imposible porque tenés que editar, tenés que contactarte con la gente, tenés que hacer cosas. Uh-huh. Así que por el momento paramos, al menos para la fiesta.
0: Anabel, ¿y cómo se dio la relación con la colectividad? ¿Te convocaron, te conocían, vos llegaste, te ofrecí? ¿Cómo es el lazo que ese, desconocemos esas, como las chicas, en algunos casos no? Uh-huh. Pero en otros casos desconocemos. Sí. ¿Por qué fulana es reina de tal colectividad? ¿Cómo fue lo tuyo?
2: Lo mío fue, bueno, uno, yo creo que todas las chicas contamos que es como el amor a las reinas primero, porque cuando sos niña querés ser reina, mirás y tenés esa fantasía, claro, que es hermosa.
0: Tal cual.
2: En el año 2024 me tocó ser movilera para la fiesta. Entonces tuve que recorrer distintas colectividades, hablar y demás, hasta que llegué a la colectividad paraguaya.
0: No me digas, creo que nos encontramos, ¿eh?
2: Puede ser. Ajá. Puede ser en el año 2024.
0: Sí. Y bueno, ahí.
2: Ahí era como.
0: Te contactaste con la.
2: Claro, primero.
0: Llegaste a tu colectividad.
2: Llegué a mi colectividad, encima hay un video en donde yo parece que lo digo con el sentimiento de decir en algún momento, en realidad yo digo el próximo año, por el 2025, voy a ser la reina.
1: Mira.
2: Que no salí, que no fue.
1: Que no fue.
2: Que no fue, pero fue así, porque antes era hasta los, creo que 25 años, si no me equivoco.
0: Sí, para sí, ser, se amplió la edad.
2: Se amplió la edad.
0: Límite.
2: Claro, yo tengo 28 años. Entonces yo dije, bueno, ya está, o sea, es un sueño que me quedó ahí. Sin embargo, al año siguiente se abre la convocatoria y piden chicas hasta los 28 años. Entonces, bueno, me postulo, le conozco a la colectividad y, bueno, no se dio porque también hay otras cuestiones, no solamente de, bueno, presentarse y demás, sino que, bueno, salió una chica muy linda que es Daniela Quiñones, que le mando un beso enorme, que fue la reina del año pasado. Y, bueno, y este año dije, bueno, ¿por qué no intentar de vuelta? Ya está,
0: sí.
2: Ya me conocieron, ya me vieron y, bueno.
0: Claro, claro.
2: Y bueno, y ahora sí. Bueno, soy la reina, por eso estoy acá. Y así sucedió.
0: La perseverancia.
2: Claro, uno persevera,
0: triunfarás. El reintento.
2: Sí.
0: ¿No? ¿Y cómo te sentís con Oberá? ¿Conocías Oberá, la comunidad, el trato, la gente? ¿Qué onda con
2: tu relación con
0: la ciudad?
2: Yo conozco Oberá porque mis tíos son de Oberá.
0: Ah.
2: Entonces ya conocía la fiesta por mi tío, que también trabajaba en algún tiempo en la cole. Y bueno, entonces yo fui varias veces a la fiesta, no fui a la cole, era muy chica también. Y después, bueno, se fue dando. A mí me gusta, es una ciudad muy linda, eso es lo que siempre digo, ya lo dije hace varios años atrás, que es una ciudad que está creciendo mucho. Tiene muchas actividades, es algo muy lindo, la fiesta también, y no solamente la fiesta, sino tiene otras propuestas turísticas que venís acá y te sentís cómodo, te sentís en casa. Y aparte la calidad de la gente, la calidez, cómo son ellos, me parece muy lindo.
0: Nosotros.
2: Ustedes, claro, ustedes que son.
1: ¿Y tu vínculo con la danza, cómo andamos?
2: Chicos, me están dando acá en el corazón.
0: ¿Un tiro en el corazón?
2: Un tiro en el corazón.
1: ¿Por qué?
2: Bueno, cuesta bailar. No era tan fácil bailar.
1: Pero cuando tenés que seguir una coreografía, cuando tenés que poner un elemento en la cabeza, que tu cuerpo tiene que estar recto, tu cuello tiene que estar...
2: Ahí se complica todo, pero es hermoso. Es hermosa la danza. Pero bueno, yo creo que me veo mejor aplaudiendo, agradeciendo a la gente, mirándoles de lejos a la cole, a los del ballet, es hermoso. Ay, precioso, Yandutí.
0: Y te estás integrando al ballet. Tenés que hacerlo, podés optar por no.
2: Claro,
0: pero es conveniente que sí.
2: Es conveniente que sí, aparte para conocer a los del ballet, para estar con los chicos.
0: Relacionarte con ellos.
2: Claro, y ya la colectividad te hace ser parte. Porque ya la mayoría de la colectividad bailan, está en el ballet. Entonces es algo muy lindo porque los conoces a todos, te divertís, la pasás bien. Todavía como estamos con las actividades de reinas y demás... yo no me puedo integrar del todo, pero cuando estoy, la gente siempre me hace sentir como en casa. Entonces eso es lindo, pero sí, en algún momento voy a integrarme de verdad en el ballet.
0: ¿Y la experiencia con el jurado? ¿Qué onda? ¿Cómo te fue?
2: Uy, bueno. Ahí está mi amiga, Josefina.
0: Josefina dijo que se sintió bien. Sí.
1: Dijo que bancó bien al jurado.
0: Se bancó.
2: Sí, la verdad que sí, por ahí cuando uno habla del jurado piensan que son personas que son serias, que no hablan, que te miran siempre viendo a ver qué estás haciendo mal, qué estás haciendo bien, porque bueno, es el jurado. Pero más que nada es como que son personas recopadas. Esto no lo digo para que esto quede grabado.
1: Va a quedar igual.
2: Va a quedar grabado, bueno, está bien, o sea, son recopados. No, pero son personas muy buenas que también te incentivan y también es como que no solamente van mirando todo, sino que te ayudan a, bueno, mirá, por ahí no te quedó bien este peinado, no te quedó bien este maquillaje, podés hacerte de otra forma, y te van por ahí, no conoces acerca, no sé, de alguna cosa histórica que te piden y ellos te ayudan. Te dicen, che, mirá, podés estudiar un poquito más de esto, podés integrarte más por acá. Que te van ayudando a que te sientas cómoda. Uh-huh. Y es como, la verdad que la pasamos súper bien. Esta es, este fin de semana pasado, tuvimos el encuentro con el jurado y la verdad es como que nos sentimos re cómodas. Creo que todas nos sentimos cómodas y hablamos después de eso. Es como que cada una da lo mejor de sí para poder representar a su colectividad. Y el jurado también está predispuesto a escuchar, a verte y ayudarte. Que eso es algo que por ahí no pasa en otros lados. Que por ahí es, bueno, es lo que vos hacés y si hacés
0: sí,
2: mal.
0: Sí, como que vas a dar un examen.
2: Claro, ¿no? Exacto, sí.
0: Y acá también, pero más piola, digamos.
2: Más tranqui.
0: Más informal.
1: O en todo caso, ese jurado te trata de ayudar para que apruebes.
2: Claro, sí, bueno, vamos a ponerte un... Te voy a poner un 4, pero por favor.
1: Con sugerencia, como decía vos, con sugerencia por ahí. Para que mejore aquello que ellos creen que por ahí está flojo. Lo decíamos cuando hablábamos con la anterior alemana también, lo más importante, ustedes son embajadoras.
2: Sí, es cierto.
1: Transmisoras de esta cultura, esto tan raro, tan distinto que ocurre en Oberá, donde todas las colectividades están juntas. Siempre hablamos con Tony y decimos, fíjate vos, que la ucraniana y la rusa están bastante cerca. En el mundo se pelean acá vivimos una hermandad, no es extraño, no es distinto. Un japonés con sus usos y costumbres tan privativos de ellos, tan particulares, ustedes los paraguayos, o no sé, cualquiera de la otra colectividad, digamos. Acá existe una hermandad y está bueno que eso se transmita. Y normalmente ustedes saben transmitir eso, saben vender la fiesta, saben vender este encuentro que existe en nuestra ciudad, así que eso está bueno. Y eso va más allá de ser linda o no. Tiene que ver también con el conocimiento, la responsabilidad, la cultura, las ganas que le ponen a esto, ¿no? Por eso, la verdad que un aplauso para todas las chicas. Más allá que una sola va a ser reina, pero todas las demás está bien. Nos dejan bien representado a todo.
2: Eso también hablábamos con las chicas, las reinas, acerca de bueno, de una, tres van a ser sí. las reinas nacional, la reina nacional y las princesas. Pero mientras tanto vamos a disfrutar. Porque esto se trata de disfrutar. Buenísimo. Cada una está en su etapa, que es una etapa muy linda, que no todas tienen la posibilidad. Eso es una realidad. Y que tengamos la posibilidad y que todas nos llevemos bien, que disfrutemos de este momento. Y bueno, salga quien salga, bueno, vamos a festejar y listo. Porque hay personas que por ahí quieren competir y la pasan mal. Después termina la fiesta, por ahí no salió y dice, no disfruté nada.
1: Ni me llevo una amiga.
2: No, nada. Entonces nosotras estamos re bien, somos todas amigas, nos preguntamos cómo estamos, hablamos todo el tiempo, si una necesita ayuda, la ayudamos, por ahí alguna necesita un consejo y estamos. Y eso es re lindo y me gusta destacar eso de los lazos que vamos armando a medida que pasa el tiempo con las reinas. Porque por ahí hay gente que lo ve como una competencia, que lo ve de afuera y dicen, no, seguro que se llevan mal, porque bueno, son reinas.
1: Le rompe el taco una a la otra.
2: Claro, sí, bueno, eso puede pasar, o le rompe el vestido, pero no. La realidad es que la pasamos súper bien y que todas somos como re buenas y tratamos de hacer lo mejor posible.
1: Qué malo que son. Me dice que le pregunte que las comidas paraguayas, ¿qué le vamos a preguntar? Sí. Todavía no está inmersa dentro de la colectividad. Esperen.
2: ¿Cómo que no?
1: Recogió el guante.
2: ¿Pero qué les pasa? ¿Qué les pasa?
1: Cuéntele.
2: Y bueno, pero igual, hay comidas que están acá en Misiones, que tenemos.
1: Claro.
2: El caburé.
1: Bien.
2: ¿Probaron alguna vez el caburé?
1: Sí.
2: ¿El de la cole? ¿Probaron alguna vez?
1: Sí, el de la cole y de mi amigo Ricardo, que nos trae de vez en cuando.
3: Un Ricardo Troche.
1: Sí, claro.
2: Otro. Bueno, a ver, el embellú.
1: El embellú, hago en casa.
3: Sí.
2: Bueno, pero el embellú de la cole es...
1: El embellú de la cole.
2: El cole es diferente.
3: Yo trato de ir, antes de ir a laburar a la noche al parque, paso por la paraguaya, llevo mi mate, me como un caburé o un bellú.
1: Bellú.
3: Y... dejo el mate un rato y me tomo ese mate cocido, endulzado.
2: El Coyoy.
3: Coyoy. Por lo
1: bien,
3: menos una vez.
1: Por lo menos
3: una tardecita en el patio paraguayo con el Coyoy.
1: Yo no le doy al Coyoy, pero voy allá y le meto al GTRI.
2: El GTRI. ¿Probaste el GTRI?
3: Sí, claro.
2: Ah, bueno. Por ahí puede ser solamente jugo de fruta o puede tener un poquito de alcohol.
3: Un toque de alcohol.
2: Un dulcecito, ¿viste? Sí, para que te diviertas más en la fiesta.
3: Sí, exacto.
1: Sí. Después ya da el ojo lloroso. No es de emoción.
3: Bueno.
1: O un payagua mascada, por ejemplo, un trenzadito.
2: ¿Un trenzado?
3: El trenzado es el lomito trenzado.
1: El matambre trenzado.
3: Sí, una vez comí en el patio, fíjate el paisaje, matambre trenzado con mi familia, y en uno de los árboles gigantescos de ese... ese patio del casco de estancias que tiene Paraguay, un tucán.
1: Mira.
2: Ah, mira,
3: arriba ya, pleno mediodía.
1: Mira.
3: Inolvidable la imagen.
2: Ay, qué hermoso. Buenísimo. Qué hermoso momento. Ay, bueno, ya les digo que si les gusta el embellú, también hay ahora relleno para la fiesta. Así que no vayan a comer nada porque es bastante pesadito.
3: Bueno.
2: Así que les sugiero que vayan a probar.
3: Perfecto, la novedad.
2: La novedad
3: de este año.
1: Relleno con salado, dulce.
2: Salado. Bien. Queso, jamoncito.
3: Ajá. Jamón y queso.
2: Sí, riquísimo. Copado. Así que
3: ¿envuelto?
2: No, es
3: no,
2: el
3: embellú.
2: Sí, es mezclado. Es como si fuera como un... ¿Cómo se dice? ¿Un panqueque? ¿Ponemos un sanguchito? ¿Así?
1: Sí,
2: así.
1: O como un carlito.
2: Sí, un carlito. Bueno,
3: mira.
1: Hacen dos más finos de lo habitual. Le ponen los ingredientes de medio, le cierran.
3: ¡Tac!
2: Es riquísimo, así que no vayan con el...
1: Pesadito.
2: Claro, pesadito, por eso no vayan a comer nada de ese día, vayan a probar el embellú relleno, que es riquísimo.
3: Bueno, la novedad.
1: Y encima entonces. Es stack.
3: Stack.
1: Y sí, porque puede comer la gente que no puede comer harina.
3: Claro, stack. Bueno, sabemos que te vas a otra radio, Julio Silva te está esperando. así que espere. Que espere.
1: Decile como siempre, vos segundo, decile.
2: No.
1: Decile, vengo de integración y ustedes segundo, como siempre.
3: Así que bueno, te agradecemos. Intensa actividad con la escuela en San Martín, la 141.
2: La 241.
3: La que está sobre el asfalto, sobre la ruta.
2: Sí, sobre la ruta.
3: Grande, ¿no?
2: Sí.
3: Perfecto, bueno, saludamos a la comunidad educativa de ese lugar que recibió a las reinas. Y a Anabel, que tuvo el gesto, bueno, de venir a Radio Integración a charlar un ratito con nosotros. Locutora nacional, posadeña, 28 años, doble apellido. Anabel González Genés, nieta de una paraguaya. Los abuelos paternos son paraguayos y ella, bueno, representa a esta colectividad en esta edición de la fiesta. Muchas gracias y que sea una edición 46 para vos.
2: Muchas
3: exitosa.
2: Gracias. Muchas gracias a ambos, gracias por recibirme. Es un espacio muy lindo y gracias por hacerme sentir en casa.

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0: Así, mis amigos, con estas composiciones musicales que adornan nuestras voces
1: de la tarde. Wow.
0: Empezamos a despedirnos porque solo faltan 7 minutitos para las 18.
1: Así es, y queremos también actualizar los partidos que pasaron, pero también los que vienen. Hoy, por ejemplo, y en el marco de la Copa Sudamericana, juega Boca, Richard.
2: Así es, ¿cómo andan? ¿Todo bien? Sí, a partir de las 19 ya va a estar jugando Boca en su estadio, a partir de...
1: No, en el de Huracán.
2: El de Huracán, sí, perdón, bueno, pero hace local. Es,
1: exacto.
2: Es lo que quería decir, sí, con este gran equipo,
1: Bueno. Bueno, que ustedes no tienen para quejarse, no pueden hablar, no pueden decir nada, no existe en la historia un equipo argentino que haya perdido 7 partidos seguidos, ¿eh? Solo ustedes.
2: Solo nosotros.
1: Sí. Solo ustedes.
2: Bueno, nosotros batimos todos los récords.
1: Sí, tiene... sí, ustedes son únicos, son únicos. Pero bueno, me decía, va a jugar contra el equipo paraguayo.
2: Exactamente, contra Deportivo Recoleta.
1: Muy bien, los chetos de la Recoleta.
2: Y a partir de las 19, entonces, en cancha de Huracán, se viene Boca y Deportivo Recoleta, y ayer también hubo fútbol.
1: Así es.
2: Hubo el torneo clausura, que Belgrano le gana a Banfield 2-0, y Unión cae entre Central Córdoba 2-1.
1: Bien, muchas gracias, actualizamos ahí.
2: Hoy hay fútbol del torneo, un partido pendiente del torneo también, que juegan entre Talleres y Lanús.
1: Claro, esa es por la segunda fecha que estuvo postergada porque la participación de Lanús en la competencia sudamericana. Exactamente. Bueno, nos vamos despidiendo, Tony, tenemos 5 minutos, algo más que quieras, que faltó que tengamos que decirlo sí o sí.
0: Sí, un panorama rapidito, una síntesis muy muy ligera, como toda síntesis.
1: Ahora voy a ser el profesor, yo tenía 2 minutos, 1 minuto y medio para que haga la síntesis. Así como le exigía a tus alumnos, ahora te exijo a vos.
0: Mencionar nomás que sigue siendo obviamente muy difícil la situación en Colombia. Uh-huh. Grupos de rescatistas siguen trabajando, buscando desde anoche a sobrevivientes entre los escombros. Terremoto potentísimo, 7,4, así que hay un parto oficial que se emitió hace un rato, y la administración del nuevo presidente Abelardo de las Priella indicó en este informe que se elevan hasta el momento a 240 el número de víctimas, y además reportó más de 1.300 heridos y 2.000 desaparecidos. Las autoridades locales también advirtieron sobre el derrumbe de un centenar de edificios, personas atrapadas entre los escombros y daños significativos, en lo que se resume entonces como el terremoto más fuerte de la última década. La información que procede de Colombia, para completar el panorama, indica que la mayor cantidad de víctimas fatales se registraron en los departamentos de Risaralda, en particular en la ciudad de Pereira, y en Valle del Cauca, especialmente en la ciudad de Cali. Y frente a este escenario, el gobierno colombiano declaró una emergencia nacional en todo el territorio.
1: Bueno, y lo que le anticipábamos, le decimos en los breves conceptos, en todo caso, y mañana si tenemos tiempo podemos ampliarlo, respecto a la deuda, decíamos que hay 20 millones de argentinos, somos 47, 48 por ahí, millones de argentinos, bueno, 20 millones deben, tienen una deuda importante. Uno de los fenómenos más creciente es el endeudamiento mediante billeteras virtuales, Mercado Pago, por ejemplo, que vos a tu telefonito pedís plata y te lo dan, y esos tienen un endeudamiento increíble que va creciendo día a día. La morosidad en ese segmento habría ya pasado del 7 al 29% aproximadamente en un año y medio, más o menos, es que donde se ha escalado o ha estallado esto. Los jóvenes de hasta 35 años aparecen entre los sectores más afectados, especialmente quienes recurren al crédito para cubrir gastos cotidianos ante la pérdida del poder adquisitivo. Ese es el problema. ¿Qué te hace pensar que la guita que no tenés hoy te va a quedar mañana? Y te endeudás para comida, por ejemplo. Está bien, tampoco te va a morir por no endeudarte, pero digo, no, es una cuestión que no salís, te comés la cola, no hay manera, te encerrás solo. Bueno, eso es lo que está pasando. Y ahora hay 5 o 6 millones, no está bien especificado, se estima que entre 5 y 6 millones, es que ya directamente el mes que viene no van a tener para pagar la deuda. Se va a cortar el crédito, digamos, en ese sentido. Bueno. En cambio,

0: Brasil amplía los beneficios para residentes y ciudades también fronterizas de Misiones. El gobierno de Brasil oficializó un acuerdo sobre ciudades fronterizas vinculadas, firmando por Argentina, Brasil, Paraguay y Uruguay, que establece nuevas facilidades para los habitantes de determinadas localidades fronterizas para agilizar todo tipo de trámites y cuestiones. Se les facilitan todo en Iguazú, en Porto Iguazú, en Foz de Iguazú, Andresito, Capanema, Bernardo de Irigoyen, Barrancão, Dionisio Cerqueira, Alba Posse, Porto Mauá, San Javier y Porto Javier son las localidades que tendrán estas facilidades, si querés, para trabajar, estudiar, circular, realizar determinadas compras y acceder también a servicios de salud o emergencia, todo gratis y fácil en Brasil. Acá en Argentina, lo dicho, ya anticipé hoy, que tiene que ver con que los ciudadanos que no residen en Argentina, porque los que residen aquí sí, pero los que no residen y extranjeros van a tener que pagar por la asistencia médica en nuestro país. Pero bueno, hasta ahí. Mañana habrá tiempo para seguir charlando de algunos otros aspectos. Tony, nos vamos.
1: Sí, nos vamos. Son las 18 en la República Argentina.
0: Nos vamos, Ricardo, nos reencontramos mañana también a la tarde cuando usted me cuente por cuánto ganó Boca, sí, porque el triunfo está descartado, ¿no? Está descontado además, ¿no?
2: Bueno, ojalá así sea.
0: Sí, sí. Y como no juega River, sé que no va a perder, así que está bien también.
2: Hoy le vamos a hacer toda la fuerza posible.
0: Yo imagino la fuerza que hacen ustedes, sí, sí. Yo estoy convencido de eso, sí. Lo siento. Hasta mañana, gente. Nos reencontramos mañana a las 16. Muchas gracias, muy amable.

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7: El canadiense de una histórica trayectoria, Brian Adams, Roll with the Punch.

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0: 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Y empezó el verano. ¡Fuego!
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0: Pretty damn good.
1: Buenos dúos, buenas colaboraciones, buenas participaciones. Matías Valdés junto a Axel. Tal vez. La charla fue...

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4: ¡Manga de ladrones! ¡Manga de chorros! ¡Por eso tienen a su líder presa! You think I worry about hell when I'm living in heaven? Life is a roll of dice, and I keep hitting that seven. Como dice mi abuela, hay un tiempo para todo, y ahora es el tiempo, es el dueño de este momento.

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2: Esto es Diego Torres junto al dúo Miranda para Trepando Paredes.

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5: Mucha música, un montón de éxitos. Ahora Lola Indigo y Saiko, una bachata. Cuando digo...

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5: Vivo por ella, una gran reversión. Andrea Bocelli junto a Karol G.

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10: 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Llegó el silencio y el frío con la soledad. ¿En qué lugar anidaré mis sueños nuevos? ¿Y quién me dará?
11: Canciones, hits. Alejandro Lerner junto a Los Ángeles Azules, volver a empezar.

para escuchar ahora Soy Gotuso junto a Bomba Estéreo en tu frecuencia. Voy a olvidarme de mí. Que no es lo

0: Oye, veo muchas mujeres guapas por aquí.
1: Por este lado también se ve muy bonito, la están rompiendo,
0: Oye, Vudú.
2: La música sigue firme en tu radio. Ahora, Kid Vudú y Jere Klein, Whisky.

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6: Esta colaboración es de Emanero con Ángela Leiva, Podés pedirme perdón. Porque amar...

0: Parte el aplauso.
1: Muchas gracias. Felicidades.
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1: La exitosa banda de cumbia pop Agapornis, ahora que vuelva.

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2: Esto es entre tú y yo, bailando, sudando.
3: La muy sexy Anita, la exitosa Anita de Brasil con Romeo.
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0: ¿Qué es lo que estamos a rular? Y empezó el verano. ¡Fuego!
1: Ya le conoces el estilo, la voz y la seguís. Karol G, si antes te hubiera conocido.